0: Buenos días. Es un gusto con ustedes a través de Uniradio. Estás escuchando Te Cuento la Universidad, un espacio que busca difundir la temática de la unidad curricular Introducción a la Universidad, materia, asignatura común a las licenciaturas de nuestra facultad. En el programa de hoy, nuestra idea era conversar con estudiantes sobre cómo viven su trayectoria y su carrera, sobre qué implica para ellos ser estudiante universitario y cuál es la incidencia que tienen en la vida de la UDELAR. En este ciclo radial esperamos a través de un nuevo canal de difusión contarles algunos temas y escuchar experiencias, esperando colaborar en la inserción de los estudiantes que recién comienzan a integrarse a nuestra facultad. En esta oportunidad nos acompaña Julia, Ilia y Eugenia, que son estudiantes, Julia de la licenciatura en bibliotecología, Ilia y Eugenia de la licenciatura en archivología, y tienen la característica común que integran o participan en el Centro de Estudiantes de Información y Comunicación, más conocido como CEICO. Como vimos en otros programas, nuestra universidad es cogobernada. Eso significa que las decisiones se toman de forma colectiva, lo toman en conjunto estudiantes, docentes y egresados. Y sus autoridades son votadas en elecciones reglamentadas. Bueno, el Centro de Estudiantes de Información y Comunicación es parte de la Federación de Estudiantes Universitarios del Uruguay, que nuclea y representa a los estudiantes de nuestra facultad que así lo deseen. Y bueno, hoy escuchamos a estos compañeros para que nos cuenten su experiencia como estudiantes en la FIC. Así que, bienvenidos.
1: Bueno, muchas gracias.
2: Muchas gracias.
0: Por favor, no sé si de repente, por más que sea presentación, si se quieren presentar ustedes.
1: Bueno, yo soy Julia. Soy estudiante de la licenciatura en bibliotecología, entré a la FIC en el año 2023 y desde el principio arranqué estando en el CEICO, así que supongo que tendré mucho para decir, así que...
3: Bueno, yo soy Eugenia, aunque en realidad todo el mundo me conoce como Nia, pero a nivel más co-gobierno es mi nombre realmente. Entré en realidad a la FIC en el año 2020, pero bueno, no fue un año fácil, creo que para nadie. Terminé abandonando y retorné el año pasado.
0: Bueno, bienvenida de nuevo.
2: Bueno, yo soy Ilia, soy de la licenciatura en archivología. Entré en el año 2023 y por unos problemas con secundaria tuve que dejar y volver en 2024. Y recién en 2025 entré al CEICO.
0: Bueno, me parece que bueno, antes de nada, muchas gracias por haber venido y por aceptar la invitación. Me parece que está bueno saber esto, que los tres tienen trayectorias, digamos, estudiantiles distintas y que no son las trayectorias esperadas o ideales, ¿no? Que a veces uno cuando recién entra a la universidad le dicen o piensa que, bueno, que es una línea recta hacia recibirse, y en realidad en la vida, para bien y para mal, nos pasan muchas cosas. Y bueno, en realidad, bueno, me gustaría preguntarles por qué decidieron, no sé si, vamos a primero hablar de la facultad, antes de entrar al centro de estudiantes, si quieren, por qué empezaron a estudiar en nuestra facultad, y en justo las carreras que tienen pocos estudiantes.
1: Sí, perdón, yo voy a acaparar la palabra un poquito. A mí particularmente, yo llegué al final de secundaria, estaba haciendo sexto en bachillerato normal, ahora lo que es creo que tercero, y nada, un poco pensando ya el año que viene, bueno, ¿qué hago? Uno siempre también tiene esa pregunta, bueno, ¿a qué me tengo que dedicar cuando salga del liceo, cuando termine esta etapa de mi vida y empieza como esta otra formación que se pone como muy importante? Y si bien lo es, dije, bueno, ¿qué hago? Y me puse, yo literalmente entré a la página de la UDELAR y hay un listado de todas las licenciaturas. Estoy casi segura que está tipo en orden alfabético o por servicio, ya no me acuerdo. Y la biché así una por una y dije, bueno, esta me va interesando. Y después de que tenía bastantes, que la verdad que todas eran de LASA, de la licenciatura artística, no creo que no tenía mucha de otro lugar. Y me fui fijando mismo en las páginas de las licenciaturas, las mallas curriculares. Y bueno, ahí me llamó la atención la carrera de bibliotecología porque no la había escuchado nunca también. Y dije, bueno, a ver, a mí me gusta leer, como creo que la mayoría de la gente que entra a biblio dice, ay, me gusta leer, voy a ir a esto porque suena interesante, capaz que tiene que ver. Cuando después de haber elegido y así, vine a visitar la FIC antes de entrar con mi mamá, vimos la biblioteca, así que me quedé la verdad que fascinada y dije, bueno, está, voy a entrar y cualquier cosa, no sé, hago otra cosa, lo voy complementando, pero como que voy a intentar y ahí, así llegué a la FIC.
3: Bueno, como ya dije, mi trayectoria fue un poco más compleja, honestamente. Entré en realidad en 2020, entré en bibliotecología, también por la misma razón, dije, uy, a mí me gustan mucho los libros, yo creo que acá voy a ser feliz. En el 2020 creo que a todos nos dio un poco el bichito de, ok, el mundo es más corto de lo que uno creía que era, y dije, voy a ir al IPA de historia, total, siempre me ha gustado la historia. No fue una sabia idea de mi persona a los 18 años, la verdad. Volví el año pasado entrando a comunicación en realidad, y después me di cuenta que todas las optativas que había elegido eran de Archi, y dije, bueno, está, capaz tengo que volver a donde siempre fui feliz y no lo supe a los 18 años, entonces volví, básicamente.
2: Yo también no tuve una trayectoria muy normal. Yo no había terminado el liceo, iba haciendo cursos de distintas cosas, nada me gustaba, buscaba cosas con como inserción laboral. Siempre ha estado difícil el mercado laboral, así que tampoco encontraba por ahí. Estuve un tiempo estudiando joyería, no lo terminé porque, bueno, no había como que mucho mercado laboral también atrás de eso. Y un tiempo estuve trabajando y mientras tanto yo para dormir siempre escuchaba un podcast de terror que sucedía en un archivo. Y por allá se me dio de buscar qué era un archivo, qué era que hacía un archivólogo y demás. Y me encontré con la carrera. Y bueno, vine primero de oyente a un par de clases. Y después, cuando me decidí, me anoté al año siguiente.
0: Bueno, me parece que está muy bueno para remarcar esto, ¿no? Para remarcar que algunos casos sí se dan, que bueno, que uno elige y tiene suerte, le termina gustando, y otros casos en realidad, que son creo que los casos más comunes, bueno, pasa que a veces uno prueba, no le gusta, prueba en otro servicio o en otro lugar, a ver qué puede estudiar, o dentro de la misma facultad, otra licenciatura, porque eso creo que es un fenómeno que, recuerden que los nuestros oyentes destinatarios, digamos, son estudiantes de primer ingreso, ¿no? De que están cursando introducción a la universidad, entonces en esa a mí está bueno que vean de otros estudiantes que de repente ya hace poco, porque igual hace un par de años, 2 o 3 años que les pasó esto, pero que transitaron por este tipo de situaciones. Y bueno, ya entrando más en el cogobierno, ¿no? Habíamos hablado que es el sistema colectivo de toma de decisiones, que ahí no tenemos 3 órdenes, son los estudiantes, los docentes, los egresados, ¿no? Tienen 2 formas de participación, mediante las elecciones, que son obligatorias, que son reguladas por la Corte Electoral, y la otra forma que tienen de participar es en los espacios colectivos, ¿no? En el caso de ADUR, de los docentes, tenemos, al revés, en el caso de los docentes tenemos ADUR, que es el sindicato, en el caso de los egresados tienen, según el servicio y la carrera, asociaciones profesionales o asociaciones que nuclean a los egresados, como puede ser... ¿ustedes se acuerdan cómo se llama la cuestión de conjunta de los egresados que se presentan en las listas?
1: Acá en la FIC.
0: Acá en la FIC, sí.
1: Espacio de estudiantes de egresados de información y comunicación integrados, una cuestión. Ahí va. No es muy largo, es muy raro en realidad.
0: Sí, porque yo iba a decir la asociación profesional, pero en realidad tienen ese espacio acá en nuestra facultad. Y bueno, después en el caso de los estudiantes tenemos las agrupaciones y los centros de estudiantes, ¿no? Y en este marco yo les pregunto al que quiera, a la que quiera agarrar, ¿qué nos pueden contar? ¿O qué le pueden contar a estudiantes sobre el funcionamiento del centro de estudiantes?
1: Bueno, perdón, yo ya les dejo. Pero también hay que recordar un poco que la FIC también es un servicio muy nuevo. O sea, estamos acá hace poco más de una década después de la conjunción de 2 servicios distintos que eran la EUCA por un lado y la LICOM. Entonces también cada uno de esos lugares tenía también su organización estudiantil. Por un lado estaba AECOS, o AECOS ya no me acuerdo, que era la Asociación de Estudiantes de Comunicación, y por otro lado estaba CEBA, que era el Centro de Estudiantes de Bibliotecología y Archivología. Entonces también cuando la

0: nosotros queremos es la participación y la injerencia en realidad en la militancia estudiantil, que ahí se desprende una pata quizás más institucional en la parte de gobierno, está la parte gremial, está la parte social. Hay como muchas dimensiones, me parece, del centro de estudiantes, que desde el primer momento también fue como, bueno, ¿cómo nos organizamos con esto? Creo que todavía lo vamos como que redefiniendo, porque no tenemos mucha historia, entonces como que lo vamos haciendo y lo vamos creando, generando, yo qué sé, reglamentos, estatutos, lo que sea, que son bastante nuevos, pero también aceitando capaz que un funcionamiento de los estudiantes en esta nueva casa de estudios, que antes como que capaz que no había. Y en realidad, no sé, me olvidé.
1: Sí, en esto de que funcionamos como en diferentes ramas, justamente el SEICO por lo menos se organiza en comisiones. De hecho, ahora el 13 tenemos la asamblea de responsabilidades, en donde elegimos justamente quiénes van a ser responsables de organizar estas comisiones. Justamente en la actualidad, al menos acá, estamos dos de las secretarias. Julia es de asuntos gremiales, justamente se encarga además la relación con la FEU, todo lo que es más externo, la relación con la intergremial. Yo soy secretaria de cogobierno, yo me encargo más de la interna, de todo lo que son las comisiones cogobernadas. Y después hay otras tres, que son finanzas, organización y finanzas, género y derechos humanos, y comunicación y cultura.
2: Muy bien. No sé si, porque me mencionaron ahí al pasar, ¿no? Como que estaba una pata que era más gremial, una pata que era más asociada al gobierno. No sé si quieren contarnos un poco sobre eso.
0: Sí, por un lado, en realidad entender el... Como que son dimensiones que van de la mano, no es como que no están totalmente separadas, no es que, bueno, gobierno por un lado, asuntos más como gremiales por el otro, parte cultural por otro, como que es todo una mezcla y es también natural que así se dé un montón de estas dimensiones. Entonces, por un lado, en realidad tenemos el funcionamiento de cara al servicio, de la representación realmente de los estudiantes de acá de las licenciaturas de la FIC, en los espacios cogobernados, sean comisiones cogobernadas, sea el consejo, sea el claustro, como que estos espacios en donde los estudiantes de la FIC participan y tenemos posturas y tenemos la posibilidad de proponer y de trabajar en realmente lo que después vamos a ver, sean las mallas curriculares, sean los planes de estudio, sean decisiones institucionales, como que un montón de cosas que ahí los estudiantes tenemos el voz y voto y la posibilidad de hacer propuestas y de llevar nuestras posturas para que también tengan sean tomadas en cuenta y trabajar en conjunto junto con docentes, egresados, la parte más de decanato también, como que eso por un lado, que es como el funcionamiento más como que más de nicho,
2: digamos.
0: Claro, de la FIC y son cosas que yo qué sé, por decir al pasar todas las resoluciones, lo que es el funcionamiento de la universidad pasa por el cogobierno. Y en la FIC también, o sea, desde que vos querés acreditar una materia, bueno, eso tiene que pasar por comisión, eso tiene que pasar después por consejo, entonces los estudiantes ahí tenemos que estar como con docentes y egresados, porque si no, no funciona la universidad, que eso en realidad es muy bueno. O sea, lo estoy diciendo es como que, no funciona la universidad, no, bueno, pero no funciona si no estamos nosotros, y eso también es como re importante. Y después la parte como quizás más gremial, que tiene que ver con una cuestión más política de la universidad. Nos organizamos, discutimos temas también, porque la universidad está inserta en la sociedad, nosotros estamos insertos en la sociedad, hay un montón de temas que nos importan y nos atraviesan y venimos con un montón de cosas. Entonces también damos discusiones, tratamos distintos temas que entendemos que son importantes y nos posicionamos también frente a distintas situaciones. Por ejemplo, y acá ya me callo.
2: No, está excelente, no te preocupes, que está excelente.
0: En 2023, por ejemplo, o 2024 ya, no, 2023, empezamos a traer este tema en el SEICO, lo discutimos y después resolvimos estar a favor, por ejemplo, del plebiscito por la seguridad social, que en ese momento después se pasó a votar en las elecciones de 2024, porque entendimos que la seguridad social... en tanto es un tema que a todos nos importa, que nos atraviesa profundamente como individuos de esta sociedad, bueno, como los estudiantes también nos posicionamos, capaz que es un poco raro, sobre las jubilaciones, bueno, pero nos falta pila, bueno, pero en realidad ¿quién no tiene un abuelo, una abuela, un conocido que es un jubilado y no en este momento bueno, sigue aportando una FAP, tiene una jubilación bastante mínima, como que bueno, todas esas cosas que

0: se venían dando con el plebiscito, y nosotros como estudiantes dijimos, bueno, nosotros estudiantes de información y comunicación, y después también la Federación de Estudiantes así lo entendió también, tenemos una posición clara frente a este plebiscito, frente a este tema social, político, y decimos, votemos este plebiscito. Juntamos firmas, hicimos un montón de campaña, que tal, que eso, por ejemplo, es como algo muy concreto, que es como, bueno, entre otros temas, nos interesan también las cosas que pasan a nivel
1: país.
0: Claro, a nivel país, que son importantes y que la universidad también le parecen importantes y tiene un rol fundamental en estos temas.
1: Sí, sí, sí, en eso, y ya yo lo dejo a ustedes si quieren complementar la respuesta de Julia, ¿no? Que entra el tema del famoso artículo 2, ¿no? O sea, que la universidad yo me acuerdo si es propenderá la palabra que usa, pero que en última instancia le interesan los temas de interés general, y en esa medida, como parte de, como la universidad la componen sus órdenes, que eso incluye a los estudiantes, es natural, ¿no? Que los estudiantes se posicionen. Me parece que está bueno que lo... que lo cuenten, y porque además siempre es un asunto que siempre genera como un poco de suspicacia. Yo creo que fue en arquitectura que estaba el fue ahora con la jubilatoria, o fue con, no me acuerdo con qué fue, hace unos años, que habían puesto un banner en la puerta de arquitectura, y también hubo, bueno, pero ¿por qué la universidad se posiciona sobre esto y quién lo decide? Y bueno, parte de esa decisión, por ejemplo, la toman los estudiantes organizados. Bueno, no sé si ustedes querían contar algo más sobre cómo funcionaba el centro de estudiantes, o sobre este las actividades que hacen.
2: Bueno, también cabe mencionar de que nosotros tenemos los plenarios y tenemos las asambleas, siendo el plenario nuestro espacio.
3: No,
2: la asamblea. Bueno, enredé. Siendo la asamblea el mayor espacio de toma de decisiones, y después le sigue el nivel del plenario.
1: Y quién, porque de repente ustedes ya lo tienen incorporado, pero como las personas que nos están escuchando, no necesariamente, ¿qué necesita un estudiante para ir a un plenario o para ir a una asamblea?
3: Saber la hora y el día.
0: Sí, ser estudiante de la FIC es requisito suficiente para acercarse a un plenario o a una asamblea. Los plenarios capaz que son las instancias como más regulares que tenemos. Las asambleas son cada tanto tiempo.
3: Sí, las asambleas son más espaciadas en tiempo, sobre todo porque ahí tomamos decisiones mucho más serias, digamos. O sea, si vamos a cambiar el estatuto del SEICO, se toma por asamblea. Si cuando decidimos ocuparse, se decidió por asamblea. Son decisiones más a nivel, bueno, esto va a afectar, queramos o no, a todo el estudiantado. El plenario, también tomamos decisiones que sí o sí van a terminar afectando al estudiantado entero, pero son más discusiones constantes o temas que son también de funcionamiento y que, por ende, necesitamos tener un tema de cantidad de gente, es menor, digamos, la que necesitamos para tomar esas decisiones.
1: Claro. Y, bueno, entonces, para participar un estudiante lo que tiene que hacer es ser estudiante de la facultad, sí, y dijiste enterarse de qué sucede. Sí. Y entonces, ¿cómo un estudiante se puede enterar de que hay una actividad del centro de estudiantes?
0: Bien, nosotros tenemos distintos canales de comunicación. Creo que el principal puede ser el Instagram del SEICO, que es SEICO FEU.
3: SEICO
0: ACEP.
3: Seco CEP. No, es feo.
0: Seco feo. Me parece que es Seco feo.
1: Creo que es Seco feo.
0: Si uno busca Seco, igual le aparecemos y estamos ahí. Sí. Sino también tenemos distintos grupos de WhatsApp más internos del Seco, donde nos organizamos por comisiones. Tenemos uno general donde también pasamos las convocatorias de ya sea plenarios, asambleas, comisiones también. Que eso también recalcarlo una vez más. O sea, todas las instancias del Seco son instancias abiertas. No es requisito ninguno en realidad más que ser estudiante y saber dónde tenés que ir. Por lo general también tenemos...
3: Sí, ni siquiera es necesario saber a dónde eres, saber a qué hora. Normalmente también pasamos por Meet. Es modalidad híbrida la mayoría de nuestros plenarios, diría que todos.
0: Sí.
1: Claro. Entonces, ni siquiera, o sea, si el estudiante estuviese en su casa o estuviese viajando, podría, no tendría que vivir acá al lado de la facultad, claro, o vivir adentro de la facultad, sí, que es, a veces es el estereotipo. Excelente, excelente. Entonces, bueno, ser estudiante y preferentemente seguir al SEICO en Instagram, así saben cuando hay actividades. Y bueno, y yo les pregunto, porque nosotros hablamos como con un poco de naturalidad del centro de estudiantes, ¿no? SEICO, Centro de Estudiantes, Información y Comunicación, o por ejemplo, mencionaste creaste CESEA, que es Centro de Estudiantes de
0: Ciencias Económicas y Administración.
1: Muchas gracias, porque lo iba a tener que pensar y me iba a trancar. Entonces yo les pregunto, esto, o sea, no es coincidencia que se denominen Centro de Estudiantes, ¿no? Tanto acá como en otras, ¿no? Los estudiantes que o conocen economía o que conocen otros servicios van a haber visto también que los estudiantes organizados y sobre todo los nucleados en la FEU se denominan así, Centro de Estudiantes. So, ¿nos pueden explicar entonces por qué se denominan Centro de Estudiantes y qué lo diferencia, por ejemplo, de otras formas de organización que hay en el caso de los estudiantes?
0: Sí, también yo me voy a poner a hablar del momento histórico porque también es muy interesante, podría hablar un montón de tiempo, pero capaz que es medio podrio. Pero los centros de estudiantes o las asociaciones de estudiantes en muchos casos, por ejemplo, puede ser... es el equivalente, en realidad en algunos servicios somos centros de estudiantes, en otros quizás hay asociación de estudiantes, estamos hablando medio que de lo mismo, pero son organizaciones que nuclean a esos estudiantes de determinados servicios, de determinadas licenciaturas. En un principio, en realidad, no se tenía el cogobierno, así que no era como, bueno, nos organizamos para cogobernar, sino como, bueno, entendiéndonos como estudiantes, de que tenemos esto en común, que venimos a estudiar a este lugar, que tenemos también ideas, propuestas, y somos seres políticos, bueno, nos organizamos en estas organizaciones, asociaciones o centros de estudiantes para, bueno, para llevar nuestras reivindicaciones, para llevar nuestras propuestas y para, bueno... hay muchos centros de estudiantes que son hasta más antiguos que la FEU. La FEU en este momento tiene 97 años, estuvo cumpliendo 97, y hay centros de estudiantes que tienen más de 100. O sea, como que también es un proceso que se dio como, bueno, no somos estudiantes, nos organizamos para distintos objetivos también. Y creo que en realidad quizás una diferencia que puede haber con otras, sea agrupaciones, agremiaciones, hay como muchos también nombres que se le dan a otros tipos de organizaciones quizás paralelas a los centros de estudiantes o a la FEU, que en realidad es una cuestión más de tendencias ideológicas, me parece, o algo como más concreto en decir, bueno, no se quiere participar del centro de estudiantes o se entiende otra cosa, o hay otros objetivos, otra forma de hacer política, que bueno, se decide organizar por otros lados. En realidad ahí es una cuestión muy particular de cada servicio. También hay servicios que se manejan con bastantes agrupaciones que forman parte del centro de estudiantes, hay agrupaciones que no forman parte del centro de estudiantes. Es como medio, ahí cada servicio es como todo un mundo.
3: Agrupaciones acá, que sí. Hay centros, hay servicios donde hay más de un centro que pertenece a la FEU.
0: Sí, por ejemplo, sí. O sea, como que hay una misma particularidad en cada servicio. Acá mismo en la FIC tenemos el Centro de Estudiantes de Información y Comunicación y la Corriente Gremial Universitaria, que somos organizaciones, digamos, paralelas en el sentido de que una no forma parte de la otra. Nosotros, desde nuestra concepción de lo que es el Centro de Estudiantes, entendemos que es abierto a todos los estudiantes, que en realidad representamos, o es la idea, el así se concibe el Centro de Estudiantes, a todos. Que bueno, podría ser una charla interesante, bueno, que cómo convivimos en estas dos organizaciones o nos juntamos en una. No ha sido el caso en este momento. La CGBOK tiene también, se presenta en las elecciones universitarias con un lema propio, con una lista propia. También en las comisiones gobernadas en las que allí están presentes, se presentan mismo como CGU. Y nada, como que convivimos en este en el cogobierno, que es en donde nos encontramos, pero en realidad creo que lo que más nos diferencia quizás es una cuestión más ideológica o de funcionamiento, en realidad. Ahí, o sea, podemos entrar en detalles, no sé si me parece muy relevante, pero creo que eso es como lo más importante quizás. También tienen Instagram, los pueden seguir y ver también qué es lo que están haciendo, del trabajo que hacen, pero creo que lo que más nos diferencia es un poco eso, a mi entender, me parece.
1: Bueno, muchas gracias. Y eso es verdad. Creo que el Instagram es CGUFIC, así ya lo estamos mencionando. Les decimos también que los pueden seguir. Y yo les pregunto, porque además, varias veces, ¿no? Pensando en esto, siempre en estudiantes que de repente han entrado hace poco a la, ¿no? Si entraron ahora, estamos en mayo, llevan 2 meses de facultad. Y si van a escuchar el año que viene, de repente llegan menos y escuchan. esto en marzo, porque están muy entusiasmados. Y entonces, bueno, o sea, porque mencionan también a la FEO, la Federación de Estudios Universitarios del Uruguay, ¿no? Mencionaste esto, bueno, la estructura federal vino después, pero ¿nos pueden contar un poco sobre la federación sobre cómo es la relación entre estudiantes y federación?
0: Sí. Sí, de hecho sí. En realidad la FEU, la Federación de Estudiantes Universitarios del Uruguay, es una organización como que nuclea a todos estos centros de estudiantes o asociaciones de cada servicio. Es como la conjunción de los estudiantes de los distintos servicios o facultades de la UDELAR en una misma organización. Tenemos consejos federales los lunes cada 15 días de forma ordinaria, donde nos encontramos los delegados de la FIC, de Economía, de Agronomía, de Química, de Medicina, como de todas las facultades que tienen ahí sus representaciones y están federados en la FEU. Nos encontramos y discutimos y resolvemos cosas que algunas sí pasan, es lo mismo como que veníamos diciendo antes, hay una pata como más co-gobierno, hay una pata como más gremial, como más social, que bueno, sobre todo lo que se trata a nivel de co-gobierno en la FEU es más a nivel central, no tanto en las particularidades de cada servicio, aunque a veces sí hay distintas resoluciones, sino más a nivel de esos espacios, mucho más macro, como por ejemplo el Consejo Directivo Central, no sé, la Asamblea General del Claustro, como cosas que son como mucho más amplias, en el sentido de un co-gobierno, no tanto solo de las... como más central, en realidad. Y en realidad, la FEU, contando así unas cosas, es una organización muy vieja también, tiene como 97 años, creo que lo mencionábamos hace un ratito, y es más vieja, por ejemplo, que la ley orgánica, en realidad. La ley orgánica de la universidad, que es del 58, y la FEU existe desde el 29, entonces también en un principio y también... estaba como esta cuestión de, bueno, ¿para qué nos organizamos? Por ejemplo, un hito bastante importante que la federación se puso al hombro y lo luchó y lo organizó es justamente la consolidación de la ley orgánica, que entre otras cosas nos da el cogobierno que tenemos hoy en día, como toda la estructura de la universidad, que es la que sigue de alguna manera vigente después de muchos años, es a partir de la consolidación de esa ley. Y eso fue, por ejemplo, un hecho bastante importante por el grado de cómo concebimos la universidad pública y la educación también, con esas particularidades. A nivel regional es muy extraño hablar de cogobierno y de un gobierno tan participativo en el que los estudiantes estamos casi todos en todas las decisiones, en realidad, a nivel servicio, a nivel central.
1: A nivel regional y a nivel nacional también.
0: A nivel mundial, diría ya a esta altura. Pero si vemos como lo más cercano, es muy particular. Y eso fue una reivindicación y lo sigue siendo también de la federación y de los centros y asociaciones que la conformamos. Bueno, el seguir apostando a un cogobierno, de hecho, a ampliar el cogobierno, que sea como algo mucho más participativo, el que la universidad siga. Teniendo su carácter autónomo, público, etcétera, gratuito, que sea realmente accesible para todos y todas las ciudadanos de acá de Uruguay, como que, bueno, un montón de cosas que se siguen reivindicando y que seguimos como en construcción para guardar lo que tenemos y para mejorar lo que tenemos también. Es como, bueno, esas dos cosas.
1: Sí, me parece muy, muy, muy destacable esa idea, ¿no? Que en realidad son... Porque uno los ve y o cuando se introduce a la universidad pueden ser cosas que ya están como dadas, ¿no? O sea, hay elecciones universitarias, hay cogobierno, de alguna forma un poco abstracta me dicen como estudiante que formo parte de las decisiones, pero de repente está bueno verlo así, que es como en realidad un proceso que se construye y que se sigue construyendo y que funciona porque hay personas que se involucran en eso y que velan porque cada vez involucre mayor cantidad posible de personas, ¿no? Y bueno, y en realidad ahora la idea que teníamos, que no lo mencioné al principio, ni la idea, ni porque estoy yo solo, ¿no? Jimena, por razón de fuerza mayor, no pudo venir y no llegó todavía. Yo miro ahí a ver si le veo la cara para que entre, pero no llegó. Y lo otro es que nuestra idea era, bueno, primero esto, que nos cuenten un poco sobre el centro de estudiantes, sobre cómo funciona, sobre cómo pueden participar las personas que son nuevas, que nunca participaron. Igual antes de irnos, mi idea es volver sobre eso, pero ahora me gustaría conversar un poco sobre ustedes, sobre su trayectoria como no debería haber hecho eso, sobre su trayectoria particular en la universidad y sobre cómo llegaron a la facultad, ¿no? O sea, un poco nos contaron cómo fue que llegaron y me gustaría, si les parece bien, si se animan, que nos cuenten un poco sobre cómo fue para ustedes el proceso de cambiar de... en el caso de algo de sí de secundaria o de donde vienen a la universidad, ¿no? Pensando en que nos están escuchando estudiantes que están viviendo en este momento ese proceso, que algunos vinieron en 2020, otros hace un poquito menos, pero no me acuerdo hace cuánto, 2022, 2023. Pero bueno, ¿cómo fue el proceso de venir a la universidad y venir a la FIC? Bueno, no se peleen.
3: Yo me quiero empezar siendo el otro.
2: Es que pasó tanto tiempo ya.
3: Claro, ha pasado tanto tiempo desde que no voy al liceo.
0: Bueno, si quieren arranco yo. A mí particularmente siento también que el cambio secundaria, sea vengas de UTU, de secundaria, de liceo, de la educación secundaria que vengas, al momento universitario es un proceso bastante duro, es chocarte contra una pared, en mi caso por lo menos fue así. Yo venía aparte de hacer artístico, o sea, venía como muy muy en...
1: Yo también hice artístico, también, muy buena orientación.
0: Hacemos el artístico. Pero sí, creo que todavía, me parece que no, existe todavía.
3: Existen algunos, sí. En algunos liceos sigue existiendo. Bueno. Creo que de hecho la única persona que no hizo artístico en esta mesa fue...
2: ¿Qué es ingeniería?
0: Pero sí, es como un cambio mucho... muy duro en el sentido de que, bueno, otra estructura también. Uno viene y te empiezan a hablar de cogobierno, de no sé qué, de cómo que no hay una directora, cómo que no hay una scripta que se encarga más o menos de las decisiones o que vienen de más arriba. Y también empezar en venir a otro lugar físico que sea mucho más grande, encontrarte con muchos estudiantes también. Eso es una particularidad también de la generación de ingreso. Yo que sé, uno está acostumbrado a que en sus clases sean 30, 40 personas quizás, y eso es como, bueno, tu clase en el liceo, o hasta un poquito más, pero no se encuentra en una clase con 300 personas, y eso es como un cambio bastante brusco.
1: Sí, 300 o más, sí. 300 o más. 400, 500 personas.
0: Y venir también a otro lugar y tener que conocer, bueno, ¿dónde estoy? ¿Qué es esto? ¿Por qué hay tantas personas? Y todos parecen muy grandes y que no sé qué, como que ese choque es como un poco duro. Y también más a nivel curricular, bueno, yo tengo que decidirme a qué materias me anoto, qué es lo que voy a hacer, ver los horarios, a veces tengo que elegir horario y a veces no hay, es como muy muy particular y creo que te va enseñando también esta cuestión de la independencia y la autonomía del estudiante que se dice, me parece, o por lo menos desde el primer momento, yo recuerdo que en introducción a la universidad lo decían, pero que es verdad, uno con el tiempo como que lo va sentando y decir, claro, sí, me tengo que hacer cargo de las materias a las que me anoto, de cómo estudio, de si voy, si no voy, como de un montón de cosas que te va como haciendo de alguna manera aprendiendo cómo llevar la vida universitaria. A mí particularmente, entiendo su caso muy particular, pero arranqué y ni bien arranqué, medio que me empecé a interesar un poco de, bueno, dónde están los estudiantes, porque venía un poco de haber militado en secundaria, muy poco, no tanto como me hubiese gustado, pero bueno. Entonces dije, bueno, ¿dónde está el gremio? ¿Dónde están los gremialistas? Y me encontré con una placa por ahí en Instagram de un plenario en la cantina, cuando no había servicio de cantina y era solo un espacio vacío. Y dije, bueno, voy antes de clase y medio que veo qué onda. Yo soy una persona muy tímida también, así que como que, bueno, voy a ver qué onda.
1: No se te nota. No se te pasó.
0: No se pasó, pero ahora lo oculto. Y nada, y fui como, bueno, sentarme a escuchar mucho, a ver qué es esto. Y a mí particularmente, el involucrarme ya desde muy temprano con el centro de estudiantes y con otros estudiantes de otras licenciaturas, pero también de bibliotecología particularmente, más avanzados, más avanzadas, a los que yo también les podía preguntar o encontrarnos en espacios, no en la clase, o en la puerta, o en otras actividades capaz que del centro de estudiantes, y decir, bueno, estoy con tal cosa o con tal materia y no entiendo esto, o no entiendo cómo me tengo que anotar a tal cosa, o cosas como de la universidad. Y encontrarme con compañeros y compañeras que ya sabían un poco, porque estaban en la vuelta hace un poco más de tiempo, que te podían orientar o decirte, bueno, sí, esto es más o menos así, o darte piques así, o convivir como con otras personas que ya transitaron esa etapa donde uno está, como que está aprendiendo y está como que entendiendo recién un montón de cosas. A mí personalmente me ayudó un montón el poder sobrellevar ese primer choque, que es el primer año y segundo, te diría. No lo hablo en semestre, lo digo primer año, segundo año de estar en la universidad, y que nada, que es fundamental, y el encontrarme con gente que ya era un poco más grande y ya sabía, O más grande en el sentido de que tenían más experiencia.
1: Sí, sí, que a ya mí, había sobrevivido un año,
0: claro,
1: o dos años. Más grande
0: reayudó,
1: en ese sentido.
0: Me reayudó,
1: sí, sí.
0: Man.
1: Sí, me parece que ahí es muy interesante. Muy relevante lo que quiero remarcar, y ya le dijo que nos cuenten ustedes cómo fue su trayectoria y su situación, es, ¿no? O sea, a ver, esto del centro de estudiantes, por una parte de lo que queríamos, o sea, como, o del destino que teníamos pensado para el día de hoy, era, bueno, sí, o sea, que los estudiantes, bueno, sepan de primera mano cómo pueden participar, que las decisiones se toman democráticas, que cualquiera puede venir, que etcétera, pero también verlo como esto, ¿no? Como un grupo de personas, de seres humanos, que también, que no solamente están para pensar en que la gente venga al plenario y para decidirlo el orden del día del consejo de la facultad o del CDC, sino que también es un encuentro de personas que comparte, que como todos los demás estudiantes, se juntan en la puerta de la facultad, charlan, se ayudan en lo que pueden, ¿no? Como remarcar, es un espacio antes que humano en ese sentido de hacernos a nosotros mismos, pero también de integrarse. Y ahora, si no sé si ustedes nos quieren contar sobre ese pasaje.
2: Bueno, yo tuve una experiencia un poco distinta, porque para mí no fue como que un choque negativo, fue, bueno, no necesariamente negativo, lo que decía,
0: sí,
2: como
0: muy duro.
2: Sí, sí. No fue como que un choque duro, sino que al revés, para mí fue un alivio entrar a la universidad. Yo originalmente, cuando... allá más atrás en el tiempo, cuando hacía ingeniería y que también hice arquitectura, fue en el IABA, en donde teníamos docentes teníamos docentes mucho más estrictos, tienen toda esa cosa del liceo de no podés comer en clase, no podés hacer nada básicamente en clase, el docente es el que manda, etcétera, etcétera. Y cuando llegué acá me encontré con que era todo mucho más flexible, que podías entrar y salir cuando quieras, no tenías que estar pidiendo permiso porque ya sos un adulto. Después también me gustó mucho en sí el espacio, el edificio, es un lugar en donde convivo mucho, que tiene muchas amenidades. Después, en todo lo que corresponde a estudiar, he tenido que aprender y desarrollar sistemas porque, bueno, es una manera distinta de estudiar, pero me funciona mucho mejor estando acá.
1: Bien, te pasó como ese meme que es, ah, sí, los profesores en secundaria es tipo, miren, esto que la universidad es estricta, sí, sí, sí, no van a poder hacer, y después...
2: Y llego acá y nos llevamos bien, convivimos con todos los docentes. No, y después, en cuanto a lo que es el Seiko, yo entré en 2024 a la carrera, 2023, pero me salí, y después 2024, y al Seiko entré un poco más tarde, en 2025, porque recién cuando tuve algún problema con una unidad curricular me acordé, tipo, ah, hay un centro de estudiantes en donde puedo participar y puedo llevar esta problemática, y la llevé al Seiko y la verdad me enamoré de todo del funcionamiento del gobierno y demás. Ahora, de hecho, estoy en 3 comisiones cogobernadas y puede que en cualquier momento más, pero
1: bueno, me parece muy bueno esto que lo decís así al paso, ¿no? Pero que el centro de estudiantes no, o sea, es un espacio para estas decisiones, ¿no? De largo aliento, como puede ser una cuestión como el cambio de plan de estudios, como mencionaron, o más concreta, como tramitar o no una reválida, sí, puntual, o ver, bueno, esta materia puede ser, por ejemplo, puede inventar, que viene del auto de comunicación, y esta materia puede ser reválida automática con esta otra de nuestro servicio. Lo comento porque sé que hay muchos estudiantes que tienen ese pasaje, ¿no? De acá nos quedamos sin gente de comunicación el día de hoy, pero hay muchos estudiantes que vienen del auto de comunicación y después quieren revalidar materias acá en AFIC. Pero también es, o sea, es un espacio como para esas cosas que pueden ser más operativas o más, bueno, me involucro si quiero o si me interesa, pero también es un espacio que está construido, está pensado para recepcionar los distintos, digamos, problemáticas o situaciones que le pueden pasar a los estudiantes en el tránsito de la universidad, ¿no? Tuve un problema, no vamos a entrar en cuál es, pero tuve un problema con una materia o bueno, bueno, tuve esta vivencia y no sé cómo resolver. Bueno, el centro de estudiantes es un espacio que está abierto a que los estudiantes vayan y planteen sus necesidades. O sea, sus necesidades. O sea, no es simplemente ir, bueno, está el orden del día, lo que van a discutir en el plenario de hoy, y ahí veo si voy o no a la facultad, si me quedo o no en la facultad, si me conecto o no al MIT, sino que también hay una cuestión propositiva de los propios estudiantes, ¿no? De llevar, que pueden llevar les estoy haciendo todo el chivo, pero que sí. Pueden llevar sus inquietudes a los centros de estudiantes.
2: Sí, además este año justamente tenemos estudiantes representando en casi todas las comisiones gobernadas. Nos falta una sola.
3: Sí. Por ahora.
2: Por ahora.
0: Sí, bueno. También desmitificar ahí un poco la figura de los estudiantes de centro de estudiantes. O sea, porque si bien es verdad y a veces es como mucho más sencillo, bueno, tengo tal problema, ¿a quién recurro al centro de estudiantes? Y si bien siempre vamos a escuchar y trabajar para que los estudiantes ojalá no tengan problemas, pero si suceden o si tienen distintas situaciones, bueno, ¿cómo las abordamos? También en realidad somos estudiantes, no tenemos a veces mucho... quizás la solución así inmediata de cómo soluciona este problema, sino que la idea es un poco también trabajarla en conjunto, o a veces entender que capaz que quizás ahí sí podemos tener quizás más aceitados cuáles son los mecanismos institucionales por algunas situaciones, cuáles son los referentes de la FIC para distintos casos o situaciones que pueden ser un poco más complicadas. Entonces, si bien siempre vamos a estar abiertos a que se traigan qué es lo que está pasando en la FIC, también es un poco esa invitación a venir a acercarse, quizás con una problemática, pero también como esperando que se pueda trabajar en conjunto y que no quizás no tengamos la respuesta así inmediatamente o la solución inmediata, sino que el proceso institucional a veces capaz que es un poco, justamente es un proceso y no es tanto un, tengo un problema, ¿cómo hago? Si es una cuestión más de gestión, capaz que es más sencillo, pero como que también desmitificar ese que es el centro de estudiantes, porque no somos el buzo ciudadano. y nada, o sea, somos estudiantes que capaz que somos de trayectorias que estamos hace más tiempo, que estamos hace menos tiempo, que tenemos más o menos idea. Y eso también es un poco lo enriquecedor, que es bueno, nos encontramos entre gente que recién entró a la facultad, que capaz que ya está en la mitad de la carrera, que capaz que ya está terminando, que viene de otra facultad, que ya hizo una carrera capaz, o que como con distinta formación, que eso también es como lo enriquecedor a la hora de tomar decisiones en conjunto y de trabajar con eso, porque es bueno, distintas visiones, distintas formaciones y cómo eso lo convive y cómo lo trabajamos y lo hacemos crecer. Allá me pongo medio mal.
1: No, está excelente. Y también esta aclaración es pertinente, ¿no? O sea, no, claro, no es un espacio de que, o sea, no es un call center donde te van a solucionar un problema con la suscripción a la facultad, pero sí es un espacio donde, bueno, donde se pueden intentar construir soluciones a las vivencias que atraviesan los estudiantes. Y bueno, nos quedas vos, Eugenia, si nos querés contar un poco.
3: Solo quedo yo.
1: Sí,
3: sobre tránsito. Yo en realidad, como dije, entré en el 2020, en realidad, y después me fui porque, bueno, la vida un poco. Yo en cuanto entré, en realidad, busqué el centro de estudiantes. Yo ya venía de militancia de secundaria. Milité tanto en Solimar Norte, cuando el último año en el que estuve ahí, y antes de eso había militado ya en San Carlos. Entonces... llegué y ya era como, sí. Ok, ¿dónde está el centro? En ese momento, ya como por el 2020, estaba un poquito desarticulado el Seiko.
0: Fue una crisis.
3: Fue un momento complejo.
1: Sí, fue el momento de pandemia.
3: Sí, no, fue complejo para todo el mundo, y ni hablar para los estudiantes organizados, para los docentes organizados, cualquier entidad organizada, fue un momento complejo. Me nuble.
1: Porque era sobre, o sea, sobre cómo fue el pasaje, sobre todo de secundaria a venir acá a la universidad.
3: Yo más o menos fue lo mismo que Ilia. Yo realmente no sentí como un choque muy, muy fuerte. Ya venía medio enamorada de lo que era el cogobierno, ya venía medio enamorada de todo lo que era la universidad, justamente porque siempre fui como, a lo que milité siempre fui como medio peleonera. Entonces todo eso de, bueno, ta, qué sé yo, de que... tengo que venir sí o sí a cierta hora, tengo que llegar sí o sí. ¿Y si me pasa algo? ¿Y si hay alguna complicación? ¿Y si no puedo quedarme? O si, qué sé yo, hay un montón de circunstancias en esta vida que no contempla como la estructura de secundaria, que es muy compleja para un montón de personas. Y que, por suerte, no sé si diría que la universidad lo contempla, pero por lo menos es más laxa. Entonces, realmente el pasar de secundaria a la facultad no fue un choque tan fuerte para mí fue un choque mucho más fuerte todo lo de la virtualidad. Entonces, es que claro, mi experiencia es un poco más compleja capaz por eso, porque en realidad no sé si llegué a vivir la facultad en ese momento. Me parece que no, honestamente. Y cuando volví en el 2020, tuve como un semestre en el que tampoco la viví, honestamente, porque venía... Yo ya tenía como esa estructura de, okay, hay gente de mi generación que ya está graduada, medio que necesito moverme. Entonces, hubo un semestre en el que ni siquiera me acerqué al cogobierno, ni siquiera me acerqué al centro de estudiantes, hasta que un día, saliendo de Historia Contemporánea, me captaron en un pasillo.
0: Bueno, captaron, ¿no? Nos acercamos, charlamos.
1: Invitaron a la compañera.
0: Invitamos, claro. Porque captar es como venir. Listo.
3: Pero no, siento que me... En realidad yo ya venía como en un proceso, yo justo estaba cursando intro a la universidad con Diego y con Lourdes. Y yo ya venía ahí coqueteando con la idea de volver al centro de estudiantes, pero yo decía, ay, no sé si tengo como el tiempo para invertirlo, no sé si tengo como la energía para hacerlo, no sé si... Y bueno, no volví. Acá estoy. Me trajeron de vuelta. Pero es una experiencia muy, muy linda, es muy enriquecedora. Enriquecedora. Siento que se vive la universidad desde otra perspectiva muy diferente cuando empiezas a habitarla. Y no solamente a venir, bueno, vengo, tengo clases, veo si apruebo o no apruebo y me voy. Cuando empiezas a vivirla, cuando empiezas a decir, bueno, estos son mis amigos, estos son mis compañeros, tengo una razón para estar acá, más allá de aprobar cierta unidad curricular y irme a mi casita, siento que se vive desde otra perspectiva, desde otra forma, mucho más cercana, de pronto.
1: Sí, ahí me parece relevante... Señalar un par de cosas. Por un lado, que no, o sea, a nosotros, claro, decimos a la licenciatura, a la formación, le llamamos carrera, pero no es necesariamente una carrera, y pasan estos procesos, ¿no? De que uno, bueno, a veces se anota, no puede seguir cursando, se anota, o sea, yo, por ejemplo, antes de estudiar archivología, había estudiado otra cosa, que no continué estudiándola, nos pasa a todos, ¿no? Entonces, o sea, que por ahí estás un proceso que forman parte de nuestra formación, no solo en un sentido académico, sino en un sentido humano, de a veces ir y volver y después avanzar de nuevo, ¿no? Un paso atrás, dos pasos adelante, es una cuestión que muchas veces nos pasa. Y después decir que me parece genial esto que destacás, ¿no? Como que es una forma de hacer facultad, es una forma, no es lo mismo, o sea, no solo para uno, sino para la institución, construir una institución donde, bueno, los estudiantes solo vienen, aprueban y se van, que una donde los estudiantes, bueno, intentan proyectar su visión, su proyecto de universidad, sus intereses a la facultad. Y bueno, y ahora que ya nos contaron un poco, bueno, cómo llegaron acá a la facultad, nos contaron cómo funciona el centro de estudiantes, nos contaron cómo fue este cambio de la facultad a la, perdón, de secundaria o de la formación, o prefic a fic, digamos, porque así valoramos todos las situaciones, y nos quedan 10 minutos, se va volando el tiempo. Yo les pregunto, si tuviesen que recomendarle o hacerle un comentario, no necesariamente tienes una recomendación, pero dejarle un comentario o un algo a estudiantes de primer ingreso, ¿qué les dirían?
0: Mira, yo creo que les diría, estoy pensando en mi yo de generación de ingreso.
1: Sí, eso mismo voy a decir, si quieren piensen en ustedes como, hace un par de años.
0: Como paciencia, sé que parece medio trillado, pero paciencia y entender que a veces puede ser medio incómodo o uno tiene que transitar también esa incomodidad que es parte del aprendizaje. Bueno, ¿cómo me organizo para estudiar? ¿Cómo me organizo para ir a clase todos los días? ¿Qué días tengo clase? ¿Cómo conviven también las otras responsabilidades que tengo en mi casa, si trabajo, un montón de cosas? Como que es parte de un aprendizaje que te va a requerir equivocarte también. Y probar y capaz que entender que eso era lo que no te funcionaba y tratar con otra cosa, que es un poco a veces difícil, porque bueno, es ver que te equivocaste, es ver que no aprobaste una materia, es ver que tenías que hacer algo y no lo hiciste. Como aprender a trabajar con paciencia esa frustración, siendo muy importante. Y esto que traías antes, que me parece fundamental en la parte de la carrera, que es también medio cliché, pero... Sí, no es una carrera porque uno no corre
1: hace nada, no corre, no, sí, tiene que correr.
0: Yo realmente cuando entré y me decían lo mismo, yo dije, yo era muy porfiada también, entonces como que, y si la puedo hacer en 4 años, ¿cuál hay? Tipo, yo la voy a hacer, no sé qué. Y ahora, tipo, estoy cursando mi cuarto año de facultad y estoy Miti-miti, o sea, me falta un montón de tiempo y sé que me faltan un par de años por lo menos, y estoy bien con eso, y como que lo asumí también porque me di cuenta, es como bueno caer en eso. Pero aprender y tener en cuenta que uno va a deconstruir un montón de percepciones que tenía, y que vas a ir aprendiendo y equivocándote con un montón de cosas. Te vas a sentir mal, seguramente, porque a nadie le gusta equivocarse, pero aprender a respetar eso y a respetar el proceso para un objetivo mucho mayor, que puede ser terminar la formación y después insertarte laboralmente. Puede ser los objetivos que vos quieras, agarrar más a la parte de investigación, agarrar la extensión, como que un montón de cosas que te da la universidad y te da la formación académica universitaria, que son muy interesantes. Entonces, como bueno, paciencia, paciencia y paciencia. Yo diría eso.
3: Sí, yo creo que va más o menos por la misma rama que Ju. Diría simplemente que está bueno equivocarse, Ulises. O sea, sé que es frustrante, sé que es una cosa que a nadie le gusta, y la mayoría somos una manga de porfiados, entonces menos nos gusta, pero está bueno equivocarse, está bueno errarle. Uno no nace sabiendo, y nadie sabe todo, pero absolutamente nadie sabe todo, y está bueno como ir construyéndose. Y piensen que sin esos errores no serían quien soy hoy día, y sin los errores que están a punto de cometer, no van a ser lo que tienen que ser el día de mañana.
1: Me encantó la frase esa. Después voy a volver, la voy a escuchar bien, así me la memorizo, la voy a repetir en algún momento. Te la voy a robar.
2: Y... yo, pensando en mi yo del pasado, me incitaría a convivir mucho más en el espacio. O sea, pensar que uno no viene acá, tiene clase y se va. Yo cuando entré, más o menos, venía, tenía clase, me hablaba con dos compañeros y ya está. Sino que hay toda una generación de compañeros. También están los docentes que están ahí, con quienes uno puede intercambiar, puede incluso pedirles consejos y cosas para mejorar. Incluso uno puede hasta conocer a los funcionarios de la institución. Pensar que todos somos humanos, acá estamos todos viniendo a convivir, y que todo el mundo tiene una vida y algo para aportar.
1: Bien, me parece excelente, y les agradezco mucho que hayan compartido así como estas de repente vivencia o opinión o una cuestión de reflexión hacia ustedes mismos, que es una cuestión muy personal, y la están compartiendo así en voz alta, y con la idea de que la escuchen por lo menos algunos estudiantes de primer ingreso universitario. Comentarles que me parece que es así, ¿no? O sea, de que uno tiene que yo hice la carrera muy rápido, o sea, la hice casi en tiempo, en 4 años y un semestre, y la hice en la pandemia, y claro, me pasó eso, que meto las materias, porque hay que recibirse rápido, y ahora digo, bueno, en realidad me abrió, si me hubiera un poco más, no pasaba nada, y podía tener como otras cuestiones de encuentro, que entre la pandemia y apurarme, no las viví tanto, y en realidad están de más y hacen parte de ser la comunidad universitaria. Y también quería hacer otro comentario, pero ahora se me fue. Pero bueno, como se me fue, les voy a hacer una última pregunta, que es, ¿cuál es la...? Esto va a ser nomás para los que nos escuchen ahora estos días, pero ¿qué tenemos en la agenda para el Centro de Estudiantes? O sea, si ahora tenemos que decirle a alguien, bueno, si alguien los engancharon, los compraron con esa muy linda frase, que es Eugenia, ¿a dónde va? Además de buscarlos en el Instagram.
0: Sí, nosotros, nuestro salón gremial, por las dudas, porque no lo dijimos, está un poco escuchado, está en el piso 0 al lado de la cantina. Si uno va para el baño y va a la derecha, donde hay una puerta que dice no pasar, después de esa puerta a la izquierda, la primera, es el Centro de Estudiantes. Por lo general, si ven la lucecita prendida, estamos ahí y es libre para poder acercarse. Si no, tenemos plenarios, comisiones, que las vamos compartiendo, las convocatorias. Por lo general son en salones de clase, mismo que pedimos para tener esas instancias. Así que eso también, por el tema del MIT y eso, como que lo tenemos más por ese lado. Y en agenda, yo te diría un montón de cosas que me fascinarían hacer o que el Seiko haga, pero no sé si nos va a dar la vida. Pero este año en particular, además de seguir sosteniendo el cogobierno y bueno, los distintos temas que van surgiendo más a nivel particular, nada, tenemos un año bastante movido. Está, por ejemplo, la rendición de cuentas más centrada en el año. Tenemos las actividades que siempre hacemos en distintas fechas. Ahora el 20 de mayo también. Seguramente tengamos una jornada de propaganda el viernes de esta semana.
1: ¿Y qué se, te pregunto, ¿qué se hace en una jornada de propaganda?
0: Es un día concreto, una hora donde venimos y hacemos distintas cartelerías, puede ser una pancarta, una plastillera, que capaz que seguro han visto por toda esta facultad, porque solemos poner muchas plastilleras en la puerta, hacer otras intervenciones más a nivel del edificio, quizás algunos carteles, como otras cosas que en otros años las hemos hecho. Que nada, que seguramente esté esa convocatoria para este viernes. Así que nada, tenemos un montón de temas en agenda, capaz que también lo dejo así picando para que vengan y se enteren. Pero también es acercarse, es preguntar. No van a entender todo también de una, tampoco pretendemos eso, no porque ay, nosotros entendemos y ustedes no, sino porque es re complejo venir y a ver qué es esto y aprender muchas siglas que nadie entiende, como que sí. Eso también te lleva mucho tiempo.
2: Se aprenden en la marcha.
3: Nos acostumbramos sí, tanto a hablar con siglas que llega un momento en el que uno no entiende la mitad de las cosas que decimos.
0: Claro.
3: No, porque hay quien se dice, porque le siga, no sé qué.
1: Sí, excelente. Entonces nos quedamos con este, salió re lindo esa invitación, me parece. Parece que está muy buena. Entonces, muy probablemente, atentos a las redes del Centro de Estudiantes, sí. Muy probablemente este viernes, tienen hora de tardecita, de mañana.
0: Mediodía.
1: Este viernes de mediodía van a estar haciendo una jornada de propaganda, de comunicación, enfocado en el mes de la memoria, en el 20 de mayo, ¿no? Que es la marcha del silencio por los detenidos desaparecidos. Y no es ya lo dijeron, pero lo voy a recalcar, no es necesario que hayan ido antes algo del Centro de Estudiantes, o que avisen que van a venir, ¿no? O sea, están acá en la facultad y se arriman. Eso por un lado. Después, no es que estés escuchado el salón, es tener una ubicación estratégica entre el baño y la cantina.
0: No, es una ubicación, es escuchada.
2: Es un espacio perfecto.
0: No estoy de acuerdo.
1: Y lo otro que me acordé que iba a decir es que me parecen porque. En general no se los menciona, se los deja de lado, que Ilia lo mencioné al pasar, pero o sea, la universidad no es solo estudiantes, egresados y docentes, es también sus funcionarios y sus funcionarios TAS, que son los que hacen posible que la universidad funcione. O sea, sí, una universidad no puede existir sin docentes, no puede existir sin estudiantes, si va a tener egresados, sí, todo eso es verdad, pero también es verdad que sin los compañeros técnicos, administrativos y servicios, no puede existir, no puede funcionar ningún servicio. Y diciendo eso, 158, les agradezco mucho que hayan venido y que hayan participado, y además un gran esfuerzo, porque además yo sé que algunos de ustedes de noche tiene clase, o sea que vino ahora o se quedó. Tienen clase ahora y tienen clase. Así que cerramos, y bueno, muchas gracias a ustedes y muchas gracias a los compañeros de Uniradio.
0: No, muchas gracias por la invitación.
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8: Marcos Racilla y Mateo de María, del curso Fundamentos Lingüísticos de la Comunicación.
9: Fragmento de Adiós a Eduardo Dieste por Esther de Cáceres, publicado en agosto de 1954.
10: Así, en este aire de cipreses y lágrimas, vive para nosotros el recuerdo de Eduardo Dieste, tal como nos lo dio en encantadores versos su hermano Rafael.
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0: Tengan todos y todas un muy buen día. Arrancamos una nueva edición de Comunidad Ovelar, el periodístico de Uniradio. Este programa que vamos de lunes y miércoles. Iba a decir lunes a miércoles, casi me equivoco. Ya en los primeros dos minutos de programa de la semana. Lunes y miércoles de 11 a 13, donde compartimos noticias, hacemos periodismo e investigación siempre desde una perspectiva universitaria. Mi nombre es Juan Martín García, me acompaña hoy Tiago Pupi. ¿Cómo estás, Tiago?
1: Buen día, Martín.
0: ¿Todo bien?
1: Muy bien, muy bien.
0: Me alegro. ¿Buen fin de semana este para ti?
1: Sí, tranquilo.
0: Tranquilo.
1: Con el Día de la Madre.
0: Sí, algo de frío nomás.
1: Pasando en casa. Sí, un poco de frío pasamos, pero tranquilo.
0: Y evidentemente, bueno, un saludo a todos quienes disfrutaron con sus madres durante el fin de semana. Uno hizo lo propio también. En el programa del día de hoy, ya les pasamos a comentar, ya está Leticia Pérez en la mesa porque vamos a arrancar, obviamente, como todos los lunes, con la columna de novedades de la FIC. Vamos a estar hablando algo de estrategias para estudiar mejor en el nivel universitario. Y después, en el segundo bloque, Tiago nos visita
1: Salvador Esqueloto, docente y ex decano de la FADU, quien es asesor en el proyecto de remodelación del Palacio Legislativo, el cual generó revuelo la semana pasada. Y conoceremos más sobre este proyecto y su visión de la ciudad.
0: Totalmente. También después de eso vamos a tener un community flash. Vamos a ir repasando los titulares de la jornada para después recibir al doctor Luis Orlando.
1: Sí, quien es investigador del Clemente Estable.
0: Sí.
1: Y participó en una investigación científica que analizó el impacto térmico del centro de datos de Antel ubicado en Pando. Y con él vamos a profundizar en los resultados de este estudio y los desafíos ambientales que está acarreando el crecimiento de la industria digital.
0: Y después cerramos el programa de hoy recibiendo a Fernando Adrover de la Cátedra de Historia y Medios de la FIC, porque hay una nueva edición de Historia en Problemas y vamos a terminar lo que es el ciclo de dos columnas. Teníamos la primera parte hace 15 días sobre Irán. En este caso, en la columna de hoy vamos a repasar la creación de la República Islámica y nos vamos a venir hasta la actualidad en la guerra con Estados Unidos e Israel. Del otro lado del vidrio, haciendo todo esto posible, manejando los controles, está Gastón Pepe. Está Luciana Rodríguez manejando las cámaras, porque recuerden que nos ven también en YouTube, en el canal de Uniradio. Está Sebastián Suárez haciendo las redes de Uniradio, arroba Uniradio del Ardo, donde nos pueden seguir. Tiago, gracias por estar aquí presente. Y ya venimos con novedades de la FIC.
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0: Leticia Pérez, ¿cómo estás?
1: ¿Qué tal?
0: ¿Todo bien?
1: Bien, todo bien.
0: Me alegro. ¿Tú cómo pasaste tu fin de semana?
1: Bien, bien, bien. Tranquilo. Un poco de todo.
0: ¿Sí?
1: Vida social, tranquilidad.
0: ¿Te agarró? ¿Sufriste el frío o no?
1: No. Bueno, me abrigué bastante.
0: Qué suerte.
1: Bueno, hoy vengo con algo que les había prometido
0: sí.
1: Hace algunas semanas, que era un poco hablar sobre estrategias para estudiar mejor en el nivel universitario.
0: Correcto.
1: Y esto en realidad no se me ocurrió a mí, sino que surge de un taller que facilitó la Unidad de Apoyo a la Enseñanza en abril. Fue un taller sobre estrategias de estudio en el nivel universitario que, bueno, estuvo dirigido a estudiantes de grado, especialmente a aquellos que están comenzando su trayectoria en la facultad. Y fue un taller facilitado por las docentes Leticia Castro y Joana Orrego, que son ambas docentes de la Unidad de Apoyo a la Enseñanza. Son referentes de atención y asesoramiento estudiantil, que es una de las líneas de trabajo de la unidad. Y bueno, con ellas conversamos sobre la temática. No sé si vos tenés, que tenés tu vida de estudiante muy fresca, si tenés algunas técnicas que a vos te resulten más que otras para estudiar.
0: No, la verdad no soy de pensar mucho en cómo estudio. Simplemente me pongo a frente al PDF o frente al libro e intento repasar. A veces escribo algo.
1: Bien,
0: a mí en alguna cuadernola,
1: ¿sí?
0: Siento que me ayuda. Pero por lo general, lectura y un. ¿Cómo es esto? Un resaltador. Y bueno,
1: bien.
0: Y para adelante.
1: Eso a mí me pasa también que cuando escribo, me parece como que voy comprendiendo los contenidos a medida que los escribo. Entonces, escribir me resulta mucho. Otra cosa que me resulta es moverme.
0: Ahí va.
1: Y eso. Tiene que ver con estilos de aprendizaje.
0: Sí, a veces, ¿sabes qué? Ahora estoy pensando leer en voz alta también.
1: Leer en voz alta, bien, bien. Todo eso tiene que ver con estilos de aprendizaje y aparte es diferente en una persona u otra. Lo que te resulta a vos, capaz que a mí no me resulta tanto.
0: Claro.
1: Y sobre esto conversamos con Leticia Castro.
2: En el taller lo que estuvimos trabajando es primero empezar identificando qué tipo de estudiantes son. O sea, antes de empezar a trabajar en herramientas concretas para cómo estudiar, hay que saber qué técnicas de estudio son las que más favorecen el aprendizaje en cada persona. Entender primero que estudiar y aprender es una cuestión compleja. O sea, esa idea de que yo leo algo y automáticamente lo aprendo, hay que desterrarla, ¿no? Aprender implica un proceso que es realmente difícil y está bien que cueste al principio y que se ejercita. O sea, sacar esa idea de que, bueno, si yo leo y no entiendo, nunca voy a poder entender, ¿no? O sea, se puede ejercitar.
0: Sí, realmente es un proceso de ejercicio tanto como ejercicio físico. Me parece que para el ejercicio de la mente también el aprender se puede hacer como un paralelismo ahí que funciona bastante.
1: Se entrena, ¿no?
0: Se entrena.
1: Y hay veces que además asociamos más, quizás antes pasaba más que asociábamos esto de aprender con estudiar de memoria.
0: Claro,
1: ¿no?
0: Sí,
1: Y la memoria es uno de los procesos mentales que está implicado en el aprendizaje, pero hay otros, ¿no? Por ejemplo, la atención, la comprensión, ¿no? Entonces, el proceso de aprender es complejo, por lo tanto, por ejemplo, de nada sirve que yo me aprenda un texto de memoria, una media carilla, si no comprendo lo que estoy leyendo.
0: Claro.
1: Entonces, bueno, un poco también en el taller y resaltaron mucho esto, ¿no? Que aprender es un proceso complejo y que está bien que no me salga de una, que yo no voy a leer un texto y ya voy a saber, ¿no? O asimilar la información que ese texto me da, me proporciona, ¿no? Y bueno, y en esto de buscar estrategias, esto un poco que hablábamos, que de acuerdo al estilo de aprendizaje hay distintas estrategias y que es diferente de una persona a otra. En el taller las compañeras trabajaron con un test, que es el test BARK, B-A-R-K, que es un cuestionario que está en línea, es uno de los tantos que hay, en este caso es recomendado por las compañeras. Es un cuestionario desarrollado por un teórico de la educación neozelandés y divide los estilos de aprendizaje en cuatro: visual, auditivo, lectoescritura y sinestésico. Las docentes en el taller lo aplicaron con los estudiantes que estaban participando y a la mayoría les dio como resultado que eran estudiantes multimodales. Que esto quiere decir que tienen un poco de todo, que no hay ni un estilo que sobresalga, ¿no? Lo cual es algo deseable y vamos a ver por qué. Nos lo explicaba Joana Orrego.
3: Está bueno saber que ese test es una muy buena herramienta porque orienta como las estrategias, pero que no es condicionante. Entonces también incentivamos a eso, que no sea como un corset, que eso, que si yo solamente proceso la información de manera auditiva me quede con esa información, sino que sea simplemente una información que me ayude, pero que necesariamente voy a tener que complementarla porque la universidad exige flexibilidad. Van a haber algunas unidades curriculares que impliquen más producir cosas, otras que van a ser más de, yo qué sé, de debatir, y que hay herramientas que quizá ahora tenemos que no se ajustan a esas necesidades y que, bueno,

0: estudiar, y estudiar requiere tiempo y dedicación. Entonces, bueno, es también otro tema, ¿no? Y quizás a veces también pasa de que los estudiantes encuentran el tiempo, aplican las técnicas, pero aún así sienten que no son exitosos, y eso tiene que ver capaz con alguna cosa que no tiene que ver con eso y sobre la cual hay que intervenir, nos contaba Joana. Pero además también esto que vos decís, ¿no? Depende un poco de las propuestas de enseñanza.
1: Sí.
0: Porque si siempre son, por ejemplo, las clases son todas las clases más tradicionales, donde un profesor se para delante de la clase y habla nada más. Bueno, no obstante eso, siempre lo que se intenta es, nos contaban las compañeras, incentivar a los estudiantes a que se pueda hacer siempre algo con eso, por más que que todas las unidades curriculares que yo tenga en el semestre sean de ese estilo, que esto, eso es algo que no ocurre en facultad, bueno, siempre puedo hacer algo con eso. No es lo mismo, por ejemplo, un estudiante que viene a clase, escucha y se va, a uno que viene a clase, escucha, después quizás graba la clase y la vuelve a escuchar, o bueno,
1: toma notas,
0: sí. Después lee los textos, ¿no? Siempre la actitud activa favorece, y esto de también desarrollar, si por ejemplo el test me dio que soy una estudiante que con un estilo de aprendizaje predominantemente auditivo, capaz está bueno trabajar en los otros para tener más herramientas a la hora de enfrentarme con los desafíos académicos. Así que bueno, capaz que escuchamos sobre esto de la mirada amplia,
1: sí,
0: a Joana, a ver qué nos decía.
2: Quizá pueden haber otras cosas que estén interfiriendo en que ciertos procesos no se puedan dar. Por ejemplo, si alguien está teniendo dificultades de atención, por más de que aplique la técnica Pomodoro, no le va a funcionar. Entonces, también hay que tener en cuenta como otro tipo de evaluaciones, otro tipo de factores que pueden estar incidiendo para poder intervenirlos y que luego se pueda dar efectivamente el aprendizaje. Porque a veces lo que nos encontramos, y cada vez más, es que a veces muchos estudiantes encuentran, bueno, se organizan, llevan a cabo estas estrategias, pero no resultan ser efectivas, y entonces ahí se empieza a darse este pensamiento de que quizá no son capaces, pues en realidad puede ser o porque están teniendo problemas de atención, no hay alguna, requieren alguna adecuación curricular, algunos ajustes, entonces como que siempre tenemos como que estamos muy pendientes de poder tener una mirada amplia de todos los procesos que implican aprender.
1: Un poco lo que decíamos, sí.
0: Sí, un poco lo que decíamos, y ahí Joana mencionaba una técnica, que es la técnica Pomodoro.
1: La Pomodoro.
0: ¿Ubicás?
1: Sí, me la enseñó el año pasado, que es, entiendo que es un intervalo de tiempo en,
0: claro,
1: el que vos te pones 20 minutos, está, trabajo, descanso.
0: Exacto.
1: Después de nuevo, pa, y así.
0: Claro, porque la concentración es, bueno, uno de esos procesos también que interviene en el aprendizaje, tiene que ver con la motivación, nos contaba Joana, y bueno, y una de las técnicas que hay muchas, una para la concentración es esa. Pero además, en el por último, ¿no? Una de las cosas que se trabajó en el taller, nos contaba Leticia, que es la lectura de textos académicos, porque es uno de los recursos ineludibles en la enseñanza superior. Nos vamos a tener que enfrentar siempre a textos académicos. Y bueno, y una parte del taller estuvo dedicada a cómo aproximarse a esos textos, que en realidad ahí Leticia nos explicaba las fases, que es una, desde una primera lectura que es como una lectura en diagonal, que nos decía que a veces es incompleta, donde lo que voy a hacer es ubicar el texto, las ideas principales, el autor y no mucho más. Bueno, a una segunda lectura que es capaz que más atenta, después voy a pasar al subrayado. Hay varias técnicas de subrayado. Y después ya más, para pasar después a las fases de síntesis de texto, que una de las técnicas más tradicionales es el resumen, ¿no?
1: Sí.
0: Pero el resumen es, hay que entender que es el final de un proceso, ¿no? Y eso, entender eso, tiene consecuencias, por ejemplo, para comprender por qué no estudiar de un resumen hecho con inteligencia artificial, que es algo en lo que, sobre la inteligencia artificial, es algo en lo que se estuvo trabajando también en el taller, y esto nos decía Leticia.
3: Muchos estudiantes lo que nos decían es, no, bueno, yo leo el texto del ChatGPT y me lo resume. Bueno, una de las cosas en las que estuvimos trabajando es que el resumen en sí no hace que estudies nada, solamente lees un texto más corto. El proceso de hacer el resumen es lo que hace que vos estés estudiando. Entonces, la única, hacer eso, pedir una inteligencia artificial que resuma, que haga un

0: tema en sí no produce ese paso fundamental que es la comprensión de lo que estoy estudiando. Entonces, nosotros no decimos que no hay que usar inteligencia artificial, son herramientas muy buenas para estudiar, de apoyo que sirven un montón, que facilitan mucho, que cortan un montón de camino, siempre y cuando no sustituyan la comprensión de lo que estoy leyendo. Y siempre proponemos como un uso crítico de la inteligencia artificial, porque además el problema es cuando sustituye la bibliografía.
1: Claro, no, eso de la sustitución de la bibliografía que decía al final es fundamental y bastante crítico, ¿no? De decir, no le voy a preguntar, che, ¿qué opina este autor sobre esto? ¿Qué dice el autor, no? Sobre tal.
2: Claro, es como una
1: realmente
2: cosa que
1: no es aprender nada.
2: Claro, porque un poco es esto, por un lado es esto de que en el proceso de hacer de llegar al resumen, claro. No de hacer, sino de llegar al resumen. Es ahí donde se aprende.
1: Y en esto de que pues, porque vos armás un resumen es porque estás priorizando ciertas cosas y el por qué priorizás eso para que aparezca en el resumen es parte de ese aprendizaje.
2: Exacto. Y además, también después que Leticia nos explicaba, después que se hace el resumen es como un proceso circular porque yo puedo agarrar de vuelta el resumen, volver a leerlo, volver a subrayarlo, claro. ¿No? Y volver a hacer otra cosa, sí. con eso.
1: Y lo de subrayado también, porque después, o sea, si empezás a subrayar la primera vez que lees, subrayas todas las páginas de todo.
2: Es la ansiedad.
1: Sí, total.
2: Sí.
1: Me ha pasado muchas veces.
2: Claro, a todos un poco nos ha pasado. Estos contenidos, yo como estudiante, quizás en el comienzo, en el liceo, no tuve acceso a esta información que me pareció muy valiosa para los estudiantes. Porque, bueno, ya de pique entender que estudiar no es sencillo, ¿no? No voy a leer y ya voy a aprender de una, ¿no? Requiere como muchos pasos, tiempo, dedicación, y hay herramientas que podemos usar para facilitarnos las cosas, ¿no? Y pasa también por conocernos a nosotros mismos de qué es lo que nos viene mejor. Pero con respecto a esto de la inteligencia artificial, también hay una cosa de la que hablábamos, es que la inteligencia artificial no puede ser una fuente de conocimiento porque no genera conocimiento. Aprende de todo lo que hay en Internet y muchas veces no sabemos la fuente. Y además, en Internet hay errores. Entonces, claro. Se van a errores y sesgos. Y eso se reproduce en los resultados que me arroja una inteligencia artificial. Sí, por claro. Eso es que siempre sí hay que, es una buena herramienta, pero hay que usarla con la bibliografía.
1: Sí, claro.
2: Ese es como un primer...
1: Con cautela y con criterio.
2: Con cautela y con criterio. Y hay que ser críticos, ¿no?
1: Sí.
2: Respecto al uso, bueno, de Internet en general.
1: Imagino, Leti, para ir cerrando, que quienes no utilizaron inteligencia artificial, o si lo utilizaron con cautela y con criterio, son quienes participaron y fueron premiados, mencionados en los premios de Marcelo Hellen de periodismo.
2: Sí, antes de pasar a eso, queríamos comentar que este taller de la de donde salen estos contenidos, muy probablemente se vuelva a replicar en el segundo semestre o en los próximos meses. Así que hay que estar atentos porque lo interesante de esto que queríamos traer es, bueno, este taller, ¿no? Es una herramienta para los estudiantes que existe en la facultad y que está bueno aprovechar, así que hay que estar atentos y atentas para los próximos meses, si surge nuevamente la oportunidad, inscribirse. Y ahora sí, si te parece, pasamos a para despedirnos.
1: ¿Cómo no?
2: Queríamos comentarles que, bueno, un poco nos vamos a ir con una canción que hace referencia a los océanos y al mar, porque queremos culminar esta columna mencionando que este jueves en la biblioteca de la facultad es la entrega de premios Marcelo Hellen, el Premio Nacional de Prensa Escrita, y ustedes saben que el premio este año fue para Rosario Touriño, que es egresada de comunicación, es periodista de Brecha, y fue premiada por sus artículos sobre la prospección sísmica en Uruguay. Son dos artículos titulados La quimera del offshore y Área desprotegida. Fueron publicados entre julio y noviembre de 2025. Están abiertos además en el semanario, o sea que se pueden ir a leer. Y Sobre este trabajo, el jurado señaló que explica el funcionamiento de la actividad de prospección, la vulneración que estas prácticas extractivas suponen para los ecosistemas uruguayos y para la actividad pesquera, fundamentados tanto por la comunidad científica y la sociedad civil organizada como por la industria pesquera. Esto fue una de las cosas que dijo el jurado que otorgó el primer premio a Rosario Touriño. Pero además, otras compañeras también egresadas de la FIC se llevaron una mención especial por también una serie de artículos en el marco de un proyecto narrativa sobre denuncias falsas, una investigación sobre desinformación y violencia de género, que fue, bueno, un proyecto de trabajo de La Diaria.
1: Sí.
2: También fueron tres artículos que fueron seleccionados por el jurado, que están también para leer. Y bueno, y las egresadas, Mariana Cianelli, Yamila Silva, Yamila. Que bueno, que es de esta casa, de la radio, le mandamos un beso. Y Stephanie Dermirjian, espero haber dicho más o menos bien su apellido, junto a Marina Santini, que no es egresada de la FIC, pero bueno, fue una de las periodistas integrantes de este equipo de trabajo. Así que este jueves es la entrega de premios a las 17:45 en la biblioteca de la facultad.
1: Perfecto, Leti, ¿con qué nos vamos?
2: Y bueno, nos vamos con un tema de Jorge Drexler, Flores en el Mar.
1: Buen lunes para todos.
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2: Fragmento de Adiós a Eduardo Dieste por Esther de Cáceres, publicado en agosto de 1954.
3: Así, en este aire de cipreses y lágrimas, vive para nosotros el recuerdo de Eduardo 107. 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
6: Yo acompaño a la mesa a Chabela Mendoza. ¿Cómo estás, Chabé?
7: Muy bien, ¿y vos?
6: Bien, por suerte. También está con nosotros Salvador Escrioto, director de maestría de la Facultad de Arquitectura, ex docente, ex decano de la Facultad de Arquitectura de nuestra universidad, asesor técnico honorario de un proyecto, del proyecto urbano del entorno del Palacio Legislativo. Fue presentado el miércoles pasado por la vicepresidenta Carolina Cos en el marco de los 100 años del edificio y que levantó cierto revuelo. Estaremos conversando, conociendo un poco más sobre este proyecto con Salvador. Muchas gracias por estos minutos.
8: Bien, gracias a ustedes. La oportunidad de estar acá, es la primera vez que estoy en Uniradio y me encanta.
6: Ojalá no sea la última tampoco.
8: Ojalá,
6: Preguntarte, sobre este proyecto, ¿por qué la prioridad de hacer estas reformas? ¿Cómo se marca?
8: Mira, yo te podría dar una opinión, llamémosle entre comillas, porque todo tiene límites difusos, técnica, más que política, porque se han dado en estos días algunas controversias. Es razonable, porque cualquier iniciativa de una obra pública y que tenga impacto en el entorno siempre despierta comentarios a favor, opiniones a favor, comentarios en contra, opiniones en contra. Y sobre todo cuando tiene algún tipo de contacto con el debate político. Entonces, me han estado preguntando sobre prioridades. Eso no está en mi ámbito ni de decisión ni de incidencia. Sí decir que la génesis de esto es que el Palacio Legislativo, por un lado, tiene un historial no de hoy ni de hace algunos años, sino de décadas, de, adaptación de su entorno. O de adaptación del palacio a su entorno, o de adaptación del entorno al palacio. El proyecto, cuando se empieza a hablar del Palacio Legislativo, estamos hablando del año 1904, presidencia de Valle y Ordóñez, fin de las guerras civiles. Despliegue del empuje vallista y de la modernización del Uruguay, y ya mismo la idea de construir un edificio de este porte con estas características es controversial, o sea, da lugar a polémicas políticas, polémicas periodísticas. Se llama un concurso internacional de ideas que lo gana un arquitecto italiano, el mismo que proyectó el Congreso de Buenos Aires.
6: Sí, estaba trabajando en Teatro Colón, si no recuerdo mal.
8: No recuerdo si estaba trabajando, pero a ver, me agarraste ex profesor de Historia de Arquitectura sin estudiar. Pero bueno,
6: entre la sincera, igual quien lleva el proyecto por.
8: Entre las controversias estaba también la localización, no solo el hacer el edificio, sino localizarlo. Antes el Parlamento funcionaba en el Cabildo, para que tengan idea. Sí. ¿No? Mi abuelo paterno fue diputado por el Partido Colorado en el periodo vallista, Y yo traté de reconstruir, hay muy poca información, bueno, cómo actuó y con qué características. Él fue diputado en tres periodos. Y bueno, me di cuenta de que había sido votante de la ley de 8 horas, de una cantidad de. Y se reunían en el cabildo. Ahí funcionaban las cámaras.
6: Sí, sí.
8: Una cosa insólita, hoy uno mira el cabildo y dice cómo entran acá. Bueno, pero fue una historia larga, entre 1904 y el 25 de agosto del 25 que se inaugura el palacio. Por eso se calcula los 100 años en esa fecha, se cumplieron el año pasado. Pero cuando se inaugura el palacio, las obras no estaban 100% terminadas, ni mucho menos el entorno. O sea, hay un efecto, se tuvo que hacer una labor muy compleja de expropiaciones, reparcelamiento, bueno, trazados viales, amanzanamientos, que quedó trunca o quedó parcialmente realizada. Y esto continuó sobre las décadas del 40, 50, 60. El palacio es propietario, o el poder legislativo, mejor dicho, de una cantidad de predios en el entorno. Algunos de los cuales no nos damos cuenta porque se hicieron plazas. El último de ellos frente al Liceo 17, sobre la calle Fernández Crespo, que hay una plaza, no sé si la ubican, muy linda, sí. Muy usada. Bueno, esos son predios privados. O sea, de hecho, se asume, y la intendencia lo asumió como un espacio público, lo rediseñó, lo equipó. Pero si fuera a lo jurídico, son predios, una cantidad de lotecitos donde antes había casas, que fueron expropiadas por el poder legislativo, luego fueron demolidas, y eso pasó hace 5 o 6 años. Pero antes hubo etapas de ese tipo. Y el entorno se quedó como todavía inconcluso, ¿no? Más allá de que hubo empujes, en los años 70 se proyectó el actual edificio anexo, ¿no? Que en aquel momento se imaginó como edificio de las comisiones. Yo escuché hace poco una entrevista que le hacían a Daniel Chaschetti, él es un docente, investigador, sí. Y especialista en temas parlamentarios. Y él decía, claro, cuando se proyectó el Palacio Legislativo durante décadas, los legisladores no trabajaban en el Palacio, iban solo a las sesiones. Entre comillas, atendían a sus correligionarios, a quienes les pedían en sus propios estudios, muchos eran abogados o en sus casas.
6: Claro.
8: Y funcionaba el palacio solo para los efectos más formales de las sesiones o de las comisiones. La vida parlamentaria cambió totalmente. Entonces hoy el viejo edificio pensado para comisiones, que ya tiene 30 años, es un edificio que tiene despachos, tiene salas de reuniones, es decir, es intensamente usado, al igual que el edificio histórico. Y a su vez hay una cantidad de manzanas y de padrones que están, algunos de ellos todavía construidos y con ocupación precaria, otros los tiene el palacio como depósitos, o incluso hay uno que entregó un CAIF. Es decir, hay una situación no del todo ordenada. Ese es un punto de partida. Entonces, esto no es una iniciativa caprichosa que surge de un día para otro, sino que forma parte de una continuidad que, a su vez, con una ley del año 2018 promovida por Lucía Topolansky y votada por unanimidad, se mandató al propio Poder Legislativo a un programa de obras para conmemorar los 100 años. Y a ese programa se le dio recursos. Ese programa se ejecutó en gran medida, o sea, se hicieron obras importantísimas de restauración. No sé si han estado alguna vez en el Salón de los Pasos Perdidos, pero sí. Ahí se hizo una obra increíble, muy muy detallada, muy cuidadosa, con grandes estudios técnicos, bueno, con convenios con la Universidad de la República para determinar. Yo recuerdo una entrevista a una geóloga, el origen de los mármoles, las canteras de donde se extrajeron los mármoles, todas nacionales. Es decir, hay como mucho acumulado de restauración, conservación del edificio histórico. Pero el conjunto del Palacio Legislativo es mucho más, es un vecino, yo diría, importante en un entorno urbano que está complicado, ¿no? Es una interfase, ahí en la mañana hay una confluencia de General Flores, Agraciada, sí. San Martín, se entra al área central, ¿no? Y en la tarde, al revés, por Libertador, Fernández Crespo, bueno, es la fuga hacia el oeste y hacia el norte, noreste. Entonces, es un nudo importante.
6: Y sobre ese afluencia de tránsito que es enorme, ¿no? Y cada vez más con la plaza automotriz en aumento. Igual ahí en el proyecto aparece como la transformación o el quite de alguno de los carriles en la rotonda del Palacio.
8: Sí, hoy, a ver, vamos un poquito atrás. Hablar de proyecto es un poco excesivo.
6: Sí.
8: Porque la secuencia que imaginamos es, primero, que las autoridades del Poder Legislativo, que esta semana tienen una reunión, tienen que validar que esto siga adelante, ¿no? O sea, los recursos están, se votaron en el presupuesto, están ahí. Pero que se apliquen para esto, tal como está planteado, o con variantes. Es decir, se saca esto, se agrega esto, se cambia, está todo en conversación. Entonces, no podemos hablar de un proyecto, sino de algunas ideas que pueden dar lugar a que se inicie el proceso, que es, después de decir, arrancamos, se elabora un programa de necesidades con un equipo técnico contratado a través de la sociedad de arquitectos, con asesores técnicos, se convoca concursos abiertos de arquitectura, donde se presentan en forma anónima equipos, luego se falla a través de un tribunal, se adjudica el proyecto, se desarrolla y luego se licitan las obras. Todo procedimientos abiertos y transparentes. Digo esto porque después empiezan a salir, ¿no? Porque fulanito está ya con una comisión o está acomodado con su empresa o su consorcio, su equipo. Esto no es así. Entonces, dentro de las ideas iniciales que no tienen valor de proyecto, una de las cosas que se sugiere es, hay dos anillos hoy en la circunvalación, porque si lo mirás solo del punto de vista vial, imagínate que el Palacio no exista, es una gran rotonda de tránsito, la Avenida de las Leyes, que así se llama, es como si dijeras es la rotonda de la Plaza del Ejército, ¿no? O la rotonda que vos se te ocurra. Tiene problemas, tiene dos anillos, un anillo exterior de cuatro carriles que es el que tiene la carga del transporte público, que funciona con algunas dificultades que podrían resolverse, y un anillo interior que es mucho menos usado, que no circula transporte público, circula transporte privado. Si ustedes se paran ahí un rato a mirarlo, tiene muy poca carga, y pensamos que ese anillo puede ser pacificado. Es decir, que se vincule mucho más al islote de espacio público del Palacio, ensanchando un poco ese espacio público, no que se impida la circulación, pero que se circule con cierta, digamos, compatibilidad con los usos peatonales o los birrodados, etcétera, y se mejore el anillo exterior para poder asegurar la fluidez, no solo de hoy, sino con una hipótesis de una carga mayor en el futuro, porque hay que proyectar hacia adelante, ¿no? Eso en términos viales. Pero son sugerencias. Todas estas sugerencias las tendrá que retomar quien se ocupe de desarrollar el programa de necesidades, y además se van a acordar con los servicios técnicos de la Intendencia de Montevideo. Es decir, esto no es competencia del Palacio, sino que el Palacio lo que va a hacer en todo caso es financiar las obras necesarias, que esperamos sean las menos posible, o sea, toquetear lo menos posible el tema circulación y concentrarse en la mejora del espacio público. Es un poco el...
4: Hace un rato nombraste entorno urbano, un entorno urbano complicado,
8: complejo,
4: en la zona.
8: Sí.
4: Y el proyecto o las ideas se plantean como una oportunidad para mejorar el entorno y fortalecer la conexión con la ciudad. ¿De qué manera se lograría esto?
8: Bueno, habría varias maneras. Hay un tema funcional y un tema simbólico ahí, que es cómo un poder del Estado, que en este caso está muy relacionado con la democracia, y cómo un edificio que alberga, o un grupo de edificios que alberga esas actividades, es visto como algo ajeno por quienes habitan la ciudad, quienes habitan los barrios contiguos, por los paseantes, por los turistas. Si bien hay un número altísimo de visitantes. Este, es uno de los destinos turísticos más importantes de Montevideo, es decir, más de 100.000 visitantes anualmente. Este, visitan el Palacio Legislativo, visitas guiadas, van los escolares, es decir, pero este, el acceso ya es un tema en sí mismo. Cómo llegar, cómo descender, por ejemplo, de un ómnibus de excursión, de una van, el que llega caminando, el turista que no viene en una excursión contratada, que está caminando por la ciudad, cómo se orienta, cómo cruza, cómo se siente seguro, cómo se siente contenido. El vecino, la vecina, es decir, los espacios públicos del entorno, esta plaza que yo les mencionaba en Fernández Crespo, van una cantidad de familias con niños chicos, es decir, pero cruzar es una decisión, ¿no? Y es una aventura. Yo que he ido ahora en estas últimas semanas 5 o 6 veces al Palacio, tengo que decidir por dónde cruzo, cómo cruzo. Hay algunos semáforos que están bien.
6: Hay algunas cebras también, ¿no?
8: La cebra de General Flores te la regalo, sí, ¿no? Te tienen que ver, tenés que llevar un chaleco reflectivo. Porque es decir, hay problemas que se pueden resolver y que integren mejor esa especie de islote con el entorno, ¿no? Esto no es una cosa que tenga una única solución, puede tener. Por eso la idea es llamar a un concurso donde aparezcan propuestas que alguien no imaginó, es decir, que puede tener una variedad de respuestas y de formas de atender las necesidades, que es importante abrir a la creatividad. Es decir, me parece que no es el momento ni la idea decir esto se resuelve así. Yo no quiero hacerlo, si bien mi rol es más técnico, es más de ayudar a armar el proceso y no a dar pautas sobre el resultado.
6: Después había aparecido sobre esto del entorno también una cuestión así como una peatonal sobre General Flores.
8: Ahí se retoma una vieja idea, es una sugerencia también,
6: sí,
8: ¿no?
6: Sí, claro.
8: Hay imágenes que están hoy en los medios porque, bueno, tomaron estado público y la necesidad de producir imágenes era sobre todo para que quienes no tienen una formación técnica no vieran esto como una propuesta abstracta, sino que pudieran visualizar un poco qué tipo de resultados da, ¿no? Es nada más una ilustración. Entonces ahí se retoma una propuesta que estaba en el plan GOES de la Intendencia de Montevideo, también de pacificar la avenida General Flores en sus últimas 2 cuadras. La que enfrenta a la Plaza Primero de Mayo, que tiene de un lado el espacio público de la plaza, y del otro lado una cuadra edificada donde hay varios outlets, hay unos comercios de cierto porte, en la esquina el nuevo Alcalá, y la cuadra siguiente dada por las históricas facultades de Medicina y de Química, o los edificios centrales de ambas facultades, sí, que a su vez tienen ciertas como plazas de acceso, pero que están separadas por una vía de circulación intensa. Ya en el plan GOES se pensó en pacificar esa vía y las propias facultades han como manejado la necesidad de generar una suerte de conexión a través de una acera rebasable o como sea para generar el campus universitario GOES. Sobre todo ahora que Química decidió quedarse ahí. Química estuvo en algún momento proyectando irse a Malvin Norte. Ahora decidió y tiene un proyecto precioso de quedarse en GOES, de conectar los 2 edificios, el de Ex Alpargatas y el edificio histórico con un puente elevado. Bueno, hay como una perspectiva de desarrollo y bueno, y ese campus urbano, una de las cosas que necesita es que tenga espacio amigable, caminable, seguro en horas del día, seguro en horas de la noche. Y bueno, buscar formas de amortiguar un poco esa especie como de corte que significa la avenida General Flores.
4: Como las imágenes tomaron carácter público, se generó una discusión. Hay quienes sostienen que estas transformaciones podrían empeorar el tránsito en horas pico. ¿Cómo respondería a esto?
8: Bueno, obviamente que todo esto son ideas preliminares. Están basadas en un estudio de tránsito que se encomendó. O sea, el Palacio Legislativo dispone de un trabajo hecho por una empresa especializada que analizó escenarios y planteó posibilidades. Es decir, ninguno de esos escenarios y ninguna de las posibilidades significa un empeoramiento del estado actual, sino distintos escenarios de mejora, ¿no? Con algunos retoques mínimos, pero que ayudarían, como cambiar algún sentido o agregar algún semáforo o mejorar una señal de tránsito o correr una parada. Estamos hablando de ese tipo de intervenciones. Por supuesto que hay una sensibilidad, hay un humor social muy particular. Si uno seguía por comentarios en redes sociales, esto ha sido, por lo menos por 48 horas, una época de furia, ¿no? Sí. Y también hay un humor social donde muchas veces, ¿cómo puedo decir?, la carga de frustración o de enojo se expresa en relación al tránsito. Es increíble, pero es como el foco de una cantidad de conflictos que a mí me sorprende, pero bueno, sé que está instalado en la sociedad y tenemos que convivir con esas conversaciones, digámosle así.
6: Salvador, sé que te tenés que ir, pero lo último es, si este estudio de viabilidad está, ¿por qué no toma trascendencia pública como las sugerencias o el proyecto en
8: sí? Y bueno, sí, está. El tema es, esto tomó estado público no por una decisión formal, sino por algo que es natural, que es, se armó un expediente para que cada miembro de la comisión administrativa que se reúne este jueves tuviera elementos para tomar decisión. En ese expediente se incluyen las conclusiones de ese estudio, ¿no? Ahora, claro, cuando ya llega a un colectivo integrado por muchas personas una información, eso inmediatamente llega a los medios de comunicación. O sea, no fue una decisión ir a los medios de comunicación, era un documento de trabajo de la comisión administrativa. ¿Cómo llegó? ¿Si estuvo bien o mal? Bueno, estas cosas sabemos que ocurren, no vamos a juzgar a nadie ni enojarnos porque haya llegado a los medios. Por lo cual, eso que llegó a los medios es algo que estaba contenido en el informe, pero no todo el informe. Llegado el momento, se divulgará. Pero el informe existe, las conclusiones de ese informe están incorporadas en ese documento, que es una especie de carpetita con algunos elementos, algunos gráficos del estudio de tránsito, algunos gráficos, renders y animaciones que salieron en los medios. Y la decisión de hacer una conferencia de prensa que tomó Carolina Cose, no recuerdo si fue el jueves o el miércoles,
6: sí, miércoles.
8: Fue una reacción al hecho de que, bueno, había empezado a no solo a trascender, sino a generar su opinión a partir de algo que era muy parcial. Entonces, vamos a dar la información. Nada más que esto y nada menos que esto, porque si esta decisión se aprueba, bueno, a partir de esto se desencadenan una serie de acciones interinstitucionales, es decir, trabajar en el caso de las obras urbanísticas con la Intendencia de Montevideo, con los municipios. Ya hubo contactos preliminares, esto ameritará un convenio. Para tanto, la parte de diseño, de aprobación, como después de supervisión de las obras. Y lo mismo en el caso del edificio, no hablamos de eso. La iniciativa se desdobló en dos partes. Al principio se manejó hacerlo como una única convocatoria y después se vio que tenía mucha complejidad y no se ganaba mucho uniendo en un mismo concurso y en una misma contratación de empresa dos obras que podían tener relativa independencia, de hecho la tienen. Entonces la idea es que haya un concurso urbanístico que dará lugar después, si se elige un proyecto, a un proceso licitatorio, y un concurso para un edificio de mediano porte que también, una vez adjudicado, se llamará licitación, o el concurso puede ser un concurso de precio y proyecto.
6: Salvador Escroto, muchas gracias por estos minutos.
8: Si tenés un minuto, sí, me gustaría decir algo.
6: No,
8: ya que estoy por primera vez en Uniradio, no por primera vez en la facultad, recordar a un querido colega que fue el que proyectó esta casa, este edificio precioso, que es Ulises Torrado, falleció hace cosa de un mes. Ya muy veterano, pero un tipazo, docente de toda la vida y arquitecto de la Dirección de Arquitectura de nuestra universidad.
6: Recordatorio que ha hecho. Muchas gracias, Salvador, entonces, por esta visita y por este recordatorio. Hasta una próxima.
8: Nos vemos.
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0: Y escuchamos Casi Extraños de Delfina Campos. Y ya recibo en la mesa. Bueno, Tiago ya estuvo en el arranque. ¿Cómo estás, Tiago? Hola,
1: volví,
0: de nuevo.
1: Volví.
0: Y está Kiara Telechea del otro lado, un poco responsable de la canción que escuchamos. ¿Cómo estás, Kiara?
2: Muy bien, muy bien. Con un poco de resfrío, pero llevándola.
0: Llevándola, como uno puede, como uno puede. ¿Algo para comentar sobre Delfina Campos, Casi Extraños?
2: Bueno, fue un descubrimiento muy casual. Bien. Esta canción. ¿Viste cuando estás en Spotify y te pones una canción y te empieza a recomendar cosas que nunca en la vida escuchaste, pero que están buenas?
0: Ajá.
2: Bueno, fue un poco lo que me pasó con esta canción. Estaba escuchando Conociendo Rusia y me apareció después, bueno, Delfina
0: tiene,
2: Campos.
0: Tiene algo.
2: Tiene ahí
0: algo.
2: Como una vibe media quizás indie.
0: Sí, sí.
2: Y bueno, y es de una artista indie nueva de Argentina, si no me equivoco.
0: Claro.
2: Y nada, me encantó la canción.
0: Para
2: sonar
0: la comunidad del ar.
2: Sí.
0: Perfecto. Escuchamos un poco más de Delfina Campos y enseguida veremos con él como un flash.

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1: El Observatorio Meteorológico Brasileño Metsul advirtió que el ingreso de un frente frío puede provocar temperaturas cercanas e incluso inferiores a los 0 grados en algunas zonas del norte de nuestro país. El descenso de temperaturas comenzó hoy para todo el territorio nacional y se intensificará mañana y pasado con madrugadas muy frías, heladas y una sensación térmica todavía más baja por efecto del viento. En Montevideo también se espera un ambiente invernal con mínimas bajas y jornadas frías desde temprano en la mañana. Además del frío, se prevén cielos despejados y aire seco, condiciones que favorecen la formación de heladas en zonas rurales. Las autoridades recomiendan extremar cuidados con niños, adultos mayores y personas en situación de calle, así como prestar atención al uso seguro de calefacción dentro de los hogares. Los especialistas estiman que el frío más intenso se mantendrá hasta mitad de semana, aunque las bajas temperaturas continuarán durante varios días más.
2: El ciclista uruguayo de 24 años, Tomás Silva, logró el triunfo más importante de su carrera al ganar la segunda etapa del Giro de Italia, una de las competencias más importantes del ciclismo mundial. La victoria lo convirtió además en el primer uruguayo en vestir la maglia rosa, la malla que identifica al líder de la clasificación general. Nacido en Maldonado, Tomás Silva comenzó a competir desde niño en una familia vinculada al ciclismo. En 2019 fue bicampeón uruguayo juvenil en ruta y contrarreloj, y ese mismo año dio el salto a Europa cuando fue contactado por un entrenador español que lo invitó a correr en ese país. Desde entonces desarrolló gran parte de su carrera en España, donde fue creciendo dentro del circuito amateur hasta destacarse como uno de los corredores más regulares de la Copa de España. En 2022 fue campeón uruguayo de ruta en categoría élite y sub-23 y en 2024 llegó al profesionalismo con el equipo Caja Rural Seguros RGA. Ahora con la victoria en el Giro de Italia, Tomás alcanzó el mayor resultado del ciclismo uruguayo en los últimos años y quedó instalado en la escena internacional de este deporte.
3: Este miércoles 13 de mayo se cumple un año del fallecimiento del expresidente José Mujica y el MPP realizará durante esta semana distintas actividades en barrios de Montevideo y del interior para recordarlo junto a militantes, vecinos y referentes del sector. Para este martes 12 están previstos distintos fogones y encuentros abiertos cerca de locales del MPP. En Montevideo habrá actividades en todos los municipios con participación de dirigentes y legisladores. A las 6:30 de la tarde, en Aparicio Saravia y Sayago, en el barrio de Peñarol, participarán el secretario de Presidencia, Alejandro Sánchez, y el ex senador Ernesto Agassi. En la peatonal de la terminal del Cerro se realizará un fogón y una vigilia. También habrá una actividad en Uruguayana y Boulevard Artigas, donde se proyectará la película La noche de 12 años junto a referentes del sector. El acto central se realizará el miércoles 13 en el Teatro El Galpón a las 7 de la tarde y actuarán la murga Agarrate Catalina, el artista y murguista Raúl Castro y el músico Mario Carrero.
1: Y hablamos recién con Salvador Esqueloto sobre el proyecto para el Palacio Legislativo. Quien también se refirió sobre el tema fue el ministro de Economía, Gabriel Odone, quien dijo que no lo haría. Tenemos un audio para repasar las declaraciones de Odone sobre el tema.
4: Parlamento se vota su parlamento y el Poder Ejecutivo no tiene nada que decir, su presupuesto no tiene nada que decir. O sea, eso es una cosa que el Parlamento dice, es tanta plata para nosotros y ahí está. Y por lo tanto, no tengo mucho para decir desde el punto de vista formal. O sea, segundo, el gasto público es un equilibrio político. Si de mí dependiera y de mí yo fuera un planificador benevolente que tengo la potestad de asignar recursos, tengo clarísimo que mi foco estaría exclusivamente puesto en infancia, adolescencia y en seguridad, exclusivamente en eso.
5: O sea que no lo harías.
4: No lo haría.
1: El proyecto propone remodelar la circunvalación del Palacio Legislativo con nuevas áreas verdes y cambio de la circulación y también prevé construir un edificio polifuncional en el predio donde hoy está el helipuerto destinado a ampliar la capacidad edilicia del Parlamento y desarrollar actividades educativas y sociales.
2: En el plano internacional, Donald Trump calificó como totalmente inaceptable la respuesta por Teherán a una propuesta de paz impulsada por Washington a través de su red social Truth Social. Expresó su rechazo a la postura iraní en medio de un nuevo capítulo de negociaciones y amenazas en Medio Oriente. donde trascendió que Irán planteó como prioridad el cese de hostilidades y la situación en el estrecho de Hormuz ante avances en conversaciones sobre su programa nuclear. El conflicto genera una gran preocupación internacional debido a la importancia estratégica del estrecho de Hormuz, una de las principales rutas comerciales para el transporte de petróleo. En las últimas semanas se registraron 9 episodios de tensión y fuego cruzado en la zona. Aumentó el temor a una escalada militar entre ambos países. Esto sucede porque mientras Washington insiste en limitar el desarrollo nuclear iraní, también exige el levantamiento de sanciones económicas y mayores garantías antes de retomar las negociaciones. La situación se mantiene en alerta a los mercados internacionales y a las potencias occidentales que siguen de cerca la evolución del conflicto.
3: La guerra entre Rusia y Ucrania podría estar llegando a su fin. El presidente ruso Vladimir Putin se mostró dispuesto a mantener una reunión con el mandatario ucraniano Zelensky en un país neutral. Las declaraciones de Putin se producen en un contexto de estancamiento militar, pero con leves avances ucranianos, y marca además un cambio en su postura al mostrarse dispuesto a reunirse con Zelensky tras años de rechazar ese diálogo directo. Putin realizó estos comentarios tras las celebraciones del Día de la Victoria en Moscú, donde el tradicional desfile militar se desarrolló con un perfil más reducido de lo habitual, debido a preocupaciones de seguridad vinculadas al conflicto. El presidente ruso sostuvo que existen señales de un posible cierre de la guerra, aunque reiteró que Moscú mantiene sus objetivos estratégicos en Ucrania. Desde Kiev, el gobierno ucraniano recibió con cautela estas declaraciones. Zelensky insiste en que cualquier acuerdo debe garantizar la soberanía territorial de Ucrania y contemplar garantías de seguridad para evitar nuevas agresiones. Además, ambas partes continúan acusándose mutuamente de violar la tregua temporal anunciada para estos días. La guerra entre Rusia y Ucrania es el conflicto más sangriento en Europa desde la Segunda Guerra Mundial y, según estimaciones, ha dejado cerca de 300.000 soldados rusos muertos y unos 130.000 ucranianos fallecidos desde el inicio de los combates.
1: Tiago, Kiara, muchas gracias por este repaso de titulares de la jornada. Nosotros seguimos y venimos con la entrevista con Luis Orlando.
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1: Bueno. Bueno, recibimos al doctor en biología y científico del Instituto de Investigaciones Biológicas Clemente Estable, Luis Orlando. Participó como asesor científico en la investigación El calor detrás de la nube, del medio especializado Amenaza Roboto, una investigación publicada el 22 de abril, en la que se estudió y analizó el impacto térmico del centro de datos de Antel ubicado en Pando. Vamos a profundizar un poco sobre este estudio, los desafíos ambientales que acarrea el crecimiento de la industria digital. Muchas gracias, Luis, por esta visita de estos minutos acá.
9: Bueno, muchas gracias por invitarme y es un placer estar acá.
1: Para repasar por ahí un poco los resultados y esta investigación en particular que lleva Amenaza Robot, en la que vos participaste como asesor, ¿qué plantea, qué es lo que se termina encontrando en este análisis sobre el centro de datos de Antel en Pando?
9: Bueno, la idea detrás de esto es, o sea, una idea que todo el mundo tiene clara, pero que no estaba demostrada, de que los data centers, como necesitan mucha refrigeración, generan calor en el ambiente circundante. De la misma manera que una heladera genera calor a su alrededor, bueno, a una escala mayor de edificio, esto funcionaría igual. Esta idea, si bien estaba clara y todo el mundo digamos lo tiene claro, lo que no se había hecho es demostrarlo con información independiente y trabajando así a escala satelital, lo cual es, digamos, que el principal aporte de la nota es que abre unas nuevas posibilidades de analizar este impacto.
1: Bien, ¿qué es lo que analizan en esta nota? ¿De dónde sacan sus fuentes, digamos?
9: Bueno, usamos fotos satelitales de la colección Landsat. Es una colección de fotos satelitales histórica que viene desde los 70. Nosotros igual no la usamos toda, pero digo, es una colección que está bien establecida y que bueno, que se conocen sus potencialidades. Lo que hicimos fue aplicar un algoritmo que nos permite calcular la temperatura de las superficies, o sea, de todo lo que retrata el satélite. Bueno, esto hicimos un análisis de antes y después de que se construyera el data center, y el mismo análisis lo repetimos con otro galpón para tener un control. Entonces, bueno, vimos un aumento en la temperatura de las superficies y, digamos, mediante esos controles lo que pudimos hacer es demostrar que una parte del calentamiento se debía al funcionamiento del data center.
1: O sea, en particular encuentran que en el data center, o en la zona alrededor, ¿no?, del data center, la temperatura es mayor que las zonas, digamos, el resto de las zonas.
9: Claro. Y además, lo interesante es que logramos asignar estadísticamente un porcentaje de ese valor al funcionamiento del data center, no solo al edificio. Consideramos factores como el edificio, la vegetación, y hay un porcentaje que lo pudimos explicar solamente por el funcionamiento del data center. Lo interesante de esto también es que nosotros estamos midiendo a través de un satélite la temperatura de las superficies, o sea, que la temperatura del aire seguramente sea mucho mejor representando el efecto del data center. Nosotros lo que podemos hacer así de manera remota es acceder a la temperatura de las superficies. ¿Qué es lo que quiero decir? Que es muy conservadora nuestra medida. Seguramente, o sea, lo interesante acá fue demostrar el efecto. Seguramente el efecto sobre la temperatura del aire sea mayor, sea bastante mayor. Pero bueno, eso requiere medirlo en el sitio.
1: Lo que dicen ustedes es que lo que terminan encontrando decía como algo así como cerca de 2 grados en mayor la temperatura en las zonas. De eso, un porcentaje de esos 2 grados es pura y exclusivamente el resultado del sistema de refrigeración de este data center. Y que eso no es necesariamente el efecto total, sino que es por lo menos una base de lo que aumenta la temperatura en esa zona.
9: Claro, es como es lo que te decía respecto a dónde medís la temperatura. Nosotros lo medimos en las superficies. Seguramente la temperatura del aire, como el calor está siendo emitido, la temperatura del aire sea mayor. O sea, tomamos una medida que, si se quiere, es más conservadora. Y en realidad, o sea, la medida de temperatura del aire es esperable que sea mayor.
1: ¿Qué efecto puede tener ese círculo? ¿No? Hablaba un poco de isla de calor, ¿no? Alrededor del datasheet de PAN.
9: Bueno, todo depende del entorno y del uso que se le dé al entorno. Eso es clave. En ambientes urbanos, el aumento de la temperatura es negativo en general. Tiene efecto sobre la salud, sobre sobre el bienestar en general. Lo que pasa también con estos efectos es que se potencian, digamos, durante las olas de calor, ¿sí? Porque a su vez, durante un periodo prolongado de temperatura alta, es cuando más refrigeración va a necesitar el data center y más impacto va a generar. Y a su vez, ese entorno también va a estar experimentando la ola de calor. Uh-huh. O sea, el punto crítico son los veranos y las olas de calor. Los efectos

0: no sé, un tamaño, digamos, que en el análisis espacial que hicimos llegamos a considerar, creo que hasta 1000 metros del data center, y ya a 1000 metros no encontrábamos tanto efecto. Uh-huh. El efecto fuerte lo encontramos en los 250 metros. Uh-huh. Pero eso, claro, seguramente dependa del tamaño del data center. Este data center...
1: Claro. Es un efecto inevitable alrededor de un centro de datos.
0: O sea, es inevitable si con esta, digamos, tecnología o con este tipo de funcionamiento. Es el efecto de la refrigeración.
1: Y después mencionan, en particular, ponen un poco también el foco en un data center que se va a construir de Google, que es algo así como 5 veces más grande del de Antel en Pando. ¿Se puede esperar que el efecto de este de la isla de calor se multiplique también en la misma medida del data center, sea mayor, sea menor?
0: Bueno, es difícil porque, a ver, yo tampoco soy especialista en data centers.
1: Sí.
0: Entonces, sé que usan tecnologías distintas, que tienen, digamos, diferente infraestructura. Entonces, es de esperar que haya un impacto y que sea mayor, porque el tamaño, o sea, es 5 veces mayor, pero tampoco podemos saber qué tanto mayor va a ser, ni qué tan grave va a ser el impacto. Me parece que lo interesante de esto es quedarse con la idea de que hay un impacto térmico y que es una dimensión que hay que empezar a considerar en todo tipo de obras.
1: Uh-huh. En relación a cuando decís a considerar, ¿a quién pensás? ¿Desde quienes llevan adelante las obras o desde la administración pública también?
0: Y no, en general el desde la administración pública, porque es la que hace la evaluación de impacto. Uh-huh. Recién hablaban de la obra esta en el Palacio Legislativo.
1: Sí.
0: Bueno, justo ahí hay un montón de cemento. Entonces, ese es un punto caliente de temperatura dentro de la ciudad de Montevideo. Entonces, bueno, a la hora de hacer una obra y toda esta oportunidad que se viene, estaría bueno que eso también se considere. ¿No? Como el cemento tiene un comportamiento respecto a la temperatura y eso afecta a todo el barrio, y la vegetación o los cuerpos de agua tienen otro. Y pueden generar beneficios, digamos, para toda la zona.
1: Claro. Luis Orlando, doctor de Biología, científico del Instituto de Investigaciones Biológicas Clemente Estale, muchas gracias por estos minutos en Comunidad Velar.
0: Bueno, muchas gracias por invitarme y será hasta la próxima.
1: Hasta la próxima.
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0: ¿Qué hago, Pupi, nuevamente en la mesa para contaros un poco más de lo que estamos escuchando?
1: Bueno, estamos escuchando música brasileña, por si no se dieron cuenta.
0: Sí,
1: Nati Roots, Nati Roots y Ameni Kush, es un featuring.
0: Sí.
1: La canción se llama Tu Dubai Dar Certo.
0: Tu Dubai Dar Certo. Fica tranquilo que Tu Dubai Dar Certo.
1: Y bueno, yo lo que vengo a traer es un mood.
0: Okay.
1: Me lleva a un estado de relax esta canción. Me imagino en alguna playa de Rocha, en La Paloma, Balizas, echado en la arena.
0: Sí, full verano.
1: Sí, es muy, muy eso. Y bueno, me gusta esta canción por ese motivo.
0: Sí, sin duda te lleva a otro lado que no es el frío que estamos viviendo.
1: Exacto.
0: Y sin duda te relaja. Me hace bien relajarme un poco antes de subir un poco la tensión. Porque se viene la columna de Historia de Problemas con Fernando Droger en esta segunda entrega sobre Irán. Gracias, Teo. ¿Escuchamos un poquito más?

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1: Bueno, ya habíamos repasado un poco la historia de Irán desde Segunda Guerra hasta principio, ya, mira, ya ni recuerdo.
2: Hasta el 78,
1: te iba a decir, el principio de la década 80, era un poco antes la década 80. Y la creación de la República Islámica, llegamos hasta ahí. Y quedamos con el suspenso de cómo seguimos hasta acá. Fernando, un placer recibirte nuevamente.
2: Un gusto estar de vuelta por acá. Bueno, sí, en la columna pasada estuvimos viendo ese proceso de crecimiento de la oposición en Irán, liderada por el Ayatollah Khomeini, en un contexto además
1: que no es el mismo que Khamenei,
2: en un contexto de crisis económica también, de un proyecto de modernización fallido por parte del Shah, apoyado por los Estados Unidos, una corrupción muy fuerte y una vocación represiva muy fuerte del régimen del Shah. El Viernes Negro del 78, una masacre de la protesta civil, es quizá el caso más simbólico de eso. Uh-huh. Y también conversamos un poco de ese proceso de islamización de la revolución, de una revolución que no tenía un signo político decidido, pero que fue virando hacia un islamismo liderado por la figura de Ayatollah Khomeini y desplazando a otros sectores que habían participado de la revolución y que no tenían ese proyecto político islamista, que van a ir quedando por el camino, ¿no?
1: Sí, recuerdo algo de los espacios religiosos también como espacios para discusión política en ese régimen autoritario. Bueno, ¿cómo seguimos entonces?
2: Y bueno, mi idea para hoy era ver un poco el proceso de consolidación del régimen.
1: Sí.
2: Y después algunos momentos de cierta inestabilidad que siguieron, sobre todo la muerte de Khomeini, y llegar un poco hasta el día de hoy.
1: Bueno,
2: si tuviéramos que marcar algunos elementos que son clave para la consolidación de la República Islámica, uno es la represión. En eso no le envidia mucho al gobierno de Shah. Uh-huh. La represión política fue muy fuerte. Hubo una purga muy importante del ejército que se había construido en torno al apoyo de los Estados Unidos, y eso también fue importante. Se obligó al exilio a muchos líderes políticos que habían participado en la revolución, pero que fueron siendo desplazados. En cuanto a lo económico, tampoco hay una gran novedad. Las rentas petrolíferas van a seguir siendo la base del régimen, de la economía de Irán. Sí hay cierto cambio, porque con la ruptura con Estados Unidos se introducen algunas sanciones económicas a nivel internacional para la venta del petróleo, boicot. Y Irán va a tener que ir consiguiendo nuevos socios comerciales y nuevos compradores.
1: Claro.
2: Y es interesante tener en cuenta que el nacimiento de la República Islámica coincide también con el proceso de reformas económicas de Deng Xiaoping en China y el comienzo del ascenso de China como potencia. Y China se va a convertir en uno de los principales compradores del petróleo iraní de ahí hacia el presente, ¿no? Hoy en día es uno de los principales compradores. Entonces, logra mercados alternativos para la venta del petróleo.
1: Y uno muy importante también, el de China.
2: Claro.
1: Sí, sí.
2: Pero a nivel de legitimación interna, uno de los elementos más importantes para fortalecer el régimen es la explotación muy eficiente del sentimiento antiimperialista, que no es nuevo, que no nace ahí, sino que viene de muy atrás. Habíamos visto el golpe del 53 como un acto de imposición imperialista, y eso había generado reacciones antiimperialistas muy fuertes. Bueno, ese antiimperialismo lo explota muy bien el Ayatollah Khomeini y la élite política iraní de la República Islámica. Ahí hay un hito muy interesante, que es la toma de la embajada de Estados Unidos en el 79, la toma de rehenes.
1: Que es algo que también Trump trae hace poco, ¿no? Como motivo del ataque con Irán.
2: Sí, en su discurso recupera ese hecho que fue muy, muy importante, fue una humillación para Estados Unidos también. La toma de la embajada la lleva adelante un grupo de estudiantes universitarios, en un principio sin el apoyo explícito o el vínculo explícito con el gobierno, pero luego el gobierno iraní se apropia de esa situación, la explota, la capitaliza y la extiende en el tiempo también. Es una toma de rehenes que dura más de un año. Hay un intento fallido de intervención estadounidense a través de helicópteros para rescatar a los rehenes. Eso fracasa y también genera mayor descontento social contra la presencia imperialista. Esa expansión en el tiempo de esta toma de rehenes le permite a Jomeini además procesar una purga interna del gobierno, porque los sectores más moderados que buscaban una salida negociada de esa crisis internacional van a ir siendo desplazados también del gobierno. Entonces también les sirve a nivel de consolidación del poder.
1: ¿Qué había pasado en puntual con esta toma de rehenes?
2: Una manifestación popular entra, irrumpe en la embajada y toma como rehenes a los funcionarios diplomáticos.
1: Chao.
2: Y eso luego se extiende en el tiempo, más de un año. Negociaciones eternas, el intento frustrado de Estados Unidos de intervenir militarmente y no lo logra. Y eso acrecienta el sentimiento antiimperialista. Y vinculado con esto, también un factor muy importante en la consolidación del régimen va a ser la guerra con Irak. Ahí hay un enemigo externo, se moviliza la idea del sacrificio por la revolución. Un enemigo externo que además va a estar apoyado por Estados Unidos. Irak va a estar apoyado por Estados Unidos. El Irak de Saddam Hussein, ¿no?
1: Sí.
2: Es una guerra muy larga, del 80 al 89, que termina, al principio sirve para la conciliación del régimen, pero después termina siendo una guerra bastante ruinosa para Irán. Que Estados Unidos explota también en su beneficio, porque lo que busca Estados Unidos es eternizar el conflicto. Si bien formalmente apoya a Irak, de forma clandestina le vende armas a Irán y utiliza el dinero de esa venta de armas para financiar a los contras en Nicaragua contra el sandinismo.
1: Sí.
2: Eso que se destapa en 1986, la operación Irán Contras. Que también genera mucho odio a Estados Unidos en la región, cuando esto se sabe, pero lo que busca Estados Unidos es eternizar el conflicto para debilitar a ambos países y que no haya un país hegemónico en la región, claro. Termina siendo una guerra de desgaste para Irán, que genera cierta inestabilidad. También en ese contexto de fortalecimiento del régimen, Irán cambia su lugar regional, procesa un cambio en su rol en la región. Por un lado, pasa a enfrentar de forma muy fuerte a Israel, algo que el gobierno de Yano había hecho. Y en ese sentido gana legitimidad en los movimientos anti-israelíes de diversos países de la región. También desafía el liderazgo de Arabia Saudí, que era otro de los principales aliados de Estados Unidos en la región. Ahí también hay un episodio de tensión entre Irán y Arabia Saudí, una represión gente que iba a peregrinar a la Meca, iraníes que fueron a peregrinar a la Meca en 1987, hay una masacre por parte del gobierno saudí que también tensiona esos vínculos. Y en cierta medida también funciona como pequeña crisis de legitimidad para el gobierno iraní, que no logra proteger a esos fieles que estaban en la Meca. También va a ser un faro a nivel regional la República Islámica para los movimientos islamistas que tienen su edad de oro en los 80 y en los 90. Los movimientos islamistas tienen su auge en esta época. Entonces, todos estos elementos van configurando esa consolidación del régimen. Quizá un hito por lo simbólico que marca esa consolidación es la reimposición del velo en 1983. No es un elemento político tan relevante, pero sí en lo simbólico es importante.
1: Sí.
2: De todas maneras, si bien la situación de las mujeres cambia en la República Islámica, se ve resentida, no se abandona ni el sufragio femenino ni el acceso de las mujeres a la universidad. Sí, la autonomía de las mujeres a nivel de la familia, del mercado laboral, se ve resentida, eso está claro. Hay una represión moral muy clara. La policía de la moral ejerce una presión sobre las mujeres. En 2022 hubo un caso muy importante de una mujer kurda que es asesinada por esta policía de la moral, por el uso incorrecto del velo, que genera además protestas en Irán muy fuertes, para traer un poco un hito más, más cercano en el tiempo. Lo cierto que durante los 80 hay un periodo de consolidación del régimen, pero hacia finales de la década hay algunos indicios de inestabilidad. La guerra con la larga guerra de desgaste con Irak introduce un elemento de inestabilidad política. Ahí hay una división entre sectores moderados que buscan la paz y cierta liberalización política y sectores más conservadores que consideran la paz como una claudicación. Y ahí hay cierta tensión política. La muerte de Jomeini en el 89 también impone un desafío, que es el de la sucesión.
1: Claro, porque ahí recordemos que Irán quedaba como en un gobierno en el que, si bien tenía representación política, como la conocemos por ahí más nosotros, el rol de la Ayatolá era en definitiva quien tomaba las decisiones finales.
2: Y del Consejo de Guardianes.
1: Del Consejo de Guardianes.
2: Sí, sí, que eran estos líderes religiosos que constituían un poder suprapolítico por encima del poder civil. Y ahí hay un problema con la sucesión, porque Jomeini había designado a Jamenei como su sucesor natural, de alguna manera, pero no era la figura con más prestigio y más peso a nivel doctrinario, religioso. Entonces no era el sucesor natural en ese sentido, en términos de conocimiento religioso. Era así un sucesor político designado. Y ahí hay una primera modificación interna del régimen que implica separar un poco dentro de estos líderes religiosos la guía espiritual del liderazgo político.
1: Claro, es como si el conocimiento técnico casi, ¿no? Porque son unos más técnicos de la religión. Y
2: vamos a ver también una modificación más recientemente, una nueva innovación dentro del régimen, con el asesinato de Jamenei y su sucesor, que va a ser su hijo, que es una especie de sucesión dinástica que tampoco estaba prevista en la costumbre iraní.
1: Claro.
2: Entonces, ahí hay una nueva innovación política, mucho más reciente. Lo cierto es que...
1: estamos en una pequeña crisis.
2: Hay una pequeña crisis de política. Se ven algunos indicios también. La fatua contra Salman Rushdie, este escritor considerado blasfemo, es un movimiento político que busca movilizar el fervor religioso y de alguna manera desarticular parte de esas tensiones. Y después de la muerte de Jomeini vamos a ver más claramente cierta alternancia en el poder entre sectores más conservadores y sectores más moderados o reformistas dentro de la República Islámica de Irán. Hay dos figuras que destacan. Mohammed Khatami, que va a gobernar entre el 97 y el 2005, es un representante de los sectores más moderados, más aperturistas, y su sucesor, más conocido para nosotros quizá, Mahmoud Ahmadinejad, que gobierna entre 2005 y 2013, es representante de la línea más dura, más conservadora. Ahmadinejad quizá lo conocemos más porque estableció bastantes vínculos con gobernantes de América Latina para romper un poco ese aislamiento diplomático de Irán. Tenía vínculos con Chávez, por ejemplo, que eran muy fuertes.
1: En ese sentido, ¿hubo ahí una recuperación de algún tipo de vínculo con los Estados Unidos o se mantenían...?
2: La tensión se mantuvo. Había sí negociación política. Ahí quizá uno de los elementos que hoy está en la base del conflicto con Estados Unidos, que es el tema del plan nuclear, empieza a negociarse de los 2000 para adelante. El plan nuclear había sido implementado en los 50 y se había detenido en los 70 con ayuda de Estados Unidos, y hay un proceso de reconstruirlo a principios de los 2000. Ya a principios de los 2000 hay denuncias internacionales de que Irán está buscando crear un arsenal nuclear. En 2011 hay un informe de la ONU y empiezan las negociaciones. Estados Unidos se suma a la mesa de negociación. En 2015 empiezan negociaciones para desarticular un poco ese plan nuclear, y con el ascenso del primer gobierno de Trump esas negociaciones se caen porque Estados Unidos se retira. Entonces, hay un intento de una salida negociada, diplomático, pero también siguen existiendo tensiones y con el trumpismo esas tensiones se exacerban,
1: ¿no? Claro.
2: Acá quizá estaría bueno detenerse un poco en la visión occidental que hay sobre Irán, que muchas veces es simplista, ¿no?
1: Sí.
2: Se habla de una teocracia islámica, los iraníes hablan de una república islámica. Lo cierto es que es un régimen islamista, lo decíamos la vez pasada. Este es, poder religioso, suprapolítico, la ley religiosa condicionando la ley civil. Uh-huh. Esto implica que la competencia política es limitada, la capacidad de reforma del orden legal también es limitado, eso está claro. Uh-huh. Pero tampoco hay que recaer en visiones demasiado simplistas de un régimen autoritario que sigue igual a sí mismo desde el 79 a esta parte. Uh-huh. Ha habido alternancia en el poder, esto que decíamos, entre sectores más conservadores, sectores más moderados. La presión social desde abajo, diversos momentos de movilización, de protesta, han logrado arrancar algunas reformas dentro del régimen iraní. Sí es cierto que hay cierto consenso social quizá respecto de las amenazas externas. Y en este sentido, cuando tanto Netanyahu, pero sobre todo Trump, buscaban en este reciente conflicto favorecer un cambio de régimen en Irán, Trump decía, esta es la oportunidad, sí, para rebelarse. Creo que se está malinterpretando el consenso que se puede lograr dentro de Irán respecto de las amenazas externas. Sí. Y el consenso antiimperialista, porque el antiimperialismo no nace con la revolución, es mucho más profundo y es parte de la identidad política de diversos sectores en Irán, no solo los islamistas. Uh-huh. Entonces hay cierto consenso más amplio en torno a cómo responder a las amenazas externas.
1: O sea que en eso que Trump decía tomar un gobierno, ¿no? Y imagino en su aspiración que asuma a alguien más benevolente o favorable a los intereses de Estados Unidos e Israel, no pasaría porque no hay un alguien que diga, sí, soy súper amigo de Estados Unidos. Y
2: yo la veo muy difícil, la verdad. De hecho, además los gestos simbólicos de Estados Unidos apoyando al hijo del Shah,
1: sí.
2: No tienen asidero. Uh-huh. No tendrían recepción política favorable en Irán. Uh-huh. Desde mi punto de vista. También es muy simplista la visión de Irán como el gran titiritero que está detrás de los movimientos islamistas de la región, sobre todo Hezbollah y Hamas. Sí. Ahí es cierto, Irán financia, Irán apoyó el surgimiento de Hezbollah en 1982, eso es real. Pero no se puede entender el surgimiento de estos movimientos únicamente como en función de la injerencia iraní. Tienen una surgieron a partir de circunstancias políticas muy concretas que hacen a la política tanto del Líbano como Palestina. Hezbollah nace como respuesta a la guerra civil del Líbano, al fracaso de los sectores seculares sectores seculares árabes de sostener la lucha contra Israel y contra las milicias cristianas del Líbano, como respuesta también a la invasión israelí al Líbano y a la brutalidad política de estas milicias cristianas. El caso de Hamas surge en el contexto de la primera intifada también como una respuesta política al fracaso, a lo que se consideraba desde su punto de vista, el fracaso de los movimientos seculares, de la OLP, una respuesta política a un proceso de negociación diplomática que veían como una claudicación por parte de la OLP con Israel. Entonces, se explican en función de condiciones muy particulares en las que surgieron y no únicamente como fruto de la instigación iraní, a pesar de que es cierto que Irán apoya a estos movimientos islamitas.
1: Y vos decís que es como se toman como criterios políticos. ¿No hay un aspecto o un condimento religioso también en esos apoyos?
2: Lo hay. En el caso de Hezbollah, sí, es cierto que ambos son chiitas, entonces ahí hay una consonancia, pero en el caso de Hamas es un movimiento suní, no es chií, no hay esa misma consonancia religiosa. Sí hay un proyecto islamista que puede tener puntos de contacto, pero no es lo mismo. De hecho, Hamás surge más como una rama de los hermanos musulmanes egipcios que como vinculado a la visión iraní de la religión. Creo que hay condimentos más políticos que religiosos. Yo siempre tiendo a interpretarlo desde el punto de vista más de lo político que de lo religioso a esto.
1: Viste que también aparecen, pensando en declaraciones por ahí, incluso de parlamentarios de nuestro país, que el objetivo de Irán es destruir a Israel, entonces por eso la financiación a grupos.
2: Bueno, sí, el objetivo es la destrucción de Israel, sí. Discursivamente es lo que propone. Creo que igual la postura del gobierno iraní es bastante más pragmática a la hora de sentarse a la mesa de negociación, es bastante más pragmática. Apoya sí a Hamás y a Hezbollah, que tienen como objetivo la destrucción del Estado de Israel. Hamás no reconoce la existencia del Estado de Israel, como sí la OLP y sus distintos movimientos integrantes, o la Autoridad Nacional Palestina. Ahí sí, eso es real.
1: Bien.
2: Después, respecto del conflicto actual con Estados Unidos,
1: sí,
2: es muy difícil entender por dónde va la política exterior de los Estados Unidos. Parece ser un poco errática, parece ir incluso en contradicción con los postulados de la plataforma MAGA, ¿no? Que una de las cosas que proponía era America First y evitar esas intervenciones en el extranjero que habían sido ruinosas para los Estados Unidos.
1: Uh-huh.
2: Esto es contradictorio con eso y no se sabe muy bien hacia dónde va la política exterior de los Estados Unidos. Es más claro lo que busca Israel en el conflicto, que sí es debilitar a ese enemigo acérrimo que es Irán. Después del 7 de octubre, además, Israel ve la oportunidad de legitimar y obtener apoyos para dar un golpe definitivo contra Irán y, por lo tanto, contra sus proxies, sus aliados que amenazan sus fronteras. Ahí sí hay una racionalidad más clara detrás del ir a la guerra.
1: Sí.
2: Creo que además el conflicto expresa o muestra un hito más de un proceso que ya es bastante largo de decadencia hegemónica de los Estados Unidos. Después de la Primera Guerra del Golfo, todas las intervenciones de Estados Unidos en la región han sido desastrosas. No ha logrado generar un orden estable en la región. Sus proyectos de construcción estatal en Afganistán, en Irak, han sido fallidos.
1: Uh-huh.
2: Y eso muestra, son signos de esa debilidad hegemónica de los Estados Unidos. Viéndolo desde el punto de vista de Irán, es interesante ver cómo los iraníes han tenido cierto aprendizaje histórico en función del otro gran hito bélico de la región, que es la guerra de Irak de 2003.
1: Sí.
2: Han entendido muy bien que la guerra que tienen que hacer es una guerra de desgaste, una guerra económica, con el bloqueo de Hormuz, con la distorsión del mercado petrolífero, que además introduce presiones dentro de Estados Unidos por la suba de los precios de los combustibles, de los fertilizantes, en un año de elecciones, además.
1: Uh-huh.
2: Sus ataques a los países del Golfo también introducen un elemento de presión a los Estados Unidos, porque son sus aliados y se ven amenazados. Es cierto también que el territorio iraní hace más difícil una intervención militar a gran escala, como sí sucedió en Irak, y eso también los iraníes lo saben.
1: Uh-huh.
2: Han desarrollado una guerra de desgaste muy interesante. Primero, ocultando buena parte de sus bases militares bajo tierra para ponerlas a resguardo de los bombardeos. Y además utilizando material militar muy barato, drones, minas, submarinas, que son muy caras de desarticular. Entonces, hay una presión económica de una guerra de desgaste que para Irán es bastante más barata que para sus enemigos. Entonces, eso también juega un rol importante en esta guerra. Y también entendieron los iraníes que debían tener un plan para la sucesión ante la eventualidad de que los ataques asesinaran a buena parte de su elenco político. Y eso lo han logrado, a diferencia de Irak, que cuando cae Saddam Hussein, cae todo el aparato de gobierno. Sí. ¿No? Entonces, eso también, desde el punto de vista de Irán, creo que hay un aprendizaje histórico de otros conflictos que se han dado en la región con Estados Unidos para poder llevar un poco la guerra a su terreno, de alguna manera. Uh-huh. Pero bueno, interpretar cuál va a ser la salida de esto es bastante difícil en este momento.
1: Sobre esto del aprendizaje de Irán, también sorprende o lo sorprende a uno lo que ha llegado a penetrar muchas producciones de comunicación, ¿no? De
2: sí, Irán. También. Los Legos.
1: Los Legos.
2: Los Legos iraníes.
1: Sí, sí.
2: Sí, esa búsqueda de ridiculizar. Explotando algo que es una ridiculización del trumpismo que trasciende fronteras. No son solo los iraníes los que están ridiculizando a Trump, sí, claro, y al trumpismo, pero se suben a esa ola de la fácil caricaturización, uh-huh, de este régimen, de este gobierno estadounidense que parece perdido en su, uh-huh, en su política exterior.
1: Y después me quería preguntar, porque mencionabas el plan nuclear, ¿no? Que hubo negociaciones, que Estados Unidos se baja con el gobierno de Trump y que muchas veces aparece, ¿no? Incluso, qué sé yo, compilados de Benjamín Netanyahu desde hace 2 décadas diciendo, no, en 2 semanas Irán tiene la bomba nuclear, etcétera, etcétera. ¿Qué es lo que por lo menos se sabe de este proyecto nuclear y para qué lo querría Irán? Entiendo que desde Irán es como, o sea, no se explicita la idea de tener una bomba nuclear o un arma de ese estilo, pero
2: no, desde Irán se dice que es un plan de energía, no un plan militar, uh-huh, pero todo indicaría que sí es un plan militar. Esto no implica que Irán esté construyendo una bomba nuclear para utilizarla mañana. Generalmente los países que tienen arsenal nuclear, sí, lo suelen utilizar más como medio de disuasión.
1: Exacto.
2: Para sentarse a negociar desde una posición de fuerza que con la voluntad de tirar las bombas. Entonces, uh-huh, para la posición regional de Irán, tener ese elemento de disuasión es algo relevante.
1: Y entonces, para la posición contraria de Estados Unidos e Israel, que Irán no lo tenga,
2: también
1: es poder sentarse ellos desde otra posición, ¿no?
2: Exacto, sí. Y bueno,
1: ¿queda algo más en el tintero para comentar sobre esto?
2: No, podríamos seguir conversando, pero creo que tampoco es... es medio difícil interpretar hacia dónde va a desembocar.
1: Sí, porque ahora parece conflicto. Que terminó la operación militar de la operación Furia Épica y que comienza como otra etapa con menos ataques, pero es siempre a ver, ¿no?
2: Sí.
1: Cualquier caso, te estaremos llamando, Fernando Grabar. Bueno, muchas gracias por esta nueva entrega de Historia en Problemas y en la evolución de Irán. Nos vemos, capaz a ti, capaz a algún compañero de la cátedra, dentro de 15 días.
2: Bueno, nos vemos. Gracias.
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1: 6 minutos faltan para la 1 de la tarde en la ciudad de Montevideo. Hay 14 grados en el afuera, según estuvimos viendo en las cámaras, en el stream, ¿sí? En el canal de YouTube y Radio. Está soleado. Está soleado, es un día hermoso, sin una nube en nuestra capital. Recuerden que la máxima para hoy es la temperatura que tenemos en este momento, 14 grados, una mínima de 10. Se vienen unos días fríos durante toda la semana. Ya podemos decir que oficialmente comenzó la época del frío, comenzó el invierno. En el programa de hoy tuvimos a Leticia Pérez en la columna de novedades de la FIC. Recibimos también al arquitecto Salvador Esqueloto. Estuvimos conversando sobre el proyecto de renovación del Palacio Legislativo, del que él es asesor técnico honorario. Luis Orlando, investigador y doctor del Clemente Estable, estuvo conversando con nosotros sobre los efectos de calor del centro de datos de Antel en la zona de Pando y cómo eso afecta a, bueno, son las aledañas. Y terminamos recibiendo a Fernando Adrover en la segunda parte de la columna sobre Irán, un conflicto que se mantiene vigente, por ahí no en su punto más álgido hoy por hoy, pero como decíamos hacia el final de la columna, siempre está todo por suceder. De mi parte queda saludarlos, darles las gracias por acompañar en un nuevo programa de Comunidad Velar. Nos estaremos reencontrando el miércoles de 11 a 13 para hacer periodismo e investigación, siempre desde una perspectiva universitaria. Muchas gracias a Gastón Pepe los controles, Luciano Rodríguez en las cámaras, Sebastián Suárez haciendo las redes, arroba Uniradio Udelar, y todos los practicantes que participaron en la producción de entrevistas, en la producción de Comuniflash y saliendo al aire. Nos vamos a despedir escuchando a los Red Hot Chili Peppers haciendo Danny California. Solo también aprovecho para comentar que el bajista de esta banda, Flea, como le quieran decir, hemos tenido discusiones del equipo de la radio sobre cómo se le dice a este artista, es él, en su disco solista, parte de Selector, la nueva música de Uniradio, lista que ustedes pueden escuchar en el Spotify de Uniradio Selector 2026, con canciones nuevas que elige el equipo de la radio todos los viernes, y nos encontraremos con otro programa de Selector este viernes. Pero, de Comunidad Velar, hasta el miércoles.

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2: Distintas asociaciones rurales participarán brindando información y asesoramiento a los productores. El ministro de Desarrollo Social, Gonzalo Sivila, estimó que durante el invierno se llegará a las 9.000 plazas destinadas a personas sin hogar en el marco de la alerta roja por frío que definió el gobierno y destacó que este fin de semana se ocuparon 2.600 plazas del Mides, más las 5.200 que están fijas. El Ministerio de Salud Pública analiza la posibilidad de comprar más dosis de la vacuna antigripal para sumar a las 600.000 adquiridas originalmente debido a la buena receptividad que está teniendo la actual campaña. La Intendencia de Montevideo convocó un espacio de reflexión colectiva sobre el funcionamiento de las ferias alimentarias de la capital, incluyendo su impacto social, ambiental y económico, con el objetivo de construir de forma participativa propuestas concretas que contribuyan a su modernización y sostenibilidad en el horizonte 2025-2030. La Junta Nacional de Drogas y la Administración Nacional de Educación Pública pusieron en marcha el programa Mantente Real, una estrategia de prevención de consumo de alcohol, tabaco y otras drogas para implementar en centros educativos que en esta primera fase se desarrollará como plan piloto en 4 departamentos. Este domingo se corrió la Maratón de Montevideo, que contó con la participación de unos 8.000 atletas nacionales y extranjeros. Atravesó 25 barrios de la ciudad y supuso el desvío de más de 75 líneas de ómnibus. Legisladores, dirigentes y referentes del Movimiento de Participación Popular están trabajando en la preparación de la conmemoración del primer año del fallecimiento del expresidente y líder del sector José Mujica, en el marco de la cual se desarrollarán diversas actividades barriales y un acto central en el Teatro El Galpón.
3: ¿Qué tal? ¿Cómo están? Bienvenidas, bienvenidos a Info Capital. Comenzamos con la información con 12 grados a esta hora, un cielo claro, algo nuboso. Los vientos soplando del oeste al noroeste entre 10 a 30 kilómetros por hora, pero con rachas que pueden llegar a 40 kilómetros por hora. Y la máxima anunciada para esta jornada está ubicada en 16 grados. Para mañana se habla de un martes con el cielo claro, algo nuboso, vientos soplando del sector oeste entre 10 a 30 kilómetros, también con rachas que pueden llegar a los 40 kilómetros por hora y una máxima anunciada de 18 grados. Y para el miércoles, Inumet habla de un cielo nuboso con neblinas, bancos de niebla, vientos variables y una máxima anunciada, en este caso para la próxima jornada, de 15 grados. Comenzamos con noticias del ámbito político porque el diputado Álvaro Perrone de Cabildo Abierto dijo a Info Capital que va a plantear que deje de funcionar la comisión investigadora de la compra de la estancia María Dolores porque dijo el legislador que no tiene ningún sentido su existencia debido a que no se encontró ninguna irregularidad.
4: Lo que nosotros vemos en esta instancia, la investigadora María Dolores, que estamos tratando temas que tienen que ver con la unidad productiva. Ya dejó de ser una investigadora por lo que fue la compra y el reclamo que hubo por parte de la oposición, principalmente la coalición republicana. Entiendo que esta comisión ya no tiene ningún sentido de ser. Hoy vamos a plantear darle un cierre a esta investigadora, a no ser que, bueno, que quienes plantearon la investigadora aporten algún elemento nuevo o que termine llevando a que se presente alguna ampliación de la denuncia que hay en la justicia. Al momento entiendo yo que estamos haciéndole perder tiempo a quienes vienen a la investigadora, a los productores, a las gremiales, que en definitiva muchos ni entienden por qué han sido citados. O sea que el objeto de investigación ya ha quedado de alguna forma obsoleto. Entonces, bueno, con
5: respecto a las comisiones investigadoras por presuntas irregularidades en ACE planteadas por oficialismo y oposición, Perrone pidió que se unifique en una sola para no hacer un papelón.
4: Nosotros dijimos que votábamos la investigadora que votábamos las dos, pero le pedimos a la coalición republicana y al Frente Amplio que se pongan de acuerdo en una, no hacer un papelón como fue el principio de la investigadora de Cardama, que se unifiquen en una sola investigadora. Entendemos que hasta ahora no hay acuerdo. Después nos ha llegado que la coalición republicana incorporaría su investigadora todos los temas que plantea el Frente Amplio. Para nosotros eso está bien, pero bueno, están en conversaciones entre ellos, veremos en estas horas cuáles son las definiciones y tomaremos nuestra postura.
3: Y el diputado Carlos Ristrom, del Partido Colorado, contrastó esta opinión de su colega Álvaro Perroni y dijo que a su juicio la comisión investigadora por la compra de la estancia María Dolores sigue vigente porque se ha avanzado en la investigación y se han encontrado, dijo, diversas irregularidades.
6: Entendemos que hemos encontrado notorias irregularidades en parte del proceso y que esperamos que sirvan para, sobre todo, corregir. Desde que inició este proceso, no solo renunció el entonces presidente de Colonización que materializó esta compra, sino que también renunció a la cotitularidad una de las directoras que también estaba o está todavía infringiendo la Constitución. Pudimos apretar un poquito las clavijas sobre de qué se trata el proyecto, esa supuesta justificación y bajarlo a tierra.
7: El diputado Perrone señaló que no encontraron irregularidades hasta el momento y que se desvirtuó el motivo de la comisión y que ya no estaría sirviendo el espacio. ¿Qué respuesta das a esto?
6: La única irregularidad que no encontró es la que vino a buscar predefinidamente, que era aquella del involucramiento de Nicolás Chiesa. Después estaba claro que los demás temas no le interesaban y por lo tanto es que no hizo preguntas en la diferentes comparecencias al respecto de los demás cuestiones. Para nosotros sigue siendo vigente, sigue siendo un tema importante. Entendemos a quienes no sienten la ruralidad o a quienes no sienten la importancia de nuestras políticas públicas agropecuarias comentar este tipo de cosas, pero para nosotros es vigente el tema y hemos sin duda avanzado en este proceso.
3: Ahora nos vamos al Ministerio de Ganadería, Agricultura y Pesca. Está nuestra periodista allí, Angie Álvarez, porque el ministro Frati está anunciando el lanzamiento de la campaña contra la aftosa, de vacunación contra la aftosa. ¿Cómo estás, Angie? Bienvenida.
8: Tenemos un frigorífico, ustedes saben que está suspendido. Hay otros que estamos pidiendo entrada, como el de Rosario. Y bueno, por discutir y que además de primera mano podamos transmitir todas aquellas medidas que estamos tomando para que no se vuelva a repetir la devolución de contenedores por residuos que no son tolerados por la autoridad de China.
9: Ahora, ¿es responsabilidad de los productores? ¿Es responsabilidad de los productores o el Ministerio de Ganadería tiene que hacer mayores inspecciones?
8: Es responsabilidad de todos. Si nosotros creemos que esto es un problema de los productores, de la industria o del ministerio, le erramos. Por eso es que la campaña contra la garrapata, que a raíz de ella que usamos los productos que después nos quedan residuos, es del nivel nacional y ahí es responsabilidad de todos. Y yo he escuchado por ahí algunos de esta gente que son formadores de opinión que dicen el ministerio tiene que asumir la responsabilidad que tiene, y lo que estamos haciendo. Ahora, tienen que colaborar las gremiales y no ponernos abogados para interrumpir los procesos que debemos llevar adelante para cuidar que aquel que mandó animales con residuos no siga mandando interrumpidamente. Lo vamos a ayudar para salir de esa situación, pero mientras tanto tiene que corregir los problemas que hicieron que tuviera residuos.
10: Aprovecho para consultarle por otros temas. Más porque informábamos estos días en Telenoche sobre robo precisamente en una carnicería de carne que estaba frisada, precisamente eran unos 5.000 kilos. Desde el Ministerio, ¿cuáles son las potestades para evitar este tipo de situaciones o una vez que ocurren, evitar que eso llegue al consumo de la población?
8: Yo creo que eso hay que preguntarle a mi colega negro, ¿no? Porque eso es un robo como cualquier otro. Entonces, la verdad que como ministerio no tenemos mucho. Después está el INAH, que tiene la cuestión de no permitir la faena clandestina y las inspecciones, pero la verdad que sobre el robo en sí mismo nosotros no tenemos mucho para accionar.
10: ¿Se preocupa que se den este tipo de situaciones con frecuencia?
8: Y preocupa como me preocupa cuando roban una casa o roban una señora en la calle. No es mucho más que eso. También es bastante más esporádico que los otros robos que están acostumbrados, o sea que no es una cosa que sea de todos los días. Nos preocupa por el monto y obviamente el daño que tiene el empresario con este tema, pero no más allá de eso.
7: Ministro, estamos en vivo para TV Ciudad, se está desarrollando aún la comisión de María Dolores. Hay algunas discrepancias de parte de Cabildo Abierto con respecto a la continuidad, porque plantean que ya no se encontró irregularidades y que podría estar desvirtuándose el motivo de la comisión. ¿Tienen conocimiento de esto? ¿Están siguiéndolo?
8: Mire, lo estamos siguiendo. Yo tengo ahora en el mes de mayo que volver porque ya fue el subsecretario, fueron directores. Bueno, pero quieren que esté el ministro. Bueno, obviamente, cuando nos llama el Parlamento vamos a estar todas las veces que requiera. Nosotros dijimos cuando empezó la investigadora que no tenía ningún sentido. Pero bueno, la verdad que ahí no depende de nosotros, depende de los legisladores. En esto que usted me comenta, si es así, estamos coincidiendo con lo que dice Cabildo Abierto.
9: Tras el acuerdo entre la Unión Europea y el Mercosur, ¿ya se han comenzado a ver esas primeras intenciones de exportar carne a Europa?
8: Sí, porque se exportó merluza, ¿no? Y yo creo que esto nos viene muy bien porque, bueno, seguramente para los que están en el sector, pero sobre todo es que nosotros estamos acostumbrados que a veces se firman los tratados y demás y cuestan aterrizar. Y que hace algunos días ya se ha podido exportar, nos alienta para que las otras cosas que tenemos en carpeta y en la gatera para salir empiecen a fluir, entre ellos la carne. No llegamos a un acuerdo en el Mercosur, se sigue trabajando y seguramente en septiembre, octubre vamos a tener que tener alguna acuerdo de alguna manera dentro del Mercosur para el año que viene. Este año no es un contingente muy importante, esto quedó que el primero que llega es el que se lleva la cuota, eso es la ley de la selva, no estamos de acuerdo, pero bueno, entre cuatro tenemos que ponernos de acuerdo. A veces entre dos, viste, en la pareja no es fácil, entre cuatro es un poco más difícil.
9: ¿Qué pretende usted en cuanto a la carne vacuna?
8: Eso me hace acordar a una película, ¿no? ¿Qué pretendo de qué dice usted?
9: No, ¿qué pretende de las cuotas y el nivel de carne que llega a Europa?
8: Y nada, bueno, la cuota, yo creo que nosotros tenemos que andar arriba del 20% en la participación, entre el 20 y el 25. En cualquier escenario, los que propone Paraguay, los que propone Argentina, nos corresponde. El tema que nuestro hermano brasileño, con quienes tenemos una muy buena relación, propusieron una cuota global y ahí no corresponde, porque es el principal exportador de proteína del mundo. Por lo tanto, si el 90% global y el 10% Mercosur, es como que casi que le teníamos que dar toda la cuota, ¿no? Eso lo hicimos realizamos una visita a Brasil y le planteamos esto, ¿no?, al ministro de Ganadería y al ministro de Industria, que nos parecía que esta distribución de cuotas que planteó Brasil, de todas las que están planteadas, es la menos adecuada. Así que esperamos. Pero también es verdad, y tengo que ser muy honesto intelectualmente, decir que dijo, nosotros estamos convencidos que a septiembre tenemos que llegar a un acuerdo. Así que bueno, es cuestión de tener un poco más de paciencia por unos meses y encontrar algún acuerdo, que pienso que Uruguay tiene que andar arriba del 20% de la participación en esa cuota.
9: Pasa a ser una decisión política.

0: dejar de vacunar. Nosotros por ahora no estamos en ese tema. Lo, obviamente que se va a discutir ahora en el Congreso de Pediatría, es probable que se discuta si vacunar sí, vacunar no, porque está en la región y sería muy mala cosa que miremos para el costado, ¿no? Porque eso después repercute en los mercados. Hoy por hoy, nosotros, y ahí lo digo ya en forma individual, como ministro de Ganadería, no estamos viendo cuál es la ventaja comercial si dejamos de vacunar, y sí un riesgo que las gremiales lo tienen. Entonces me parece que si nos vamos a quedar nerviosos y a su vez no tenemos ningún adelanto desde el punto de vista del comercio, no veo la necesidad personalmente de vacunar. Capaz que dentro de unos meses, bueno, los reportes técnicos nos dicen otra cosa. Hoy la situación es, seguimos vacunando.
1: ¿En qué situación está la denuncia de dumping contra Conaprol en Brasil?
0: Bueno, con el Ministerio de Ganadería tienen claro que no hay dumping, ¿verdad? Pero hay todo un equipo técnico del Ministerio de Industria que estamos esperando los resultados, y también, en definitiva, eso va a ser una decisión política de Brasil y va a ocurrir, se basará en estudios técnicos, pero me parece que está bastante claro. El Ministerio de Ganadería lo tiene claro, pero no es el que decide sobre este tema, es otro ministerio, y bueno, quedaron que promediando el mes de mayo nos tienen que dar una respuesta. En esto estamos en el mismo barco con Argentina. Si ustedes repasan el discurso de Lula, una vez que se formalizó el Mercosur, habló de esto del dumping y dijo que, bueno, que si había algún reclamo de los pequeños productores, era mejor subsidiar a los pequeños productores que tener problemas con lo que exportaban a Brasil, porque Brasil tenía, sobre todo con Argentina, una balanza favorable.
1: ¿Qué efectos podría tener en Uruguay?
0: Si nos ponen dumping, lamentable. Por eso nosotros aspiramos y hicimos todos los esfuerzos para que esto no... dumping, digo, a ver, lo que puede ocurrir es que te coloquen aranceles. Cualquier arancel que nos colocan, seguramente es una complejidad para poder seguir exportando a Brasil. Ustedes saben que Brasil con Argelia son de los principales importadores de por lo menos de leche en polvo, que es bastante emblemático para Conaprol y para el negocio de lácteos en el mundo.
1: ¿Ve viable un resultado favorable?
0: ¿Cómo?
1: ¿Ve posible un resultado favorable?
0: Yo veo posible, sí, porque otro resultado me parece que no tendría de más. Capaz que puede haber alguna cosa intermedia, ¿verdad? Que diga, sí hay dumping, pero no aplicamos ninguna medida y que quedemos ese con esa espada de Damocles, porque también entendemos que en Brasil hay una situación difícil para tomar medidas a nivel político, porque este año tienen elecciones. Pero lo que queremos es que podamos exportar sin aranceles, aunque sea en forma provisoria.
2: ¿Se sientan a conversar, Orsi y Lula, por esto y por otro tema?
0: Bueno, pienso que sí, pero eso generalmente está en una... Bueno, en realidad estuvieron conversando sobre este tema en España, ¿no? Con Orsi, con Lula, el canciller, este tema estuvo planteado en la visita que en conjunto hicieron a España. Y después, como había aparentemente un acuerdo, pero no había nada escrito, es que nosotros fuimos a Brasil a ver si podíamos adelantar un poco más.
3: Bueno, estamos viendo allí al ministro de Ganadería, Agricultura y Pesca, Alfredo Frati, brindando esta conferencia de prensa, en principio por lo que va a ser el lanzamiento de la campaña de vacunación contra la aftosa, pero luego consultado por varios temas de la actualidad. El ministro de Desarrollo Social, Gonzalo Sivila, estimó que durante el invierno se llegará a las 9.000 plazas destinadas a personas sin hogar en el marco de la alerta roja por frío que definió el gobierno, y destacó que este fin de semana se ocuparon 2.600 plazas del Mides, más las 5.200 que están fijas.
4: Nosotros tenemos más de 5.200 plazas estables que no están contabilizadas en los informes diarios que se están haciendo ahora de la alerta, porque son plazas permanentes, digamos. Hay gente dentro de esa categoría de personas sin hogar que se maneja en la política pública, tienen una respuesta permanente del Ministerio de Desarrollo Social, especializada, a veces en cuidados, a veces bueno, para personas mayores, viviendas con apoyo, centros de 24 horas que no están dentro del programa Calle. O sea, ahí hay 5.200 plazas que están siempre. Y a eso se le añaden plazas de contingencia, emergencia, que nosotros tenemos entre 2.500 y 3.000, con niveles de ocupación diferentes según la noche, digamos, o el día.
5: ¿El fin de semana cómo anduvo eso?
4: El fin de semana anduvimos alrededor de 2.000.

0: 2.600 en el caso de Mides, porque ahora se añadieron los centros evacuados. Entonces también hay un trasiego, digamos, de población que cuando no estaban los centros evacuados accedía a nuestra respuesta, y ahora ante un traslado policial o ante un abordaje en calle, parte de alerta roja, va a un centro evacuado. Pero en total, entre Montevideo y el interior, sumando la respuesta a Mides y la de centros evacuados, estamos en más de 3.000 personas por día, además de las 5.200 esas que tenemos de forma permanente. Por eso nosotros siempre hemos hablado más de 8.000 plazas. Bueno, eso mismo se está verificando ahora con una ampliación que estamos haciendo paulatina según las necesidades y que va a llegar seguramente al entorno de las 9.000 plazas durante el invierno.
1: En diálogo con la diaria radio, Sibila recordó que actualmente existen 3 centros en Montevideo y está prevista la apertura de un cuarto y de otro que atienda las necesidades de la población del eje de la Ruta 5.
0: En este momento hay 3 centros, hay uno en La Aguada, el polideportivo de la Escuela de Policía y el centro de instrucciones, y está previsto prevista la apertura de un cuarto centro en Montevideo, está prevista la posibilidad también de apertura de un centro en el eje de la Ruta 5.
2: La Paz Las Piedras,
0: y en el interior también tenemos un sistema de centros de evacuación que complementa la respuesta de centros del Ministerio de Desarrollo Social.
3: El último informe del Sistema Nacional de Emergencia indicó que el sábado fueron asistidas 3.215 personas en situación de calle en el marco de la alerta roja por frío extremo. 2.249 fueron en Montevideo y 966 en el interior del país. En el marco de este operativo hubo 10 detenciones por desacatos, 8 en Montevideo y 2 en Canelones. Hubo 390 traslados y ninguna internación compulsiva. En los refugios del Mides se brindó atención a 2.536 personas, 1.848 en Capital y 688 en el interior del país. En cuanto a los centros de evacuación del SINAE, son 679 en todo el país, 401 en Montevideo, 278 en el interior. En la capital se distribuyen con 168 en la Escuela Policial, como decía el ministro, 81 en el Servicio de Transporte y Mantenimiento del Ejército y 152 en Cuaraem. Mayo es el mes de la memoria y desde la Intendencia de Montevideo se está trabajando en una serie de actividades. De eso nos va a hablar nuestro periodista Eduardo Delgado. ¿Cómo estás, Eduardo? Bienvenido. Buen mediodía también para ti.
4: Gracias, un gusto saludarte, Rosina. Así es, en el marco de este mes tan particular de la memoria como es mayo, estoy con la directora de la División de Derechos Humanos de la Intendencia de Montevideo, Antonella Torelli, para conocer a Antonella, bueno, las actividades que se realizaron y las que quedan por hacer en el marco de este mes.
5: Buenísimo, bueno, gracias por estar acá acompañando. Efectivamente estamos con una cantidad de cosas este mes que van a continuar a lo largo de los meses, porque la idea no es centralizar solamente en mayo. Este es un tema muy vigente, que la idea es que pueda sostenerse a lo largo de todo el año. Pero bueno, estamos en asambleas permanentes de forma mensual con todos los colectivos vinculados a memoria y pasado reciente, de alguna manera para poder construir una agenda de trabajo en conjunto, que creemos que es la única forma de poder visibilizar y construir memoria como una herramienta muy presente. Este mes seguimos con los recorridos de memoria que venimos haciendo desde el mes de marzo. En particular en mayo vamos a estar yendo el 28 de mayo, saliendo a las 9 de la mañana acá a la Intendencia, al penal de Punta de Rieles. Siempre intentamos, y así va a ser el 28 también, que haya testimoniantes. En este caso seguramente nos está acompañando Rosario Caticha, que es una compañera que estuvo detenida en ese lugar. Esos recorridos se están haciendo todos los meses. El de mayo va a ser el 28 y además el 13 vamos a estar haciendo uno excepcional para gurises del Liceo IABA, que van a estar yendo a la tablada también con testimoniantes, y obviamente acompañamos acá con recursos técnicos. Estamos yendo con un antropólogo y una profe de historia desde la división. Además vamos a estar teniendo algunas actividades centrales. El 22 de mayo es la presentación del libro de Daniel Santucho, El Nieto 133, que viene desde Argentina a acompañarnos. Es una actividad en conjunto con madres y familiares que va a ser en la sala dorada acá de la Intendencia de Montevideo a las 19:30 horas, donde bueno, vamos a contar con el documental Identidad Robada y bueno, y obviamente palabras de Santucho, y además va a ver un cierre artístico con Carmen Pi. Y el 25 es de alguna manera la actividad central de la División de Derechos Humanos, que es en conjunto con Presidencia de la República, con Secretaría para el Pasado Reciente, que está a cargo de Casablanca. Es una actividad co-coordinada entre estos dos ámbitos. El 25 de mayo va a ser un conversatorio en esta misma sala que estamos ahora, en la Ernesto de los Campos, a las 18 horas, que es en el marco de los 50 años del aniversario del 20 de mayo del 76, aquel episodio donde se da el asesinato a Selmar, a Héctor Gutiérrez Ruiz, a Rosario y a William. Y va a haber un conversatorio con hijos, va a estar Benjamín Liberov, Gabriela Schroeder, Mateo Gutiérrez y Marcos Michelini, acompañándonos, moderados por Rosario, la historiadora. Y va a haber un cierre artístico también con el TUMP, el coro del TUMP, que va a estar haciendo unas versiones seguramente de Dinosaurios de Charly García. Así que bueno, eso es una actividad central que va a estar siendo acá, donde obviamente estamos coordinando también, invitando a todas las organizaciones y a la ciudadanía en general, el 25 de mayo a las 18 horas en el Ernesto de los Campos.
4: Y aprovecho a consultarte porque te he escuchado hablar de concebir, ¿no?, la memoria, el pasado reciente, no desde una mirada museística o de mero recuerdo, sino articulando con el presente, con los derechos, los intereses de la ciudadanía. ¿Cómo se puede lograr esto desde la gestión pública de la Intendencia?
5: Bueno, tal cual. De hecho, esta División de Derechos Humanos no solamente trabaja el pasado reciente, sino que, ustedes saben, tiene una cantidad de áreas temáticas de laburos, sobre todo en población de contexto vulnerable. Y es un poco, de alguna manera, esa mirada, ¿no? Pensar la memoria no como una enunciación nostálgica, ¿no?, y encerrada en el pasado, sino como una herramienta vigente, presente y que tiene que poder generar impacto en la ciudadanía y en los derechos democráticos del hoy. Por eso, de alguna manera, esta división nuclea no solamente la visión del pasado reciente, que es reciente y es muy vigente, también de otras vulnerabilidades del presente. De alguna manera, eso me parece que es un hito en esta gestión de Montevideo, que se suma a tener una dirección de derechos humanos y a trabajarlos de esta mirada que es particular e interesante. Y bueno, un poco esa es la idea. Yo creo que estas actividades que estamos haciendo, de hecho esto que te decía, el conversatorio del 25 tiene como la particularidad de que nosotros muchas veces escuchamos hablar de espacios donde hablamos de hijos de víctimas, ¿no? No poniendo a esa población, lo hablábamos también cuando fue la muestra en el atrio de Jacarandá, no poniendo a las infancias, a los hijos, como una población directa que fue víctima y que fue afectada específica y directamente por el terrorismo de Estado. Entonces, me parece que empezar a hacer esos giros de que empiecen a hablar ellos, también por una cuestión generacional, dentro de poco tiempo vamos a tener solamente esos testimonios y hasta por ahí nomás. Entonces, es necesario y creo que tenemos esa deuda como Estado de realmente ponerlos en el centro, escuchar y darnos cuenta de que nuestra generación, es la mía inclusive, está absolutamente afectada por estos temas hoy. Seguimos cada día que pasa teniendo noticias, ¿no? Hace poquito sale Mariana a declarar que también encuentran, Mariana Mota, que también encuentran compañeros posiblemente en Chile. Digo, esto está pasando todos los días, seguimos viviendo en una impunidad y en un silencio atroz, y la única forma de alguna manera es decir eso, ¿no?, y construir para ahí la memoria como algo de acá, de ahora, que nos está pasando, y que es la única forma también de afectar y de alterar de alguna manera nuestros derechos como ciudadanía, nuestra sociedad hoy, ¿no? No solamente yendo al encierro del pasado, sino como una construcción permanente y emancipatoria que tiene que ser actual.
4: Muchas gracias por estos minutos, muy amable.
5: Por favor, gracias a ustedes.
4: Rosina, era la palabra de Antonella Torelli, directora de la División de Derechos Humanos de la Intendencia de Montevideo, con el accionar de la comuna con relación a este mayo, mes de la memoria, y algunas de las actividades que nos comentó.
3: Muchas gracias, Eduardo. Otros temas, el Ministerio de Salud Pública está analizando la posibilidad de comprar más dosis de la vacuna antigripal para sumar a las 600.000 adquiridas originalmente debido a la buena receptividad que está teniendo la actual campaña.
1: El Ministerio de Salud Pública informó que en las últimas horas se alcanzaron las 400.000 dosis de vacunas antigripales aplicadas desde que comenzó la campaña de vacunación a finales de abril. Ante la buena receptividad que la campaña tiene este año entre los distintos públicos objetivos, el Ministerio evalúa la posibilidad de comprar más dosis para sumar a las 600.000 adquiridas originalmente. La campaña comenzó el 23 de marzo y este 10 de mayo se alcanzaron el 66% de las 600.000 previstas. Es gratuita y está en vacunatorios de todo el país. El Ministerio recordó que la vacunación es la principal herramienta para prevenir formas graves de la enfermedad, reducir internaciones y proteger a las poblaciones más vulnerables durante los meses de mayor circulación viral. La campaña se desarrolla entre los meses de marzo y agosto, con disponibilidad en vacunatorios públicos y privados. La influenza estacional, gripes, según datos compartidos por el Ministerio, afecta a más de 110.000 niños menores de 5 años, con 1.758 hospitalizaciones, y a más de 45.000 personas de 65 años o más, con 5.256 hospitalizaciones y 1.460 fallecimientos asociados a la enfermedad. A nivel regional, la influenza provoca cientos de miles de hospitalizaciones cada año y decenas de miles de muertes. En Uruguay, la vacunación evita entre 7.000 y 9.700 casos en menores de 5 años, incluyendo más de un centenar de hospitalizaciones y más de 5.000 casos en personas mayores, junto con aproximadamente 600 internaciones evitadas, según datos de la cartera.
3: La viróloga Adriana Delfraro dijo a InfoCapital que la novedad en el brote de antivirus detectado recientemente a bordo del crucero MV Onius es la transmisión interpersonal, aunque destacó también que en esta emergencia se aplicaron todas las medidas correctamente de aislación de los pasajeros y también de la tripulación.
6: En el caso este del barco ocurrió una situación que ya se había observado en algunas oportunidades, tanto, como digo, en Argentina como en Chile, donde ante, como digo, un contacto muy estrecho entre personas, se pudo demostrar que hubo transmisión interpersonal.
7: A su vez, la bióloga explicó la razón por la que se ha aislado a la población que estuvo en contacto con el virus.
6: Yo creo que se siguieron los pasos habituales, por lo que, te repito, la mayoría, digamos, se conoce bastante dentro de todo sobre la biología de estos virus y fue importante haber tenido una respuesta rápida de que al virus, no solo a qué virus se trataba, sino también a que justamente se trataba de esta variante en particular. El periodo de incubación del virus puede ser largo, hasta 4 a 6 semanas, pero la persona es infecciosa, vamos a decir, o la mayor probabilidad de infección se da en el momento que la persona tiene síntomas o como máximo unas 48, 72 horas antes del inicio de los síntomas. Igualmente, para que uno se infecte, el virus es poco eficiente, no es como el COVID, digamos, que es muy infeccioso entre personas, o el sarampión o la gripe, sino que es un virus que no se le da bien la infección del tracto respiratorio alto, sino que las personas se han contagiado aquellas generalmente convivientes.
7: La especialista recordó que en Uruguay tenemos casos de hantavirus todos los años, generalmente entre trabajadores del ámbito rural.
6: Nosotros hantavirus tenemos todos los años y vamos a seguir teniendo, y que los virus de acá de Uruguay y Argentina, porque compartimos con la zona central de Argentina varios de estos virus y con el sur de Brasil, tienen una letalidad para nada despreciable, que anda alrededor del 20%.
3: Hacemos una pausa breve y volvemos en unos minutos.

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0: segundo bloque de Info Capital. Continuamos con la información. En el ámbito político les contamos que el edil Rafael Seijas del Partido Nacional en la Junta Departamental de Montevideo consideró absolutamente desconectada de la realidad la propuesta de la vicepresidenta Carolina Cose para la realización de diversas obras en el entorno del Palacio Legislativo por los 100 años del edificio, mientras que su par Gonzalo Zubela del Frente Amplio dijo que apoya todo lo que genere mejoras para la ciudad, aunque admitió que la decisión tiene que involucrar a más actores.
1: La Junta Departamental está analizando en una comisión especial los pedidos de financiamiento externo que realizó la Intendencia para 5 ejes centrales de la gestión. El primero en debate es el de la reparación integral de veredas en la ciudad.
2: Es una buena cosa apuntar a mejorar el estado de la cuarta parte, el 25% prácticamente, con estas medidas de las veredas de Montevideo, que son las que están mal o muy mal. ¿Ah? Básicamente ese es el esbozo general. La responsabilidad del mantenimiento de la vereda sigue siendo del vecino frentista. Lo que sucede ahora es un cambio de actitud de la Intendencia, que es más proactiva. Es decir, no vamos a esperar a que tú tengas que reparar tu vereda. Te vamos a ir a preguntar, ¿la querés arreglar? Sí, pero no puedo, dale, tranquilo. La arreglamos nosotros y después vemos cómo lo pagás. Lo vas a seguir pagando, salvo en el tema de los asentamientos. Ahí no tenés a dónde.
3: Montevideo tiene 3.000 kilómetros de calles, ¿verdad? O sea, de veredas. En el presupuesto que presentó el intendente Vergara, lo que se destinaba para obras de veredas eran $650.000. Ahora nos pide 65 millones, 100 veces más. Entonces, es un hecho objetivo y real que en el presupuesto donde el intendente Vergara tendría que haber resuelto invertir en veredas, no resolvió invertir en veredas. ¿Verdad? Su proyecto es hacerlo con un préstamo que él no va a pagar, que van a pagar las administraciones próximas.
1: Los legisladores departamentales asumieron posiciones divergentes sobre el proyecto de transformación del entorno del Palacio Legislativo que presentó la vicepresidenta Carolina Cose.
2: Dentro del Palacio y en las inmediaciones del Palacio, la Intendencia simplemente tiene que dar el ok para que no se haga nada que vaya en contra de las definiciones, por ejemplo, de tránsito. Ahora, si lo excedes un poco, y está precioso, pero hay que involucrar más actores.
3: Se genera, se piensa gastar millones de dólares en una obra que no es necesaria. Me parece que está desconectada de la realidad. Uh-huh. Que si realmente se quiere, lo que se quiere es beneficiar a un CAIF y un centro estudiantil, bueno, pongamos la plata para eso, para el CAIF y para el centro estudiantil. ¿Sabes lo que pienso yo? Que es un tema de egos.
0: La Intendencia de Montevideo convocó a un espacio de reflexión colectiva sobre el funcionamiento de las ferias alimentarias de la capital, incluyendo su impacto social, ambiental y económico, con el objetivo de construir de forma participativa propuestas concretas que contribuyan a la modernización y sostenibilidad en el horizonte que va desde el 2026 al 2030.
4: En el marco del seminario, la Asociación de Feriantes del Uruguay puso de manifiesto que el principal problema que enfrentan las personas que desarrollan esta actividad es la informalidad que se genera en las periferias de distintos barrios de Montevideo.
5: Acá el tema principal, el arranque de todo esto para mejorar las ferias, y es muy fácil hacerlo, y es lo que principal que hay que hacer, regular a la informalidad. Si no hay un reglamento único, siempre los que perdemos somos la gente formalizada. Que los que pagamos todo, pagamos por todas las inspecciones bromatológicas, carné de buena conducta, carné de salud y todo lo que sea, cada 2 años hay que presentarlo y sale un dinero. Más estamos un literalés, tenemos BPS, nos piden cada vez más cosas dentro de la feria, que tengamos un baño, una limpiadora de baño, un guardia, todo costeado por nosotros mismos los feriantes, que la Asociación de Feriantes se ocupa de todo eso.
4: ¿Son altos los niveles de informalidad?
5: No es muy alto, pero el perjuicio es mucho. Porque si en una feria, que somos 14, 15, tenemos 3 feriantes informales que venden alimentos fuera de la feria, se forma una feria paralela.
4: Desde la comuna, en tanto, se reconoce el problema como tal y sus autoridades señalan que el asunto será contemplado para la buena convivencia de vecinos, feriantes y comerciantes informales.
6: Entonces el trabajo que tenemos, que es parte del desafío,

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0: Bien, 14 horas, 2 minutos, arrancamos otro programa más de Filosofía para no dormir la siesta, el programa número 5. Y en este programa vamos a continuar trabajando un tema que iniciamos en el programa anterior, que es el de la imagen del filósofo. Este programa quinto se llama ¿Para qué sirve la filosofía? Y en el programa de hoy nos va a acompañar Juan Queijo, uno de los redactores del programa. No lo tengo que presentar, ya está presentado, así que voy a pasar los saludos. Juan, ¿cómo andás?
1: ¿Cómo andás, Camilo? Contento de vuelta a estar acá para pensar estas cosas.
0: Contentos de recibirte, Juan. En el programa de Nicolás y de Carla, ellos trataron del tema de la imagen del filósofo en la antigüedad, en la Edad Media, y yo creo que vos nos vas a contar cuál es tu propuesta para hoy, pero vos lo que querías reflexionar hoy sería sobre el tema del presente, ¿no? O sea, ¿para qué puede servir la filosofía en este presente? Y en especial, si entendí bien tu propuesta, ¿para qué sirve o podría servir la filosofía que hacen los filósofos?
1: Exacto, sí, la idea es tratar de seguir indagando, porque creo que esta preocupación empieza en el programa anterior y me parece que va a seguir acompañando todos los programas, y es tratar de pensar por qué sirve, para qué sirve la filosofía. Y bueno, ya ahí la pregunta de por sí va a traer tiene algunas problemáticas que también está bueno poder discutir y poder conversar y la propuesta es esa, y sobre todo tratar de estructurar, pensar algunas respuestas, no dejar preguntas al aire sin responder, que también es como un ejercicio muy filosófico muchas veces, sino tratar de ensayar algunas respuestas, en particular en el campo de la filosofía en el que yo trabajo, que es la filosofía de la ciencia, y que nos permitan también en los próximos programas que vamos a tener invitados donde trabajan en ciertas áreas de la filosofía de la ciencia, entender un poco más por qué esas áreas están o representan, si se quiere, la investigación más actual de esta subdisciplina dentro de la filosofía. Así bien, que la idea es esa, tratar de empezar a pensar para qué sirve la filosofía.
0: Bien, correcto. Vos te habías traído un par de textos de disparadores, no sé si querés echar por ahí. Yo, cuando hicimos la previa al programa, vos me decías, la idea un poco general sería como nosotros vimos en la antigüedad el ideal de filosofía como vida perfecta, el ideal de la teoría, el ideal de la contemplación de la verdad. A ese ideal clásico, digamos, existe una gran variación en el pensamiento moderno, que son dos cosas. Uno, otra vinculación de la filosofía con la vida, por así decirlo, y en especial con el control tecnológico de la naturaleza, que un poco, es el programa de Bacon. Y por otro lado, un nuevo interés por la conexión entre la filosofía y el conocimiento científico, teniendo en cuenta que la cultura moderna, la ciencia, es la herramienta para la producción de conocimiento, ¿no? O sea, la centralidad de la ciencia. Con la filosofía como una especie de reflexión en torno al conocimiento científico. No sé si tiramos por ese marco, si vamos por otro lado.
1: No, podemos empezar por ese marco. Podemos pensar que, digamos, más o menos desde el siglo, sobre todo desde el siglo XIX, cuando la ciencia o la filosofía de la naturaleza, que básicamente es lo que definía los estudios sobre el mundo, sobre el cosmos, sobre la naturaleza misma, empieza como a desgajarse y empiezan a crearse, sobre todo institucionalmente, las universidades. Ahí podemos pensar en Alemania como uno de los grandes centros donde este desarrollo de moderno de las ciencias se establece en las primeras universidades, las primeras cátedras de física experimental, donde se hacen estudios experimentales, donde empiezan a de cierta forma institucionalizarse las prácticas de la ciencia y sobre todo a generarse campos disciplinares bien concretos y autónomos. Eso presenta a la filosofía un problema, porque básicamente, por términos muy generales, podemos pensar que la filosofía empieza a quedarse sin temas. A las preguntas clásicas de, no sé, ¿qué es el tiempo? ¿Qué es la naturaleza? ¿Qué es el cosmos? Que básicamente la filosofía, en la cual la filosofía participaba de esas respuestas, hoy en día, desde el siglo XIX y a medida que transcurre el siglo XX, esas respuestas las está dando la ciencia, las da la ciencia. Nadie acude a un filósofo para entender qué es la vida. Ya podemos preguntárselo a un biólogo, podemos preguntárselo a ese tipo de especialistas científicos. Entonces, eso constituye, si se quiere, de cierta forma, una tensión para la filosofía, y no es casual que comienzo del siglo XX se inicien, si se quiere, dentro del campo de la filosofía, programas de reconstrucción de la filosofía. Ideas que, esta idea de que la filosofía merece ser reconstruida, porque precisamente no puede quedar a espaldas, no puede obviar todos los avances científicos que se habían logrado. Y eso básicamente es... Uno lo puede reconstruir, uno lo puede ver básicamente en autores importantes como John Dewey, que escribe en 1920 La reconstrucción de la filosofía, pero también en los programas muy conocidos del neopositivismo, el empirismo lógico, el Círculo de Viena, todos ellos, Popper, es decir, todo el pensar filosófico de comienzo del siglo XX está mirando a la filosofía para reconstruirla. Ya sea para eliminar, por ejemplo, en algunos programas la metafísica, que era una tradición filosófica hasta ese entonces. Bueno, lo que ocurre es que la filosofía, por estos autores y sobre todo el ambiente cultural europeo de comienzo del siglo XX, está latente la idea de que la filosofía tiene que cambiar y transformarse.
0: Ahí va. Digo, en el contexto, aparte de la salida de la Primera Guerra Mundial, ¿no? Como en una crisis civilizatoria muy grande. Y lo que quizás me estoy adelantando, pero lo que veo, por ejemplo, en la reflexión de Dewey es la conexión, digamos, de los problemas filosóficos con los problemas prácticos, ¿no? Con los problemas morales, con los problemas de orientación de la vida.
1: Exactamente, sí. Dewey, pero creo que también, por eso creo que como acertás bastante bien en decir que es un cambio en un ambiente cultural. Y esta idea que me parece que...
0: Pará, y te tiro otra, dale. Y que vos nombraste al pasar, y es que ya desde el siglo, digamos, 18-19, la filosofía se está haciendo en ámbitos institucionales, ¿no?
1: Sí, bueno, la filosofía siempre estuvo en ámbitos institucionales, solo que precisamente, no sé, uno puede ver desde Kant, si se quiere, hay como una idea de que hay que transformar, sobre todo con el libro El conflicto de las facultades, ¿dónde ubicamos a la filosofía, no? Y bueno, esas ideas desde Kant y... creo yo, del comienzo de la modernidad, básicamente tratan de mostrar que la filosofía y las ciencias tienen algo así como un objetivo en sí mismos, es decir, son buenas y son deseables en sí mismas, son conocimientos que no buscan una practicidad. Esta idea es un poco la que empieza a reformularse, a replantearse a comienzos del siglo XX. Es decir, ¿por qué la filosofía no puede ser algo que sirva? Y yo creo que es una discusión bastante latente y actual, si se quiere, porque mucha de la defensa de los propios filósofos está en seguir pensando que la filosofía es un fin en sí mismo. Es decir, uno debe formarse o debe estudiar filosofía o debe adentrarse en la filosofía porque es buena, porque es mejor, ¿no? Yo traje un librito
0: porque es la joya de los estudios humanistas.
1: Exacto. Y bueno, en otro momento se creía que la filosofía era como el bien superior, ¿no? O por lo menos el saber superior, ¿no? Se arrastran estas tradiciones que comentaron en el programa pasado. Entonces, a esta mirada de la filosofía aparece en varios autores el intento de reconstruirla desde otro lugar, ya sea un papel auxiliar a las ciencias, ¿no? Pensamos claramente en el positivismo lógico, ¿no? El papel donde la filosofía no debe producir enunciados, no debe producir discursos, debe analizar los enunciados que se producen en la ciencia, con una tarea de juez, si se quiere, para determinar, bueno, su sentido lógico, ¿no? su verificabilidad o confirmación en la realidad. Pero a partir del siglo XX, sobre todo, empieza a darse esta idea de que la filosofía tiene que ser reconstruida. Y la idea del pensar que la filosofía debe ser reconstruida y que debe servir, tiene que tener una utilidad, está muy ligada a entender si la filosofía tiene algo que decir respecto al conocimiento científico. Por eso, no es casual también que desde comienzos del siglo XX, aunque hay antecedentes en el siglo XIX, nazca esta disciplina que es la filosofía de la ciencia, ¿no? Que es la filosofía, y empiezan a darse los primeros encuentros, las primeras cátedras, si se quiere, de filosofía científica. Y
0: vos marcás el inicio de la filosofía del siglo de la ciencia del siglo XIX.
1: Bueno, oficialmente sí, hay cátedras, empiezan a darse las primeras cátedras de, se llama Filosofía de las Ciencias Inductivas, por ejemplo, ¿no? Y esos son, la más conocida es la que funda Ernst Mach en la Universidad de Viena, en la cual él es catedrático, después aparece Boltzmann como catedrático, después lo sigue Moritz Schlick, que es asesinado en el 32, creo que es. Entonces, pero también en otros ámbitos, en Francia hay también cátedras de historia y de la ciencia, ¿no? Y filosofía de la ciencia.
0: Ahí Duhem y Poincaré, quizás.
1: Exactamente, todos esos autores ya están pensando, son todos científicos. Eso es interesante, la filosofía de la ciencia se funda a partir del trabajo filosófico que realizan científicos.
0: Ahí va, me imagino Claude Bernard, por ejemplo, en el siglo, un poco antes.
1: Exacto, un poco antes en la tradición francesa, pero todos estos nombres que conocemos, como Carnap, como Neurath, como el propio Schlick, que son los fundadores del Círculo de Viena, vienen

Directivos de grandes empresas y una treintena de jefes de Estado y de Gobierno. Macron tratará de dar un nuevo impulso a la política económica de París en el continente, donde China ha ido ganando cada vez más terreno. No obstante, hay un importante cambio. Es la primera vez que esta cita se celebra en un país anglófono, cuando tradicionalmente la atención se centraba en los francófonos. Esta novedad es un reflejo de la situación actual. Aunque Marruecos sigue siendo el principal destinatario de las inversiones francesas, en los últimos 10 años, países como Kenia, Nigeria o Sudáfrica han ganado posiciones e incluso la lusófona Angola dio un importante salto y en 2023 fue la segunda de la lista. La estabilidad de estos países ha convencido a los inversores franceses, especialmente tras unos años complicados en los que las tropas francesas y también las empresas fueron expulsadas de los países del Sahel.

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3: Muy buenas tardes, audiencia de Así y Asá Radio. Los saludamos a todos los que están del otro lado del micrófono y a los que están de este lado del micrófono también. ¿Cómo anda Dopico y cómo anda Gustavo?
4: Muy bien, todo muy bien por ahora.
3: ¿Qué serio que lo dijo?
4: Es que viste que hay que empezar así, porque si dejamos las cosas en manos de Vanessa.
3: No, por favor, no nos confunda.
5: ¿Pero qué está diciendo? ¿Que usted dice que yo tengo facilidad para irme para la chacota?
4: Sí.
5: ¿O para el lado de los tomates, por ejemplo?
4: Exactamente.
3: Y sí, te lo dice así, sin eufemismo, ¿viste? Va directo al grano, sí. Si me agarra Alejandra, esto
5: bueno,
3: se desvía.
5: Sí, ahí está, se desmadra, ¿no?
3: Sí. En fin, bueno, para no desmadrarnos.
5: No, ahí está, ahí me pone coto. Póngame.
3: Para no desmadrarnos. Hoy es nuestro sexto programa.
5: Sexto
3: programa. ¿Y qué preparó usted?
4: Bueno, en realidad vamos a tener a alguien del otro lado. Hoy vamos a conversar de este librito. Librito porque es un libro pequeño y además porque es de microficción de Marcos Robledo, se llama Bricabrac.
5: Grande de corazón.
4: Y vamos a conversar un poquito con el escritor a través de una llamada telefónica.
3: Muy bien.
4: Vamos a tener después también la sección de poesía de nuestra compañera Alejandra Dopico.
3: Muy bien.
5: Para que vean
3: que aparte de la también. Chacota también
5: claro,
3: trabaja. No, vamos a confesar, la vaga está en el día de hoy soy yo, así no, que yo le pregunto
5: tanto,
4: a veces te tiene que tocar.
5: Hay que venir a disfrutar cada tanto, si no, no tiene sentido.
3: Ahí está, yo voy a mandar mensajes. Viste bien. Que la gente puede mandar mensajes, yo voy a mandar los mensajes. Bien. Y les voy a decir, está saliendo lindo el programa.
5: Bueno, esa es mi mamá que todavía no escribió hoy.
3: No
5: lo que me tiene muy preocupada.
3: No la rezongues a la
5: Y el chofer del ómnibus.
4: Esperemos que nos siga.
5: Que nunca nos falte y que le tenemos que prometer que para cuando nos acerquemos al mundial vamos a tener una sorpresa.
3: Ah, esa.
5: Futbolística.
3: Bueno, muy bien. Ya. Nos reveló la mitad de las cosas. Pero bueno, en esto que decía de que yo voy a mandar mensajes, si alguien más, además de yo, de mi persona, va a mandar mensajes, puede escribirnos por WhatsApp al 092-555-982. ¿Vos qué decís? ¿Pueden pensar alguna pregunta para el invitado, para Marcos Robledo?
4: Estaría bueno. Tenemos unos cuantos minutos con él por teléfono, así que bueno, si quieren, es el momento.
3: Bien, y lo otro que voy a aprovechar es a recordar que todos aquellos que quieran participar de Así y Asá, que quieran ser reseñistas y salir al aire, pueden enviarnos una reseña, una recomendación, nos mandan un audio.
5: Un minuto, ¿no?
3: Sí, un minuto y unos segundos más puede ser. Nos lo mandan a nuestro Instagram y lo pasamos al aire y luego también queda en Instagram, como así hicimos el año pasado,
5: sí,
3: ¿no? Que este año estuvimos recordando algunas de esas participaciones.
5: Bien.
4: Bueno, muy bien, presentamos entonces a Robledo, así después podemos conversar con él. Marcos Robledo nació en Montevideo en 1975, es licenciado en Ciencias de la Comunicación, periodista, escritor, ha colaborado con medios como La Diaria, con Brecha, digo, más allá de su rol de escritor, y en ese sentido se caracteriza por tener una literatura, como dijimos, de microficción, que ya lleva 4 publicaciones. La primera de ellas fue Guateríos en el año 2008, la segunda Dunumurku en 2020, Bricabrac, que es el texto que nos convoca el día de hoy, en 2025, y ese mismo año participó junto con Pablo Silva Lazábal en la coordinación de Delitos Menores, que reúne 123 autores del siglo XIX, XX y XXI en esa tónica de relatos de microficción.
3: Ahí está, muy bien. Este libro de Delitos Menores, que yo lo tengo y bueno, mostramos recién la portada, es un trabajo realmente importante que hicieron los dos, porque bueno, fue rastrear básicamente todos los microrelatos nacionales, siglo XIX, XX y lo que va del XXI. Entonces sí, es un trabajo muy lindo y muy fresco y que también depara sorpresas, porque de pronto lo que hacen es encontrar núcleos que pueden funcionar como microrelatos en textos mayores, pero de pronto, yo que sé, de Carlos Baferreira, por ejemplo, que no te lo esperás,
5: no.
3: Y lo encontrás ahí. Así que bueno, tanto como escritor como en este caso como compilador, es una persona para tener en cuenta.
4: y dedicada a la microficción. ¿Lo tenemos a Marcos?
6: Creo que sí, que estoy.
4: ¿Estás? ¿Cómo estás, Marcos? ¿Cómo te va?
6: Bien, bueno, muchísimas gracias por la invitación. Todo bien, por suerte.
4: Bueno, me alegro.
6: Puesto a charlar un rato.
4: Me alegro.
6: Que no pueda estar presencial, pero el trabajo a veces no ayuda, pero después simplemente por eso, si no podría haber estado ahí.
4: Bueno, no hay problema, no te preocupes, te vamos a escuchar igual. La gente ya te tiene, creo, también tu foto ahí saliendo al aire, así que estás presente de todas maneras. Marcos, para empezar, te consulto. Yo decía hoy cuando estaba presentando que ya es la cuarta publicación en torno a este tipo de literatura, y me gustaría saber cómo surge tu interés particularmente en este tipo de relatos, que ya se viene sosteniendo hace casi 10 años desde la primera publicación, y que entiendo que vas a seguir también por esa tónica.
6: Sí, mira, sin adelantar algo de lo que supongo que charlaremos después, que de la presencia en la serie del libro Buenos Aires de estos días, estando ahí, lo traigo a colación por lo que me preguntás, estando ahí y charlando con colegas de otros países, me doy cuenta que el comienzo de muchos es parecido, o fue parecido, en el sentido de que llegamos a la brevedad y a la microficción casi sin darnos cuenta, como lectores y después capaz como escritores que empezamos a probar y terminás escribiendo cosas breves, por ejemplo, y después que te interesa eso y empezás a buscar pistas de por dónde está yendo, de que si hay otras cosas parecidas. Muchos autores decían, sí, yo empecé a hacer esto y después me encontré con que se llama microficción. O yo hacía poesía y después pensé que estaba haciendo prosa poética y de repente me decían, no, lo tuyo es microficción. O sea, creo que muchas veces se llega a este tipo de textos no por una conciencia previa, porque por ejemplo, cuando haces un poema vos sabes que estás haciendo un poema. Cuando escribís una novela sabes que estás haciendo una novela, un cuento. Este tipo de cuentos breves que tienen una historia, si se quiere, en la literatura muy larga también, pero como tan acotada y definida desde estas últimas décadas, muchas veces se llega a ello por casi que de casualidad y después sí se va profundizando.
4: Y en esto que vos decías de bueno, uno cuando escribe poesía sabe que está escribiendo poesía, pero hay mucho de poesía igual en la microficción, porque es esa capacidad de decir mucho en pocas palabras. ¿Qué relación le encontrás vos y qué lado poético, si se quiere, podés encontrar en tu forma de hacer microficción?
6: Sí, creo que están muy emparentados, porque tienen en la brevedad, que suele ser la poesía, suele ser breve, también en el cuidado del lenguaje, en la precisión del lenguaje, en usar pocas palabras, en cambiar, buscar la palabra adecuada para expresar algo en unos pocos renglones, en un par de párrafos, requiere creo que el mismo trabajo que la poesía, ¿no? De concentrar en pocas palabras información, de sugerir sin utilizar palabras, por ejemplo, haciendo referencia a cosas que capaz el lector ya tiene presentes, y bueno, y también en el cuidado de la palabra en sí, de que no es lo mismo usar o sea, sí, que según un sinónimo, por ejemplo, no es lo mismo uno que otro, a veces hay matices, o a veces afecta de una forma el ritmo, porque al ser tan cortito un microrelato, el ritmo es re importante, ¿no? Tipo, las pausas que uno se hace en la lectura, en la escritura, las tiene tan presentes como en la poesía, por ejemplo, ¿no? El decir, esta frase me quedó muy larga y la otra muy corta, entonces tengo que balancearlos, o esta palabra no, si lo leo no queda, no suena bien, simplemente, ¿no? Con respecto a lo que viene siendo el texto, entonces tengo que buscar otra que sí suene bien, pero que quiera decir más o menos lo mismo. Entonces, en eso creo que es muy parecido a la poesía, y de hecho uno con algo en lo que refería antes, en el encuentro este en Buenos Aires había una escritora argentina que hacía referencia a que ella era poeta, y que en un momento le dijeron que lo que hacía era microficción, y, yo los mismos textos los leo en una actividad de poesía y nadie me dice nada, y pasan, digamos, y quedan, corresponden, quedan bien en la luz ahí, y después los leo en una actividad de microficción y también funcionan. Entonces, los límites a veces no son muy, no son, y menos en la literatura, los límites no son tan marcados como para decir de acá para allá es una cosa y de acá para allá es otra. Digo, de hecho, la prosa poética y la microficción se pueden confundir o pueden tener muchos puntos en común.
5: Marcos, habla Alejandro Dapico, te saludo, una alegría que nos acompañes, y mientras te escucho me surge una pregunta, ¿no? Y tiene que ver con este, con la etapa de la creación, ¿no? Tu proceso de creación y en este desafío que es la brevedad, que también tanto me llama la atención a mí, esto de la búsqueda de lo simple, lo breve. Entonces, la pregunta es, cuando vas elaborando tus textos, ¿los escribís y después empezás a podar? ¿O esas primeras líneas ya van desde, digamos, desde la naturaleza de lo brevísimo, ¿no? La pregunta es, ¿qué haces con los adjetivos? ¿Son un problema para vos? ¿Intentás concentrarte en los sustantivos para evitar caracteres? ¿Cómo te vas manejando con ese proceso?
6: En realidad, sí, yo trato, ya como lo que hago es microficción, en mi caso no es que hago otro tipo de cuentos más largos o novelas o nada, hago solo microficción. Entonces ya de por sí tengo claro que tengo que ser breve en lo que escribo. Y después sí que hay un proceso muy largo de largo en el tiempo, me refiero en cuanto a la dedicación, de pulido. Claro. Entonces intento ser breve ya cuando escribo y después incluso al revisar los textos intento sacar lo que puede ser sacado,
5: claro,
6: lo que puede ser prescindible. Igual es una tarea que no termina nunca. No. El otro día cuando estaba yendo para allá, para Buenos Aires, viendo cuáles eran los textos que iba a compartir, ya a uno me parecía que tenía que haberle puesto la coma en tal lado. Y no es porque lo haya hecho
5: rápido
6: una y quedó así.
5: Claro.
6: No, porque lo corregí 200 veces y siempre es posible encontrarle algún cambio más. Pero te diría que sí, yo trato de escribir breve y después sacar todo lo que considero que puede no estar.
5: Bien.
3: Yo tengo una preguntita y tiene que ver, Marcos, con el lugar del lector, porque quizás la narrativa sea de los géneros con los que todos estamos más familiarizados, porque todos alguna vez escuchamos una historia, contamos una anécdota. ¿Qué lugar tiene justamente en esto que estamos diciendo de ser breve, de cómo generar cierta sorpresa, pero al mismo tiempo en esa brevedad tiene que contener todo, ¿no? La historia. ¿Hay algo que podemos dejar para que lo complete el lector, que muchas veces tienen eso, los microcuentos, que además es como lo maravilloso? Uno dice, lo leí, es cortito y lo tengo que volver a leer, porque bueno, hubo ahí alguna treta que hace que uno tenga que volver a esa lectura. ¿Vos qué lugar le das al lector?
6: Sí, es súper importante. El lector obviamente siempre tiene que estar atento a lo que lee, pero en la brevedad como que siempre hay algunos espacios libres que tiene que completar o algún conocimiento que pueda aportar a la lectura o a la relectura. Entonces es súper importante el tener un lector atento y, por ejemplo, se puede desde dejar pequeños recovecos para que espacios libres para que llene a su parecer, que no todos los lectores pueden completar la historia de la misma manera. Por ejemplo, la microficción a veces queda como que terminó pero no terminó. O sea, el que completa la historia es el lector. Y después otra cosa que está es la hipertextualidad, o sea, el hacer referencia en el texto, sin tener que nombrar cosas que el lector ya conoce. Ahí está el tema de hasta dónde uno se confía o en lo que va a saber el lector. Porque si, por ejemplo, yo tengo un cuento que se llama Los Tres Chanchitos, ¿no? Que tiene un paralelismo con la historia de Los Tres Chanchitos, que seguramente la mayoría conoce. Pero también me pasa, y debo confesarlo, que a veces en la microficción hay gente que hace referencias muy expresas que sin ese conocimiento no comprendes el texto, o más o menos. Entonces ahí hay que ver, cada uno tiene elegirá cuando escribe cómo lo hace. Pero yo intento que mis textos, si bien a veces pueden tener ese tipo de referencias, no dejen a nadie afuera, claro. ¿Entendés? Porque se usa mucho el tema de la mitología o de los escritores. Y tal, y no todo el mundo. Y me pongo a mí en primer lugar. No, yo no sé mucho de mitología griega. Entonces, si me hacen cuentos donde me hablan de mitología griega, es como que me estoy quedando por fuera. Yo intento no usar elementos que dejen por fuera a ningún lector. Obviamente es imposible, porque yo qué sé, hay cuentos que tienen referencias a Uruguay y el que no es uruguayo no lo va a captar. Pero bueno, la idea es que al menos yo trato como que no sea una cosa muy muy acotada en ese sentido.
4: Te consulto, Marcos, a mí me llamó mucho la atención la organización del libro, que en realidad, organización por llamarlo de alguna forma, porque si vamos al caso, no hay una organización como tal. Por ejemplo, no sé, hay un cuento, bueno, un relato de estos que está en el libro que se llama De mal agüero, que es como todo un juego que haces vos con el lenguaje de palabras con diéresis y paraguas y pingüino y demás. La página siguiente no es... Que continúan esa tónica humorística, si se quiere. En la página siguiente está el relato Confesión, que me animo a leerlo porque son tres renglones, que dice: la primera vez que lo hizo, le dije que lo iba a matar. Seguramente mi tío no me creyó porque era una niña de 5 años, aunque capaz no me estaba escuchando. Y en realidad es, a mí particularmente me impresionó eso de pasar del humor a algo tan crudo como este relato. Que no sé si es una decisión editorial, si es una apuesta tuya a hacer precisamente ese contraste y ese cambio de un relato a otro. Digo, ¿cómo se va formando eso en este libro en particular?
6: Sí, en los tres libros que he hecho de este tipo, ese patrón se repite en el sentido de que yo los textos los hago individualmente. O sea, no trabajo el concepto libro como conjunto desde el momento en que pienso cada texto. Entonces, como bien vos decís, en esos ejemplos está el tema del lenguaje. A mí me gusta mucho investigar, leer y hacer juegos de palabras con el lenguaje y todo, y siempre lo he hecho. Entonces, esa es una vertiente. Pero otro día, no sé, quiero contar, me parece que hay una anécdota buena que se puede llevar al papel de alguna forma, o una emoción. Entonces los trabajo siempre de a uno, cada uno es un desafío, y cada uno cuando lo termino me parece que está bueno, que es el mejor, digamos, pero después enseguida como que creo que también hay algo de ahí, de la personalidad de cada uno, ¿no? No, porque no podrían hacer el mismo tipo de textos porque, no sé, me aburro o me resulta más desafiante, como decías, el de mal agüero, a inventar un texto con la mayor cantidad de palabras que tengan diéresis posible. Entonces, cada uno en sí es un desafío y lo miro solo uno, el resto no existe. Después, cuando tengo una cantidad, veo la forma de llevarlos a un libro. Y ahí es como que los voy barajando a ver cómo pueden quedar bien, sin que sea todo lo de un tipo primero, todo lo de otro tipo segundo, sino como intentar hacer ese cambio de uno a uno, que bueno, es nada, en realidad es como me gusta, no sé si ayuda, porque en realidad muchas veces lo que hay son libros, incluso de microficción, como más temáticos o más como unidad, ¿no? Incluso está el concepto de la, donde cada micro es una parte de una novela a su vez, ¿no? Pero no, yo los trabajo individualmente y después cuando veo que hay X cantidad o un buen volumen, con el editor los vamos seleccionando e incluso mechando para que estén así como bastante intercalados, para que cada uno, como cada uno es en sí una historia distinta, cada uno de uno a otro es un salto, ¿no? No hay una continuidad entre uno y otro necesariamente. A veces puede haber algún pequeño enganche o guiñada en que esté uno atrás de otro, ¿no? Pero no, normalmente al revés, tomo la precaución de decir este que tiene que ver con este, o que es un juego de palabras, no pueden haberlo juntos, entonces llevo uno más para adelante, más para atrás. O sea, resumiendo, los trabajos de a uno y después los voy entreverando.
3: Y en ese sentido está como muy muy apropiado el título que elegiste, ¿no? Esto de Brick a Brack, como cada adornito, esto que decís, lo trabajo individual, cada uno tiene su propio lugar en el libro. En ese sentido, ¿no? Cada cuento, más allá, microcuento, más allá de que sean todos del mismo autor, bueno, no tiene por qué tener esa continuidad o ese contagio o modulación entre uno y otro. Así que me parece también un hallazgo ese título.
6: Ahí va, Bricabrac, que es una expresión que encontré, no me acuerdo en qué libro. Yo tengo papeles, llevo siempre una libretita y una lapicera, y cuando encuentro alguna palabra que me gusta, o algún más ideas también, pero incluso palabras sueltas, como fue el caso de Bricabrac, la encontré y dije, esto me puede servir para algo algún día, y mira, termina siendo el título del libro, porque creo que ese es el concepto, ¿no? El bricabrac son todos esos pequeños objetitos que hay gente que colecciona o que va juntando después de cada viaje, que uno viene de un lado, otro de otro, uno lo consiguió uno, otro es un regalo de un tercero, entonces... como los textos los trabajo así, me parecía que ponerlos en un libro era similar a ese mueble, a ese armario donde a veces están todos estos pequeños objetitos y donde cada uno es uno, es una historia, es un recuerdo, cuenta algo, pero bueno, están todos juntos ahí. De última quedan en familia todos juntos vinculándose arriba de una madera.
4: Tuviste también, decíamos hoy más temprano cuando te presentábamos, un trabajo de compilador, en realidad, de coordinador de delitos menores, que también salió el año pasado, al igual que Bricabrac. Es una función completamente distinta, pero que entiendo que debe haber igual un desafío a la hora de seleccionar qué sí y qué no, y que además es un libro que tiene 173, creo, 123 relatos a lo largo de 3 siglos, entonces hay todo un trabajo de investigación detrás. Digo, ¿cómo fue esa tarea? ¿Cuáles fueron los desafíos? ¿Qué tiempo le llevó?
6: Mira, esa es una antología que hice con Pablo Silva Olazábal, que es también escritor, compañero de... trabaja en radio, también difusor, digamos, de literario, cultural. Y con él, los dos estábamos en el tema de la microficción y comenzamos a hacer fueron 4 años, hasta el año pasado hicimos un ciclo de literatura, de lectura de literatura breve y microficción que se llamó Bocaditos y Canapés. Era un ciclo mensual por el cual pasaron una cantidad de autores uruguayos, más de 100. Entonces, bueno, por el gusto de leer microficción, siempre uno va juntando y encontrando. Muchos de los casos de Uruguay es que los encontrás de casualidad, porque a diferencia de otros países donde sí hay una historia más larga de publicar libros de microficción, hay muchas antologías, acá en Uruguay no había. Entonces, nada, nosotros de ir leyendo y notando esa falta, nos abocamos después a hacer un libro, y nos llevó un tiempo, pero lo que pasa también, hay un trabajo previo de tener en la casa de uno todos esos libros o esos PDF de libros preseleccionados, digamos, ¿no? Entonces, una vez que teníamos una buena cantidad y que dijimos, está, vamos a hacerlo porque nos parece interesante que hubiera, ¿cuánto tiempo fue? Seguro fueron, no sé, 1 o 2 años fueron. Porque además era, por un lado, lo que uno buscaba, después también de preguntar a gente, viste, che, tal autor debe tener algo, ¿te suena? O buscar en revistas, ¿no? A mí, yo soy periodista, entonces me gusta mucho también como el hurgar, ir a la biblioteca y como buscar hasta encontrar, viste, un pequeño, algo medio perdido, un dato, Y eso, por ejemplo, lo encontraba en... Hay una revista mexicana muy famosa de los años más o menos 70 que se llamó El Cuento, de Edmundo Valadez, que fue uno de los primeros impulsores, digamos, del cuento breve así, o sea, la microficción de cuento tan breve, y ese estaba todo el catálogo. La revista tuvo como 20 años, estaba todo el catálogo subido en internet, y me miré todo el catálogo buscando todos los nombres uruguayos que había y todo lo que habían publicado esos autores uruguayos para ver si quedaba, coincidía o no con la categoría, digamos. Y de ahí fue que salieron textos de Ida Vitale, Carlos María Federici, de a ver de quién más, de Tomás de Matos, José Pedro Díaz. Entonces, bueno, y también el camino más sencillo es preguntarle a alguien que conoce la obra, ¿no? Y que nos recomendaran o nos pasaran los textos. Entonces fue un trabajo bastante largo, pero que nos parece que estaba bueno hacerlo porque muestra como compendia mucho de lo breve, no necesariamente microficción, ya claro, pero mucho de lo breve que escribieron autores uruguayos, porque hay cosas como de Felisberto Hernández, de Mario Lebrero, capaz que es más conocida sus brevedades, pero de otros que no escribieron cositas así de unos párrafos, de una página, de media página, pero claro, no estaban en la categoría porque estaba ese cuentito en medio de otros más largos. Entonces fue como ponerlos en un lugar distinto, en el sentido de también hacían esto otro. Entonces yo creo que estaba bueno.
4: Bien, y perdón que mis compañeras le digo perdón por si querían preguntar algo, pero vos estabas nombrando hoy tu participación en la Feria del Libro y estuvo enmarcada dentro de una sección dedicada a la microficción, si no estoy equivocado. Y recién decías vos que, bueno, que esta buena prensa que de pronto ahora tiene la microficción, por lo menos en Uruguay, es bastante reciente. ¿Esto es así a nivel regional? Digo, la realidad es que no estamos tan acostumbrados a encontrarnos con relatos de microficción. La feria le dedicó un espacio. ¿Cómo lo ves vos a nivel de recepción? Digo, ¿y cómo viene también posicionándose este tipo de literatura? Por lo menos en Uruguay ya nos dijiste que viene teniendo un poco más de reconocimiento, pero digo, en general, es algo que se trabajaba previamente, digo, bueno, en el caso de la revista de México que decías, pero digo, ¿es algo que por ahí nos llegó tarde a nosotros o está tomando recién ahora un poco más de valor?
6: Tiene como, yo creo, dos facetas. Por un lado, en Uruguay hay menos, y está menos difundido, menos desarrollado que en otros lugares. En países de la región, por ejemplo, como Argentina, Chile, Colombia, Perú, Venezuela, México, o sea, Centroamérica en general, o sea, tiene una historia de hace de décadas, digamos. No que exista este tipo de literatura, algún cuento, algún libro, sino el que se hacen encuentros de microficción, que se publican libros, que se publican antologías. Hay un desarrollo muy grande, no sé, de Augusto Monterroso, por nombrar uno, para acá, que hay mucho más desarrollo en otros países de la región que acá. Igual en todos lados sigue siendo, una expresión mucho menor a lo de los otros géneros. O sea, no es que en la feria de Buenos Aires estaba la o sea, era una actividad dentro de al igual que otras. No tenía un lugar central,
4: okay.
6: Pero sí tiene un lugar, digo, en Guadalajara, en la de México, en otros lugares, tienen un lugar, sí, ganados desde hace años, destacado, pero nunca central. Y en Uruguay es como... estamos unos pasitos bastante más atrás.
5: Lo que pasa que pienso en esto de siempre se polemiza, ¿no? Siempre también se reclama, ¿no?, el espacio para el cuento. Imagino que que ahora con Samantha Schweblin, que fue reconocida y que hace esa referencia, ¿no? Que es extraordinario haber sido distinguida de esta manera escribiendo cuentos y no novelas. Imagino que además la microficción todavía es como bueno, en otro género la poesía, es decir, no son los espacios en donde habitualmente o a los que vayan los lectores habitualmente a leer, ¿no? O sea, es como hay todo un ejercicio, claro, para hacer allí.
6: Sí, por ejemplo, hay una argentina que se llama Ana María Ayuda, que diría que es la escritora de microficción más conocida, la que vende más, la más destacada, todo. Y ella misma decía en entrevistas que ella publica microficción porque publica otras cosas.
5: Claro.
6: Que las editoriales que le permiten publicar microficción porque ella hace libros para niños, hace libros de cuentos, ha hecho novelas.
5: Claro.
6: O sea, es muy difícil que una editorial diga, quiero publicar microficción.
5: Claro.
3: Bueno, en ese sentido entonces también destaquemos a la editorial, porque Bric-a-Brac, igual que Delitos Menores, salieron por Astromulo.
6: Por Astromulo.
5: Por, ¿no?, algo será, ¿no?
3: Entonces, Mariano González. Tenemos un defensor también de la microficción.
5: Sí. De lo alternativo, ¿no? Mariano González, sí, ahí hace un trillo interesante.
6: Ahí va, sí, a Mariano todo lo que es la literatura breve es cultor, tanto desde su rol de editor, incluso también el
3: como escritor.
6: También, sí. Como escritor, sí, sí, sí.
3: Ahí está, y también ir por ese otro costado, quizás, así como decía Alejandra, bueno, dentro de la narrativa, el primer puesto lo tiene la novela, el segundo puesto lo tiene el cuento y el microrelato el tercero. También sucede algo similar muchas veces con el humor, ¿no? Y en ese sentido también esto de que de pronto el microrelato se preste un poquito para el humor o las apuestas que hace a veces Astromulo por ese lado también son como a resaltar, ¿no?
5: Claro, sí, claro.
3: Operaciones, digo, que son importantes. Por esto mismo que vos decías antes, si uno quiere ir a leer una colección de microrelatos uruguaya, bueno, hasta acá no apareció Delitos Menores, no existía, ¿no? Entonces esas operaciones editoriales también marcan de alguna manera la forma de leer y de acceder.
5: Claro.
6: Sí, tal cual. Por ejemplo, Estuario publicó a principios, creo que fue más o menos por la primera década, libros de Gabriel Gali, de microficción. No sé si usaban el nombre en el, no me acuerdo, digamos, en la presentación, pero y de otro, Eduardo Alvariza, tienen varios libros breves, pero fue una editorial unos años que publicó algunos libros. O sea, sí, no es una apuesta para nada habitual. Obviamente estamos hablando la mayoría de las veces de editoriales, de lo que se publica acá y también afuera, de pequeñas editoriales independientes, autogestionadas. No es una queja, digo, es una descripción nada más. Hecho todo a pulmón, básicamente.
5: Sí.
6: Lo mismo pasa, por ejemplo, ahora en Buenos Aires, que estaba gente que se dedica a esto, que para mí decía, eran nombres importantes, y cuando te pones a conversar son los mismos temas.
5: Claro.
6: Cómo publicamos, cómo conseguimos un espacio, cómo generamos esos espacios. Así que eso, en ese sentido, es bastante común el tema.
4: Bueno, Marcos, te vamos despidiendo, tenemos que hacer la primera pausa del programa. Te agradecemos mucho que te hayas comunicado con nosotros. Yo particularmente disfruté mucho la lectura de este libro. Una anécdota nomás para cerrar. Vos nombrabas recién el cuento de los tres chanchitos. Se lo llevé a mis estudiantes del liceo. Creo que es algo que para nosotros que somos profes está bueno, porque con lo que cuesta que los chiquilines lean y se enganchen, empezar por algo que lleva media página me parece que está bueno y es una buena herramienta. Así que nada, eso, felicitarte, me gustó mucho el trabajo y agradecerte de nuevo por el tiempo y por haber salido con nosotros.
6: Bueno, muchas gracias a ustedes por el espacio, por el interés y bueno, y que sea en la radio de la universidad, doble placer.
5: Muchas gracias.
6: Dale, saludos.
4: Chau.
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3: Bueno, comenzamos nuestro segundo bloque y antes de irnos con la poesía, sigamos un ratito más con la microficción. Este autor que mencionaba Marcos Robledo, que es este Gali, nuestro amigo Gabriel Gali, claro, que escribió también microficción, sí. Dopico, vamos a recomendar su libro.
5: Vamos a recomendar SAG, que es de editorial Estuario, pero también... voy a recomendar Homerar, que siempre lo recomendaré hasta el cansancio. Así como dijo recién Gustavo, que leyó en clase este cuento que va a leer ahora, también yo trabajo mucho en clase con Homerar, porque son... No son cuentos, claro que no, pero son fragmentos y entonces en esta forma breve o brevísima de decir lo hondo, que a mí particularmente me interesa mucho, son dos textos distintos, ¿no? Uno es SAG, que sí, va de la línea, en la línea de lo que vamos a leer ahora, y Homerar, que también para los profes que trabajamos con Homero y Homeramos en nuestra vida fragmentaria todo el tiempo, me parece que es una muy buena lectura. Pero entonces ahora vamos a escuchar un poquito de...
4: Cerramos entonces el apartado de microficción con el cuento de los tres chanchitos, que dice así: y soplaré, y la casa derribaré. Esta es la frase típica del cuento de los tres chanchitos.
5: No me diga.
4: Para los que no lo conocen, por las dudas.
3: Siempre hay alguien que no lo conoce, Dopico, no se ponga así.
4: Bueno, la madre leía intentando dormir a nadie. La pequeña había estado toda la tarde jugando con sus amigos de la cuadra. A la escondida, a la mancha, a la pelota. Su mamá imaginaba que mucha cuerda no le podía quedar antes de caer rendida. El primer chanchito se fue para la casa del segundo. Y soplaré, y la casa derribaré. Cuando la niña se estaba por dormir, se escucharon los primeros tiros. Así que la madre subió el volumen de su voz, en un fino equilibrio entre no despertarla y que se durmiera sin escuchar nada. Los dos chanchitos se fueron a la casa del tercero. Y soplaré, y la casa derribaré. Pero el lobo no pudo derribarla, porque las paredes de ladrillo resisten más que otras. Aguantan hasta una bala perdida, por ejemplo. No así las casas con paredes de chapa, como la de nadie.
5: Y bueno, y entonces con esta recomendación, porque la verdad que leerlo es una recomendación que nos deja ahí como la semillita, ¿no? De las ganas. Vamos a otro género también. Breve. Brevísimo, brevísimo.
3: ¿Y su género, Dopico?
5: Mi género. Pensé que había dicho subgénero.
3: Yo no, escucha, su género, todo. El género que usted prefiere, la poesía.
5: Sí, es el claro. Bueno, sí, ahí está, por ahí voy. El ensayo me gusta mucho también, pero digo, cuando hablamos así de ficción, me gusta trabajar con poesía. Y además, particularmente, estas formas breves. Uh-huh. Porque no toda la poesía es breve. Alguna particularmente sí lo es, y no toda la poesía es despojada, alguna de ellas lo es. Bueno, pero en particular no vengo a hablar de ninguna poesía despojada, vengo a hablar de el más reciente proyecto de esta editorial tan querida para nosotros, que es Ocho Ojos. Que bueno, en realidad en este tiempo, en este nuevo tiempo que no se limita a este año, sino tal vez termine de completarse el año que viene, presenta un proyecto, una colección en realidad que se llama, o se va a llamar Colección Impar, ¿no? ¿Qué pasa con esto de lo impar? Que recupera autores y obras clásicas, como en este caso Tacuruses, de Serafín J. García, y ahí, ¿cómo vamos para mostrar acá? Ahí. De Serafín J. García, acompañado de un autor nuevo, que en este caso es Julieta Troyelli, ¿no? Entonces, allí vamos con la dinámica, ¿no? Que me parece como muy interesante en esto de. ¿Vieron que nosotros tenemos en Así Asá la columna Rescate?
3: Sí.
5: Bueno, de alguna manera esta colección viene con esta línea de rescatemos a aquellos autores que muchos de nosotros escuchamos capaz que en la escuela, ¿no? En estos autores, bueno, me acordé mucho de vos, Vanessa, cuando venía preparando esto, por nuestro amigo Fernán Silva Valdés, que son autores que, si bien están lejos, porque los ubicamos por comienzo del siglo XX, ¿no? En 1920 y comienzo de 1900. Sí,
3: del 20,
5: del 20 ahí más, 20. Pero digo, son personas que, bueno, que empezaron a escribir, de algunos más tempranos que otros, pero que después nuestra vida de lectores tal vez nos alejó de ellos. Después de salir de la escuela,
3: sí.
5: De repente nos vimos encandilados por otras generaciones bastante más, no quiero usar términos hirientes, pero me iba a salir marketineras, en el peor de los sentidos, no porque sean malos, no quiero ser...
3: Te saco del apuro, Dopico. No, yo creo que lo que nos pasa a veces con algunos autores que de pronto conocimos en la escuela o conocimos en el liceo,
5: sí.
3: Es que después los asociamos como a una lectura quizás un poco más escolar o una lectura de obligación. Entonces, por ahí después no lo vemos en su verdadera dimensión.
5: No, pero yo lo que decía es que en esto de otros autores que sí son más de estar en los escaparates, uno compra más autores de repente de la generación del 45, y a eso me refería, y entonces de repente desde los que leímos en la escuela hasta volver a los autores a redescubrirlos, en realidad estuvimos encandilados por una cantidad de autores que no, o sea, que se sostienen perfectamente bien solos sin ninguna librería, pero que es lo que más se vende. Y creo yo que si tenemos que comprar, hablamos de Mario Benedetti, no necesariamente expertos lectores van a comentar su obra, y no tanto así la obra de Serafín J. García.
3: Sí, claro.
5: ¿No? Entonces hay algo que está ahí que es y que no tiene que ver con el canon, ¿no? Porque también estos autores son parte de...
3: Sí, bueno, están en un canon que un poco está...
5: Bueno.
3: Ya casi saliendo, ¿no?
5: Claro.
3: Y capaz que en algún momento estuvieron dentro de ese canon en un lugar más central.
5: Sí.
3: ¿No? Si pensamos en Serafín o en Silva Valdés, bueno, en otros.
5: Uh-huh.
3: No los descartamos. Yo creo que están como dentro de la historia de la literatura uruguaya,
5: sí.
3: Pero no están dentro de...
5: Pero digamos, como olvidados.
3: Más, claro, no están en una posición más central.
5: Exacto. Entonces, bueno, la idea es recuperar a estos, entre comillas, olvidados y queridos por todos, y que la poesía también nos dé el espacio para conocer nuevos autores, ¿no? Entonces, por eso esto de la colección impar, en el sentido de no todos los títulos ni los autores son encumbrados, pero bueno, es una forma también de movernos entre las puntas, pero también entre el territorio uruguayo, en este caso 33, después tenemos la otra autora, es de Maldonado. Entonces, bueno, se genera como un diálogo también a través de las generaciones, ¿no? Pero siempre, o por lo menos en esta primera entrega, desde lo poético. Yo hablaba con Camilo Baraíbar sobre esta colección y me decía que bueno, que lo habían pensado para hacerlo concentrados en el género lírico, pero que bueno, tampoco querían cerrar todas las posibilidades a la posibilidad de, no sé, supongo, de narrativo o bueno, capaz que la microficción, pero bueno, lo interesante es, en este caso voy a hacer como una brevísima presentación de Tacuruses.
3: Sí,
5: porque
3: te puedo hacer un chiquitito con respecto al nombre de la colección, que me parece como muy ingenioso en esto de decir colección impar. porque también me hace acordar aquello de la sin par, ¿no? De, digamos, esto de que sea único, que sea diferente, que me parece que también está bueno como ese, ese destaque.
5: ¿No? Sí, sí, sí, sí. En este caso,

0: bien sesudo. Y en el caso de la obra de Julieta Troyelli, la que dice algunas palabras al respecto de su lectura, de su encuentro con este texto, bueno, ahora me va a venir en, acá, Miliana Cifuentes, ¿no? Entonces es como una especie de valoración de lectura, ¿no? Bueno, Tacuruses, escrito por Serafín J. García, es, bueno, Serafín J. García, poeta, narrador y ensayista. Nació en 1605. Es bastante más acá. Nació en 1905 en el paraje grande del departamento de 33. Es uno de los más destacados exponentes de la literatura nativista de nuestro país. Y ahí yo empezaba a acordarme de Vanessa por estas diferencias entre lo que es la literatura gauchesca y el nativismo. Y entonces, bueno, yo voy a decir algunas líneas y usted me corrige, Vanessa.
1: Bueno, la corrijo. ¿Ah?
0: Porque, mire usted, si yo busco qué es la literatura gauchesca, me dicen que, bueno, que es un género creado por autores cultos de la ciudad que adoptan la voz y el estilo del gaucho, ¿no? Que nació en el siglo XIX durante las luchas de independencia.
1: Correcto, empieza correcto. Con nuestro queridísimo Bartolomé Hidalgo.
0: Muy bien.
1: Y su cumbre es, ¿lo pico?
0: Ay, no sé.
1: El Martín Fierro.
2: Ay, la
0: puso
2: a prueba.
0: Siempre me pone a prueba, pero igual yo tengo la suerte de decir, no sé, no me importa.
1: No, bueno.
0: No, no es que no me importe, es que no liqueo con rapidez.
1: Y entonces, en el medio hay de todo. Hay de todo
0: sí,
1: un poco.
0: De todo un poquito.
1: Sí.
0: Entonces, acá lo que plantean es finalidad poética y social, ¿no? Se toma la figura del gaucho para las denuncias y las injusticias sociales. ¿Hasta ahí? ¿Estamos de acuerdo?
1: Estamos de acuerdo.
0: Bien, hice los deberes, bien. No tan bien, porque no les sabía contestar. Pero en esta línea, en esta segunda conceptualización, esto del nativismo o nativista, se centra más en los años 20 en Uruguay. ¿Por qué? Porque se trata, o tiene más bien un tono nostálgico a propósito de la tierra, de la fauna, la flora, el paisaje, pero que son autores que buscan consolidar la identidad nacional, pero más bien como rural, separándolo de lo urbano, ¿no? De lo cosmopolita, que tiene que ver con lo vanguardista, ¿no? Uh-huh. Europeo.
1: Sí.
0: Entonces, intentar encontrar la singularidad de nuestras tradiciones y bueno, presentarlo también desde una estética nueva, ¿no? Que no se aleja de la vanguardia, sino que la incorpora.
1: Sí, hay trabajo de Sergio Visca, ¿no? Uh-huh. Que él lo resume en el apartado como, bueno, esta conjunción entre lo que es la renovación y la tradición, en esto que vos estás diciendo. Los nativistas sí buscan decir quizás las mismas cosas o apelar a las mismas imágenes, al caballo, al rancho, al mate, qué sé yo, pero de una forma nueva. Entonces ahí sí viene, digamos, como toda esa pata de la vanguardia, de cómo trabajan las metáforas, por ejemplo, que eso es bien interesante y realmente fue renovador. Entonces está lo nuestro, lo nativo, lo propio, con una forma más, si querés, cosmopolita, renovada, vanguardista, rupturista. Y en realidad, en el medio, entre la gauchesca y el nativismo, y lo que fue, digamos, de alguna manera para los nativistas, como un grupo del que se querían separar, eran los criollistas, que es con lo justo ahí lo que está en el medio, y que quizá Serafín tenga una pata entre el criollismo y el nativismo, ¿no? Un poco en esas dos.
0: ¿Y el factor común, el campo?
1: Sí.
0: El factor común, el campo, porque yo, estaba, cuando tomaba apuntes, estaba estudiando, ¿no? plantea justamente esta, la autora del artículo dice que, justamente, que entre la vanguardia y los procedimientos estéticos europeos y la consolidación de una evolución literaria nacional o de la literatura nacional, aparece Tacuruses como ese símbolo de, o como texto, ¿no? Que bueno, sintetiza esas dos líneas de esas dos líneas de encuentro. Algo también que me pareció interesante destacar es cuando hablamos de autores conocidos y podemos ubicarlos dentro del nativismo o por estos años, Vanessa, corregime en esto, porque en música hablamos de Eduardo Fabini, ¿está bien?
1: Sí.
0: Pedro Figari, pintura. Sí. Bien. Fernán Silva, que tanto lo queremos.
1: Las tres Fs.
0: Particularmente con el Urutaú, ¿verdad?
1: Sí, eso es chiste interno casi.
0: Chiste interno, pero no podemos no nombrarlo.

0: apareció, desde que lo conocimos al Urutabú, aparece
1: en todos,
0: todos lados, y no solo a la noche. Bueno, entonces, ¿qué pasa con Pedro Leandro y Puche y con el viejo Pancho, Vané?
1: Bueno, Pedro Leandro y Puche es un poco como el compañero de andanzas de Silo Valdés. Publican con unos meses de diferencia.
0: Ah, bien.
1: De hecho, hay un libro de Pedro Leandro y Puche que se llama Hombres y Obras, Hombres y Algo, no me acuerdo. Que cuenta, bueno, que incluso publica Silo Valdés, Agua del Tiempo, que sí, es como lo que inicia el moderno, libro que se considera que inicia el nativismo, y Pedro Leandro y Puche publica A las Nuevas, por la misma editorial, y en realidad hay una cuestión de diferencia de meses, porque bueno, sale uno primero y el otro después, sí, pero incluso cuando van en un momento que coinciden en la imprenta, la editorial, después salen y se quedan charlando, bueno, cómo trabaja cada uno determinadas cosas de los versos. Y Pedro Leandro y Puche también hace, así como Silo Valdés hace una conceptualización del nativismo, Pedro Leandro y Puche también de lo que él está buscando, que tiene una aspiración un poco más metafísica, y es lo que da a llamar como el gauchismo cósmico.
0: Bien.
1: Así que ahí andan juntos Leandro y Puche y Silo Valdés.
0: Me encanta eso de gauchismo cósmico, me encantó. No, y decir de Tacuruses, por ejemplo, que cuando se editó también fue un éxito. Era un éxito que, por ejemplo, la edición que tiene Anáforas, que está colgada allí, es la undécima edición.
1: Sí, sí.
0: O sea que no paró.
1: Fue un bestseller.
0: Sí, fue un bestseller, y de verdad no paró de publicar él. O sea, tiene mucha obra publicada, y bueno, es bien importante y válido esta cuestión de releer entonces
1: A Serafín.
0: A Serafín. Y después presentar...
1: Serafín, que hoy, perdona, hoy que decías de esas lecturas de pronto que hacemos
0: en la escuela.
1: En la escuela, también Don Juan el Zorro, ¿no?
0: Sí.
1: Porque hay Don Juan el Zorro, digamos, como pertenece un poco como la tradición, y así como Spínola también escribirá su novela de Don Juan el Zorro, Serafín tiene lo suyo, ¿no? Sí. Entonces, quizás algunos entramos a Serafín por ahí, y tiene también un libro de leyendas, que es muy curioso porque así como recurre a esto propio y local y la leyenda, siempre le pone como una coda un poco escéptica. Bueno, esto lo creen algunos, claro, ¿no? Entonces es como muy interesante lo que hacen estos escritores de estos años, por realmente hacer esa mezcla de, bueno, ponemos lo propio, pero en qué lugar lo ponemos también, y cómo lo hacemos.
0: Sí, sí, sí. Sí, y bueno, y en esta línea de la presentación y de esto de hacer estos maridajes, ¿no? A Serafín J. García, bueno, lo acompaña Julieta Troielli. Julieta Troielli nació en Buenos Aires en 1991 y presenta este libro de poemas que se llama Algo se hará lugar. Actualmente vive en Maldonado, por eso esto del territorio uruguayo que yo les decía más temprano, 33 con Maldonado y demás. Bueno, estudió comunicación, participó en la Bienal de Arte Joven en el año 2017 en el área de poesía, y tiene publicado Vuelven tus besos, Es verano, en la revista Hablar de Poesía, y su primer poemario se llama Uruguay, y es de la editorial Salta el Pez, y lo hizo en el año 2019. Grabó el audiolibro Voz la que fuga, Versos y atmósferas sonoras, en el músico Manu Ojeda. Y bueno, y este poemario se divide en tres partes. El primero, supongo que recoge algunos poemas del libro Uruguay, porque se llama Uruguay también, En el País Real, y el último es El Movimiento. Me gustó leerlo. Es una poesía, podríamos decir que es despojada, ¿por qué no? Podríamos decir que es despojada. Me concentré más en el primero de las secciones, que se llama Uruguay, como dijimos. Y bueno, si les parece, leo algo.
1: Sí, yo te voy a decir, porque te veo que los tenés ahí marcados.
0: Tengo marcado porque...
2: Es muy sutil la marca.
0: No sea guarango. Escucha una cosa. Yo le voy a explicar. En casa no tengo... ¿Qué son? ¿Post-it esto?
1: Sí.
0: Bueno, no tengo pequeños. Tengo grandes. Entonces marco con lo que tengo, ¿entiendes?
2: Está bien. Yo solo dije que era muy sutil la marca.
0: Entonces, qué guarangada. Escuche. Estamos hablando de poesía. Entonces vamos a concentrar. Se llama, Uruguay, los textos tienen títulos, ¿tá? Y este se llama Uvas. Vuelven tus besos, es verano. Esas cositas tan difíciles de pelar, en silencio. ¿Cuántas capas te envuelven? Daría mi verano, jugo de mango y sol, de estrellas, un licuado. La pulpa limpia de la luna. Daría todo por saber pelarte, darte sin culpa. Un filo suave que aparte tu semilla. Daría mi verano, daría todo por saber pelarte. Leí este porque vieron que es como muy simple, no hay tampoco mucha pretensión, ¿no? Uno puede buscarle muchas capas como a todo, pero no tiene demasiada pretensión, lo que me parece que es una virtud en el texto, ¿no? Entiendo que es una poesía sensual, simple, que va de lo cotidiano, o sea, es cotidiana, cercana. Y se vuelve muy sensual en la sensorialidad, fundamentalmente dada por lo natural, por lo silvestre, y que eso natural y silvestre, que surge muchas veces de la contemplación, que ya lo tenemos, ya conversado en muchas oportunidades, pero pasa a la cocina y con ella a los platos, a lo que se come, ¿no? También entendiendo el momento de la comida, del disfrute, también como una instancia incluso amatoria, ¿no? La lengua, por ejemplo, se vuelve protagonista, y entonces los frutos, los granos, aparecen, yo qué sé, con la miel, el polen, y aparecen las abejas, y entonces aparece el jabón y la espuma, ¿no? Entonces los sentidos están como estimulados desde la vista, pero también desde el tacto, y desde la simpleza. Lo que más me gusta es cómo logra llevarte a ese lugar desde lo más, más discreto. Tal vez desde lo más discreto, en el sentido de que si uno lee algo, alguna poesía más, porque no es erótica, ¿viste? No es esa poesía erótica, pero sí tiene esta cuestión de sensualidad que no está detrás de un aparato sensual, ¿no? Como armado, sino que surge como de la espontaneidad del encuentro, y me parece que ahí la sensualidad se le da la mirada, no el hecho en sí mismo, sino desde el lugar en que pone las palabras para
1: y lo que puede evocar esto. en el lector, ¿no?
0: claro,
1: esto que vos estás señalando, enseguida uno también capaz conecta con esa con esos sentidos, ¿no? De lo que puede ser el palpar, el gustar,
0: exacto,
1: ¿no?
0: Y además, como dije, viste cómo mira desde la palabra, porque al irle uno va leyendo y se posan tus ojos en esas escenas domésticas, ¿no? Como que no hay mucha pretensión ni siquiera en el lugar desde que se rescata este encuentro, ¿no? Estamos comiendo unas uvas, yo qué sé. Voy a leer otro, se llama Arisca. Exótica, teñís mis labios de neón. Flores, tus besos púrpura en cascada. Tu cuello es néctar, mandarina. Un collage de caricias, ahora. Diminutas estrellas. Tu manera caleidoscópica en mi boca. Y mirá este, porque en realidad me hizo acordar a Neruda por lo opuesto, ¿no? Nada que ver, pero es porque se llama Cebolla. ¿Leíste vos Oda a la Cebolla?
2: No.
0: Bueno, te la perdiste, te voy a decir. ¿Vos la leíste?
1: Sí.
0: Claro, cómo no. Yo la di durante muchos años en el liceo, cuando daba tercero.
1: Odas esenciales.
0: Sí. Odas elementales.
1: Elementales, ahí está.
0: Ahí está, las odas elementales. Con vos la cosa se encebolla, se van creando capas y más capas, y tanto silencio aturde mis ojos. Las palabras se pudren si no las pronunciás, están ahí, se asoman de tus labios, que no se acercan, no se animan a empezar. Bajaría tus dientes con canicas, un juego de kermés, y saldrían volando quizás como libélulas tus palabras de piedra. Pero fiel a tu estilo, elegí ser cebolla, y se van creando capas y más capas, podridas, bien al fondo del cajón. En este, que no se respira lo que mencioné al inicio, pero igual en esta cosa de entender, ¿no? Son expresiones que usamos todo el tiempo, incluso para vestirnos, ¿no? Soy hecho una cebolla. Y entonces, me parece que el asunto, no sé, que está como bastante como desarrollada la mirada como A veces cuando uno dice la mirada inocente parece que está como infantilizando, ¿no? Y no es mi intención para nada, sino que me parece como en esto de la adultez, hablar desde la inocencia me parece que es un desafío mayor, ¿no? Desde la inocencia en cuanto al sentido literal, ¿no? Y ese sentido literal que te lleva a otros, que los pones vos y que no tiene que ver. Era un poco con lo que hablaba nuestro invitado, Marcos, en esto de, bueno, no todos los que manejan mitología griega son los que leen. De repente me quedo fuera sin enterarme porque no pertenezco como a la comunidad de estudiantes de literatura. Y bueno, y acá me pareció un poco eso, ¿no? Como estamos invitados de alguna manera a este banquete que es el simple decir de lo que nos rodea, de lo cotidiano, incluso de las imágenes, ¿no? Tengo ya leí Uvas. Puedo leer Luminosa, si les parece. Y ya nos vamos.
1: Lea.
0: Leo Luminosa. Y entonces, porque siempre hay que terminar con la luz, ¿verdad? Así que nos favorezca y que nos.
1: Bueno, mientras buscas Luminosa, yo te digo una cosita, sí. Un apunte con esto que estabas diciendo ahora de. Bueno, como de cierta inocencia,
0: sí.
1: De no confundir inocencia con ingenuidad, no, quizás, claro. ¿No? Y más temprano dijiste, bueno, esta es también una poesía despojada.
0: Sí.
1: ¿No? Entonces, bueno, pongo la palabra que es, pongo uvas, ¿no? La adorno, no busco una palabra más complicada para señalarlo. Porque me parece que es una cuestión de, en eso de despojados,
0: claro.
1: Quizás quitarle esos velos,
0: sí.
1: Porque vos ya le vas a poner todo lo que evoque en ti esa palabra o esa escena que te vas a representar de ese banquete al que estamos invitados, ¿no?
0: Claro. De acuerdo. De hecho, va y viene, ¿no? Por ejemplo, ahora que voy a leer son tres estrofas de unos cuantos versos, uno, dos, tres, cuatro, cinco, de seis versos cada uno, que no tiene que ver con la forma de los anteriores, en eso como que experimenta bastante. El poema que sigue son todos dísticos, ¿no? O sea que va y viene en esto de cómo me. Mira, este que se llama Pulpa. Gajo. Beso de luz en mi piel titilando. Un espacio encendido. Efervescencia dulce. Fácil de pelar, el paraíso, es como vos, un árbol. No les leí luz, pero luminosa.
1: Pero
0: ¿le leo
1: ahora?
0: Luminosa.
1: Sí, sí.
0: Tus besos son finitos, escapan por mis labios finitos, son lombrices, tus besos y tus labios, y yo no sé dar esos besos, no sé cómo atrapar esas lombrices. Tus besos luminosos se encienden en mis labios de luz como una estrella. Tus besos y tus labios, y yo no sé dar esos besos. Yo no sé sostener esas estrellas. Tus besos son tan fugaces, titilan en mis labios. Fugaces son lombrices, tus besos y tus labios. Y no sé dar esas lombrices. No sé cómo pescar esas estrellas. A Gustavo lo dejé anonadado.
1: Calladito la boca, le dijiste esa poesía, respeto.
0: Anonadado, lo dejé anonadado.
2: ¿Cómo era? Respeto que viene poesía y bueno, y eso estoy haciendo.
1: Sí, sí.
0: Bueno, muy bien, entonces, invitados todos a ir a su librería de confianza, que también vamos a tener una sorpresa a propósito del Día del Libro. Yo sigo adelantando.
1: Sí, sí.
0: A mí me gusta esto, ¿entiendes?
2: Después estamos obligados a dar una sorpresa.
1: Claro,
0: no, la sorpresa es que no venimos. No, mentira. Estamos invitados todos a pasar por nuestras librerías de confianza, esas librerías de librero.
1: Uh-huh.
0: Vaya a comprar libros a la librería de libreros.
1: Al señora. Librero que sabe.
0: Al librero que sabe. Y que ahí está, que sabe de literatura, ¿no? Y entonces pida esta. Se pueden vender por separado, eso es importante decirlo, ¿no? Usted puede ir y comprar Algo se hará lugar de Julieta Troyelli, editorial Ocho Ojos, o puede ir y comprar Tacuruses de Serafín J. García, editorial Ocho Ojos. Lo que no dije de esta edición es que tiene un glosario con las palabras, porque ¿sabes qué me pasó el otro día? Que me invitó Pablo Silva Olazábal a su programa, quise leer y no pude, porque esto de tan gauchesca, o sea, la verdad se me hizo difícil. Entonces, igual separé un texto que a Pablo Silva le encantó, pero que hoy no lo voy a leer para hacerme la original. Pero, entonces, pasamos por la librería a comprar Tacuruses, Serafín J. García. Se pueden comprar por separado, pero sería divino que lo compren juntos.
1: Muy bien. Y con toda esta recomendación,
0: nos vamos
1: a...
2: Nos vamos despojados a
0: ¿Nos vamos
2: a
0: escuchando música?
1: capaz que volvemos escuchando música.
0: Porque no
1: capaz
0: tenemos, tenemos nuestro marcado ya, tenemos cornucopia el próximo bloque. Bueno, exacto. Tenemos marcado en el guión que vamos con, bueno, con Cleopatra.
1: Bueno, nos vamos con Cleopatra, la reina del twist.

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10: Bueno, volvemos al aire de Así Asá Radio y nos íbamos escuchando a Cleopatra, la reina del twist, porque llegó Catalina, que no es Cleopatra, pero porque Catalina.
11: ¿Cómo están? Primero los saludo. Este programa va a ser un poco diferente porque quería abarcar el género documental, que hasta ahora no lo habíamos abarcado. Y particularmente me quería detener en El último secreto de Cleopatra, que es un documental de un formato muy tradicional de National Geographic, que no tiene innovaciones en un tema de formato, digamos, o de narrativa, sino de lo que plantea desde lo teórico histórico, ¿no? Entonces, para arrancar, quería hacerles una pregunta. Quería que imaginaran a la persona con la que peor se llevan de su vida personal, con la que tienen el menos vínculo... Oh.
12: Yo me llevo bien con todo el mundo, no sé.
11: Sí, no creo. Y les pregunto, ¿cómo se sentirían si la versión que tienen todos los demás de ustedes, de quienes no los conocen, es la versión que cuenta esa persona con la que peor se llevan?
10: Y no, creo que sería como bastante.
13: Para, perdón, porque me distraje con Alejandra.
11: Te perdiste.
13: Hablando el micrófono. Sí, ¿cuál fue la pregunta?
11: La pregunta es, o sea, primero imaginar la persona con la que menos vínculo tenés, digamos.
13: Sí.
11: Si es que te llevas bien con todo el mundo. Y que imagines si todas las personas que no te conocen te conocieran a través de la versión de esa persona.
10: Okay. De ese testimonio.
11: ¿Cómo te sentirías?
13: No, sí, no estaría
10: traicionado
13: muy bien
10: mínimo, ¿no?
11: Por acá.
13: Ella se lleva bien con todo el mundo.
11: No, sí, por eso digo que no sé.
12: No sé qué decir. Supongo que vos te estás queriendo decir que nosotros conocemos a Cleopatra por la peor de sus versiones.
11: No la peor de sus versiones, sino la peor versión que se contó de ella.
12: Ay, pobre.
11: La versión de sus peores enemigos. O por lo menos es lo que plantea el documental, ¿no? Que quería indagar un poco por ahí. Cleopatra es una figura... Incluso para la gente que no le interesa la historia, es una figura que todo el mundo conoce, por lo menos desde el titular o el imaginario visual, digamos. Pero al mismo tiempo lo que plantea el documental es que hay como un montón de prejuicios o cosas que no sabemos cómo fueron, o que también esta cuestión de cómo la historia se escribe desde los huecos, ¿no? Desde los espacios que hay en el conocimiento y cómo se dilatan otras ideas alrededor, se asumen cosas y a veces sin mala intención se termina deformando un poco el relato, ¿no? Que es algo que vimos de manera directa o indirecta en varias reseñas acá en la Cornucopia, ¿no? De cómo el cine retrata eso, las diferentes épocas históricas. En este caso, sí hay una deformación del cine, pero si rastreamos un poco para atrás, es algo que viene desde que Cleopatra estaba viva, digamos, ¿no? Todo el mito que se fue construyendo alrededor de su figura no es una responsabilidad del cine, sino de la historiografía misma, ¿no? De cómo se escribió su vida, básicamente. La premisa del documental es acompañar a Kathleen Martínez, que es una abogada penalista que se interna en una excavación arqueológica en Egipto. Entonces la primera pregunta es, ¿por qué esta persona está ahí, no? Uh-huh. Lo que sucede es que ella, nada, es licenciada en Derecho, pero es autodidacta y es fanática del tema arqueología, historia, bla, bla, bla, y hace todo lo que puede para que le permitan excavar, porque ella cree que las excavaciones hasta la fecha para encontrar la tumba de Cleopatra, que recordemos que hasta ahora no se sabe dónde está, como que están mal dirigidas y como que siguen el relato popular que no sería tan verídico, ¿no?
12: Pero esa es la arqueóloga, no es arqueóloga. Es la que está a cargo de la expedición de la
11: sí,
12: actualmente,
11: sí.
12: que está a punto de encontrar,
11: sí, esa misma.
12: Qué bien.
11: Sí, exactamente. Bueno, nada, empezó a... ¿Qué pasa? El documental, que esto tiene un formato muy muy tradicional, ¿no? Que va me echando entrevistas a expertos, obviamente a la propia Kathleen, pero también a expertos de la egiptología, de la oceanografía, etcétera. Y ella lo que plantea a cámara tal cual es, dice que primero para poder entender dónde puede estar la tumba hay que entender cómo pensaba ella. Uh-huh. Y es algo que el mito que se construyó alrededor de su figura no tiene en cuenta, digamos, ¿no? Hay que recordar que ella vivió en el contexto del Imperio Romano. Uh-huh. Que con el emperador Octavio, que después pasó a ser Augusto, que, bueno, o sea, en plena guerra entra todo lo que tiene que ver con la propaganda política, ¿no? Y la figura que convenía construir en torno a Cleopatra para la población romana. Entonces ahí entraba, ¿no? Para empezar, que fuera una mujer en ese lugar, que en Roma no sucedía. Después, todo lo que tenía que ver con su relación con Marco Antonio, la caída de Marco Antonio, la caída de Julio César. O sea, dos figuras muy importantes para la cultura grecorromana que caen a manos o no de Cleopatra. Entonces ahí se empieza como toda esta narrativa que se construye, ¿no? Que es política, al fin y al cabo.
12: Claro.
11: Pero ¿qué pasa? Lo que explica el documental es que todas nuestras fuentes primarias, digamos, que nos hablan de Cleopatra, son fuentes romanas. No hay fuentes egipcias directas que nos hablen de ella. Entonces, sí o sí va a ser una versión sesgada, ¿no? La que nos va a llegar. Eso es lo que plantea por un lado. Después están también todos los recursos que tiene el documental para justamente acercar el mundo de la arqueología, que es un mundo como que a veces se considera muy de nicho, o muy solo de expertos, o gente muy interesada. Eso, cómo se acerca esta información a un público como más general, que puede no saber, y también no aburrirlo, ¿no?
12: Claro.
11: Entonces construye un poco toda una dinámica como de reality, de esto de seguir paso a paso esta excavación, como cada hallazgo que va apareciendo día a día. Y también se va construyendo en paralelo todo este mito que lo hacen como con animación, digamos, ¿no? Y va relatando, bueno, momentos históricos, esto de las fuentes, todo el paralelismo con el Imperio Romano. Y bueno, lo que plantea esta mujer, que por lo que, como decía Alejandra, están todo apuntaría a que es una cuestión de pocos años que se pueda encontrar la tumba. Ella se fija en Taposiris Magna, que es un templo que tenía como poca relevancia para los estudios arqueológicos hasta el momento, porque era un lugar de poco tamaño, poco registrado, como que no era tan relevante como para que se pudiera proyectar que ahí estuviera la tumba de Cleopatra, ¿no? Siendo una figura tan importante. Y claro, ahí ella parte de cuáles pueden haber sido las motivaciones de Cleopatra para elegir ese lugar como su tumba, ¿no? Entonces ella dice, es una mujer que estaba básicamente protegiendo su propio cuerpo, porque recordemos que ella se inflige la muerte, o sea, no es una cuestión de salvarse la vida, sino salvar su cuerpo, con toda la importancia que tenía el cuerpo después de la muerte para los egipcios, ¿no?
12: Sí.
11: Recordemos la momificación, uh-huh, toda esta cuestión de la vida eterna.
12: Llevar lectura para el viaje, ¿no? Como la última señora momia que apareció con la Ilíada, el catálogo de las naves.
10: Ahí está.
11: Y por otro lado, tenemos un imperio romano que es implacable, que es violento y que no se basa solamente en la conquista o la derrota del enemigo, sino en su humillación. O sea, ellos capturaban a sus enemigos, los torturaban, los exhibían en las plazas públicas, porque generaban consensos políticos en contra de estas figuras enemigas. Entonces, claro, o sea,
12: tomar los cuerpos era algo habitual.
11: Exacto, lo que ella dice es, hay que pensar como alguien que quiere ocultar su cuerpo, no lo vamos a poner en un lugar obvio, ¿no? Y ahí fue que empezó toda esta línea de investigación, que también plantea cómo ese mito oscuro que se construyó en torno a su figura, que también es muy simplificador, digamos, atrasó un montón las investigaciones científicas. Porque, por ejemplo, está todo este relato de como la femme fatale en Cleopatra, ¿no? Toda esta cuestión de ultrasensual que hacía caer a las figuras como Marco Antonio, Julio César. Y no se tenía en cuenta, por ejemplo, sus habilidades políticas y estrategas, que hoy hay muchos indicios de que sí las tenía. Como que no
12: incluso
11: estaba ahí.
12: Esos encuentros o esas uniones eran parte de esa diplomacia, por decirlo de alguna manera, ¿no? Arrancar, esa estrategia, esa inteligencia de Cleopatra, en definitiva.
11: Bueno, eso mismo, para arrancar, ella, yo no soy ninguna experta en historia, pero se conoce que ella iba a reinar junto a su hermano, que está en el imperio. Para los egipcios era muy común esas uniones dentro de las familias, exacto. Y ella entra en guerra con su propio hermano y termina con el trono, que es algo que no era muy común que pasara con una mujer. O sea, eso ya te habla de una capacidad política que la historia, por diferentes razones, ha querido borrar, ¿no?
10: Sí, me estaba acordando que en El infinito en el junco, Irene Vallejo habla de Cleopatra y habla también de sus habilidades de conocimientos lingüísticos, ¿no? Sí. Bueno, es alguien que también puede, en esto que estaba mencionando de la diplomacia, de la política, bueno, con quiénes puede negociar y en qué lenguas, ¿no? Claro. O sea, no necesita de pronto un intermediario, cómo hace, digamos, esas maniobras que, bueno, amplían esa figura, ¿no? Para quitarla de esto que vos estabas diciendo, que solamente queda como la mujer fatal, o como esa imagen frívola y reducida, ¿no? En definitiva, cristalizada en un solo aspecto, que además no sabemos si están así.
11: Claro. Sí, tal cual. Bueno, lo que plantea es un poco eso, obviamente que es de interés también como las cosas así concretas de la investigación en sí. Ella después empieza, este templo que ella descubre está muy cerca del mar Mediterráneo, entonces empieza a investigar, una cosa lleva a la otra y empiezan a encontrar un montón de material en el agua, que es lo que podrían intuir que podría estar bajo el mar, la tumba. Pero bueno, más allá de eso, claro, lo que plantea es un poco esto, ¿no? ¿Quién escribe nuestra historia? Y creo que eso es lo interesante, que excede el documental este en concreto y que excede la figura de Cleopatra también, porque hay un montón de tumbas que no se han descubierto, desde Alejandro Magno hasta Gengis Khan, o sea, hay un montón. Y es un poco eso, creo que nos enfrenta a esta idea que nos da miedo también, porque una vez ya avanzada la ciencia, avanzada la arqueología, como que pensamos mucho en lo que sabemos o en lo que descubrimos, pero no tanto en lo que todavía nos queda por saber y cómo también hay que tener esa responsabilidad de cómo vamos llenando esos huecos de esa falta de conocimiento, ¿no?
12: Bueno. Yo, o sea, en realidad pienso en esto de cómo pensar eso que nos falta, ¿no? O cómo pensar esos huecos que nos quedan. Es que es tan difícil pensar desde el vacío, porque en definitiva uno encuentra un punto de investigación y sigue profundizando, digamos, si ese punto fuera, se viese desde una superficie, intentás irte hacia lo profundo del punto para seguir, bueno, justamente aprendiendo. El tema es cuando no hay otro punto que sea como el inicio de la madeja que vas a seguir, por la que vas a seguir profundizando para entender más, es como buscar la nada, ¿no? Porque hay que buscar cuando no sabes detrás de qué vas. Entonces, me parece como bien interesante. Hay algo que no me quedó claro de lo que mencionabas, y es unos minutitos nada más, te va a llevar a explicarme esto. Claro, que no es que una gran pregunta, ni mucho menos, pero decís, bueno, ella evidentemente no elige que su enterramiento sea en lo que estaría como previsto o sería lo obvio. Pero este otro lugar, ¿por qué elige este otro lugar? ¿No? O sea, no es el lugar obvio o el esperado, pero ¿qué lugar es este donde está? ¿Ya lo dijo y me distraje?
10: Sí, dijo que era un templo, no, pero dijo que era un templo menos.
11: O sea, pero era un templo. Grande. Claro, eso es lo que esta investigadora la premisa de la que ella parte, ¿no? Desde esto de ETA, no puede ser un lugar predecible, un lugar obvio. No. Pero bueno, templos así mínimos o irrelevantes, por lo menos en apariencia, hay muchos. En
12: Egipto. Y es uno de estos.
11: Es uno de estos, pero ella, ¿por qué se fija en este? Porque dice, bueno, para arrancar, Cleopatra tenía mucha conexión con la diosa Isis.
12: Sí.
11: Todos los faraones tenían como eso, se identificaban con un dios u otro. En el caso de Cleopatra era Isis, este es un templo para Isis.
12: Bien.
11: Y después también tenía mucha relación, supuestamente, con el mar Mediterráneo, ¿no?
12: Ah, ok.
11: Ella desciende también de Alejandría, que con todo ese vínculo que tiene. Y bueno, entonces ella dice, por estadística me fijo los templos de Isis, que son irrelevantes y que están cerca del mar. Tampoco había tantos, ¿no? Y llega acá y una vez empiezan a excavar, aparecen un montón de imágenes de Cleopatra.
12: Uh-huh. Bien.
11: Entonces, bueno, ese sería como el indicio. Pero bueno, está bueno, o sea, nada, creo que plantea como un montón de preguntas interesantes.
12: ¿Y dónde lo viste?
11: Está en Disney Plus.
12: Bien.
11: Salió el año pasado y tiene actualizaciones hasta el año pasado sobre la investigación, o sea que es como que muy reciente.
10: Así, con lo último. Sí, ultísimo.
11: Sí, sí. Total.
10: Está bien.
12: Bueno.
10: Bueno, antes de irnos, perdón, porque ya te veo, Alejandra, con intenciones de irnos.
13: Guardando las cosas.
10: Sí, antes de irnos, yo quería hacer una recomendación de una exposición que hay en la Fundación Mario Benedetti en torno a la figura de Ángel Rama.
12: Bien.
10: Esta es una exposición que se hizo, digamos, en una colaboración, digamos, entre la Facultad de Humanidades y la Fundación. Se llama Ángel Rama, algo más que un centenario, porque este año es el centenario del nacimiento de Ángel Rama, que nació en 1926 y falleció en 1983. Esta exposición es una exposición documental y bibliográfica. Se inauguró el jueves pasado, el 7 de mayo, y va a ir hasta el 5 de junio. Así que, bueno, es allí en la Fundación Mario Benedetti, que es por la calle
12: Salterain,
10: Joaquín de Salterain y Chaná. Es con entrada libre, se puede ir, se puede ver, y hay unas cuantas fotografías expuestas, hay cartas expuestas también, artículos de prensa con caricaturas, con diferentes caricaturas que se hicieron de Rama a lo largo del tiempo, y hay otra parte que es más audiovisual, también de fotos, que está por allí. Así que bueno, nada, la invitación es ir a acercarse. Y bueno
12: y el homenaje, ¿no?
10: Claro.
12: Que en definitiva,
10: sí, el día de la exposición, aparte, hubo una serie de mesas y de charlas que estuvieron muy bien, con gente de humanidades. Hubo también una investigadora argentina invitada, que para que me fijo el nombre porque no me lo sé, que es Roxana Patiño, de la Universidad Nacional de Córdoba, que estuvo hablando de la relación entre Ángel Rama y Beatriz Arlo, súper interesante. Pero bueno, está la exposición, como decía, va a seguir. Así que bueno, nada, la invitación es ir y darse una vueltita.
12: Muy bien. Bueno, entonces quedan todos invitados para la exposición de Rama y quedan todos invitados para el próximo lunes en Así Asá, Libros en el Aire, 15:30 por Uniradio.
10: Muy bien, Dopico.
12: Chim pum.
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1: El segundo simple de la rapera argentina Sara Eve viene cargado de mucha energía. La misma es propia de su lírica y a la vez del drum and bass que acompaña el tema, que cuenta con la producción del músico Manu Calmet. Sara Eve, Anticripto.

0: Sara Eve, Anticripto.
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3: De un golpe abrí la puerta y con suave batir de alas entró un majestuoso cuervo de los santos días idos. Sin asomos de reverencia ni un instante quedo, y con aires de gran señor o de gran dama fue a posarse en el busto de Palas sobre el dintel de mi puerta, posado, inmóvil y nada más. Entonces este pájaro de ébano cambió mis tristes fantasías en una sonrisa, con el grave y severo decoro del aspecto del que se revestía. Aún con tu cresta cercenada y mocha le dije: no serás un cobarde, hórrido cuervo vetusto y amenazador, evadido de la ribera nocturna. Dime cuál es tu nombre en la ribera de la noche plutónica. Y el cuervo dijo: nunca más.
4: El cuervo, de Edgar Allan Poe. 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

0: Estoy parado en el sitio donde ayer me nacieron los ancestros. Me inclino ante el mármol y los odio. Por ser y no ser lo que fueron, los odio como ayer ellos amaron su futuro en mí. Este poema, Sitio, del poeta tacuarembóense, polanqueño, Iván Mederos Díaz, a quien tenemos aquí con nosotros en La Canción por Dentro. Todavía no le voy a dar la bienvenida porque solamente porque disfruto por una vez en mi vida poder tener a Iván callado.
1: Cosa que es, tarea difícil.
0: Que es un gran amigo, pero ahora voy a disfrutar de tener un segundito más de su silencio. Empezamos, Mario Paz, ¿cómo andas?
1: Sí. Muy bien, y más con la visita que en cualquier momento vamos a dejar salir de la gatera. Imagínese, ¿y usted cómo está?
0: Estoy bien.
1: ¿Está bien?
0: Estoy bien, acomodándome como zapallo en la carreta, pero bien.
1: Arrancamos bien, me gustó.
0: Estábamos escuchando.

0: charrero, cantor y embustero Iván Mederos Díaz. ¿Cómo anda, Iván?
1: Buenas, buenas, ¿cómo están? ¿Andan bien?
2: Y sí,
1: ahora que yo estoy acá avisando que sintonicen la, que no. Prendan la espica.
2: ¡Hombre, no! Mirá, qué tarea.
1: Sí, sí, bien de bien. La verdad que un lindo reencuentro con ustedes. Hace mucho que no los veía, ¿no?
2: Sí.
1: Hace tiempo que no nos veíamos. No. Y bueno, acá andamos ahora con algunas cositas nuevas. Bueno, no tan nuevas ya.
2: Ajá.
1: Porque estos versos hace tiempo que los venía trabajando. Si es que se puede decir que uno trabaja los versos, ¿no? Y bueno, bien, más o menos eso.
0: Bueno, yo arranqué leyendo de una, de entrada, como para posicionar un poquito la cuestión, ¿no? Pero me gustaría conversar un poquito sobre algunas cosas, porque El viento en los hibiscos es el segundo libro de Iván Mederos, que ha hecho otras cosas, no solamente desde el punto de vista poético, sino también musical, y tal vez lo más... lo más oportuno en este momento es preguntarle al mismo Iván a ver cómo él se concibe, digamos, en sus facetas de creador, ¿no? Que cómo se, no sé si define la palabra, pero cómo se percibe, cómo se ve, cómo se siente.
1: Y bueno, es una pregunta compleja, porque en realidad uno va haciendo cosas y después ve qué va quedando y qué no va quedando, ¿no? Creo que sí, indudablemente lo vinculado al arte que pueda hacer, creo que tiene que ver por estímulos naturales que compartimos con ustedes, ¿no?
2: Claro.
1: Y tiene que ver con la idea de generar una forma, ¿no? Una forma de decir, una forma de pensar, ¿no? Y creo que estos textos lo que tienen, creo que los anteriores también van más o menos en la misma línea del libro anterior, lo que tienen es ese palpar el paso del tiempo, ¿no? Y ese vivir percibiéndose como un ser humano, una mirada casi existencial, ¿no? En ese sentido. Y bueno, en eso ando. Yo no sé si podré decir que me percibo un artista en tal cosa o artista en tal otra, o no sé. Uno va haciendo.
0: Pero no es ningún elogio, más bien es un relajo, ¿no?
1: Sí, bueno, sí.
0: ¿Cuándo va a agarrar la pala usted?
1: Claro, nunca, ¿no? Por ahora, hasta ahora no mucho.
2: Bueno, yo en vista de que soy muy atrevido, me voy a meter en el terreno del compañero, y para mí Iván es un trovador, un verdadero trovador, trovador, guitarra y canto, es un trovador.
0: Hoy,
2: así lo veo yo, Iván.
0: Tenemos para compartir alguna canción por ahí, pero también sé que hay en la cocina, esperando, usted sabe mucho de eso, Paz,
2: sí.
0: Un material,
2: sí, claro,
0: de Iván Mederos que...
2: que merece.
0: Merece ser oído y
2: sí, claro,
0: salir, digamos, de esa fase de cocina, digamos, que ¿no? En
2: de
0: la
2: acuerdo.
0: Que está, que es un disco ahí. ¿Nos querés contar algo?
1: Bueno, sí, Iván. Sí, es un material que en realidad fue grabado allá por el año 2019. Fue que grabamos los instrumentos con ya fallecido Fernando Jiménez. Una gran persona que tuvimos el gusto de conocer.
2: Sí, sí,
1: y
2: no.
1: Vos también, Damián.
2: Sí, claro. También, también. Claro,
1: sí. Sí. Y bueno, con él habíamos grabado una guitarra, habíamos grabado bajo, contrabajo en realidad era, contrabajo,
2: sí.
1: Percusiones.
2: Un gran trabajo.
1: Bueno, sí. Y bueno, lo que nos falta ahora es ponerle la voz, que entre una cosa y otra, yo después me operé en plena pandemia, me operaron de amígdalas y ahí cambiaron otras cosas, y bueno, entre una cosa y otra fue quedando para atrás, y bueno, la idea es terminarlo ahora, y tenemos algunas cosas nuevas, ¿no? Que también hemos empezado a trabajar,
2: sí.
1: a guitarra sola, también, con Mario, y bueno, esperemos que a la brevedad podamos completar eso, ¿no? Porque la verdad que hace tiempo que están esas canciones, y pasa el tiempo y uno va...
2: Sí.
1: Va viendo otras cosas, descubriendo otras cosas, ¿no? Y tal vez empieza de a poco a renunciar a esas o resignarlas, ¿no? Si no las termina, ¿no?
2: Claro,
1: si no las
2: completa. Claro, claro. Es un material que tengo la suerte de estar desnudando de alguna manera. Y como siempre dice Damián, de la cocina,

0: siempre hablamos de la cocina, de las canciones, en plena elaboración, y soy testigo de que hay un gran trabajo musical, hay una base muy bien hecha. Falta mezclar, ecualizar, bueno, hacer una cantidad de trabajo, pero lo básico está muy bien hecho. Después simplemente que Iván cante, ponga su voz, y el material me parece que está en perfectas condiciones y merece ser escuchado.
1: Bien, un gran material. O sea que usted está, Mario Paz, de alguna manera cumpliendo la función de ecualizar, masterizar,
0: llevar a cabo, terminar ese trabajo, que por supuesto que lo más importante es lo que hizo Fernando, que es las tomas de los instrumentos, están excelentes, ¿no? Sí, los paneos, por ejemplo, que los vamos a mantener, hechos ya por Fer, y simplemente nosotros vamos a mezclar un poco más, a mezclar y masterizar, dar ese toque final, pero sobre ya una base establecida, ¿no?
2: Sí, también el trabajo de los músicos hay que destacar, ¿no?
0: Sí.
2: Buenos músicos,
0: sí,
2: la verdad.
0: Sí, bueno. Te he tenido los tigres ahí, ¿qué?
2: La verdad que sí, en el contrabajo estaba Cuno Castro.
0: Claro.
2: Pablo Soma en flauta traversa.
0: ¿Qué le parece?
2: Mario Ipuche en percusiones. Y Víctor Amaral en acordeón.
0: ¿Qué le parece?
2: Qué
0: clorofila.
2: Víctor Amaral. Y después en un shotis que se titula Por el Norte.
0: Ajá.
2: Que creo que ese incluso yo le había puesto una voz, pero hay que hacerla de vuelta, en donde participan Numa Moraes y Cacho La Bandera.
0: Numita y Cacho, es verdad. Y las guitarras todas tuyas, Iván, ¿no?
2: Sí. En todo momento. Sí, un formato bastante tradicional, ¿no?
0: No, pero está muy bien.
2: Tradicional,
0: ¿no? Está muy
2: bien. Que últimamente estoy alejándome un poco de eso también. Por un tema de experimento,
0: de búsqueda,
2: de experimentar,
0: ¿no?
2: De búsqueda, ahí está, sí. Y bueno, entonces ahora estoy trabajando canciones que antes, por ejemplo, hacía a varias guitarras. De hecho, el martes pasado, estuvimos en una sesión de grabación para un programa de televisión.
0: Yeah.
2: Programa que creo que sale este fin de semana, va a salir. Y bueno, y ahí ya el formato es distinto.
0: Mirá.
2: ¿No? Ya el formato es distinto. Y creo que te había comentado, ¿no?
0: Sí.
2: Ya el formato es distinto, con una guitarra sola.
0: Más libre.
2: Que en algunos casos está acompañada por un guitarrón o por otra guitarra, pero la principal es la que
0: pero
2: hace
0: que estamos,
2: los arreglos.
0: Cuando hablamos de esa búsqueda ahí, hablamos un poco de. A ver si le doy con la tecla, no quiero tampoco irme para afuera, pero. Menos guitarrosesco.
2: Claro, sí, menos guitarrosesco.
0: Por decirle, digo.
2: Sí. En realidad, yo no sé, capaz que
0: desde
2: la gente
0: lo guitarrístico,
2: que estudia,
0: digo,
2: Sí, claro, sí. Capaz que la gente que tiene una formación académica seria tenga más recursos que uno, ¿no? En ese sentido. Pero uno, bueno, lo que hace es en base a la experiencia, a lo que conoce y a lo que escucha, ¿no?
0: Claro,
2: porque uno
0: no
2: puede elegir dentro de lo que no conoce, ¿no? Entonces, en base a eso, uno va armando cosas. Y bueno, también las influencias tienen mucho que ver, ¿no? Porque uno, por un lado, estuve tomando unas clases con el Toto Méndez, ya fallecido también. Entrañable músico tacuarembóense, guitarrista, ¿no?
0: Sí.
2: Y después, bueno, está toda la experiencia que tuvimos, que la compartimos con todos ustedes, tanto contigo Mario, como con el Bocha Benavides.
0: Claro.
2: Y con el Numa. Numa Moraes con ese talento que tiene, sí, ¿no?
0: Esa magia de Numa, ¿no?
2: Claro, sí. Y en todo sentido, porque además es un gran intérprete, ¿no? Es muy completo, ¿no? Entonces uno empieza ahí a robar cositas, ¿no?
0: Sí.
2: Lo que decía Benavides, ¿te acordás? Que
0: claro.
2: El arte es una carrera de postas, ¿no?
0: Entonces, sí, y en el caso de Numa, sí. Iván, viste que hay que estar muy atento, ¿no? Porque
2: sí,
0: el Numa de repente te puede estar metiendo algo fundamental que si uno lo deja pasar,
2: sí.
0: ¿Eh?
2: Sí.
0: Cuando se para en algo, dice, yo que vos. Hay que prestar la atención a Numa.
2: Sí. No, aparte es peligroso porque, claro, es con tanta humildad que lo dice.
0: Sí.
2: Que hay riesgo de perderse ese contexto.
0: Te puede estar diciendo,
2: ¿no?
0: Algo fundamental.
2: Claro, sí.
0: Que la humildad de Numa no te lo va a dejar decir desde el lugar.
2: Claro,
0: de...
2: no suena como una máxima,
0: sino
2: que suena como algo al pasar.
0: Sí,
2: ¿no?
0: Pero hay que estar atento.
2: Sí. La verdad que sí tendremos que estar agradecidos, ¿no? De tener un músico con la jerarquía, con la dimensión artística que tiene Numa y con la humildad que tiene, ¿no?
0: Totalmente.
2: Creo que el aporte de él excede ampliamente a su época, a la época que está viviendo y que ha vivido,
0: ¿sí?
2: Y excede además a lo que tiene que ver con la música de origen campesino, ¿no? La música, claro, popular, en el sentido de que va a trascender indudablemente generaciones, ¿no?
0: Sí, sí.
2: Ha puesto en su voz la mejor poesía uruguaya, la mejor poesía latinoamericana, uh-huh, y la mejor poesía de muchísimos.
0: Claro, ¿no? Y si a eso podemos, le sumamos, sí, sus manos. Sobre las cuerdas.
2: Sí, sí, ¿no? Indudablemente.
0: Que ahí,
2: sí,
0: y es lo que hablamos hoy de lo académico o no académico. Numa cumple con los dos roles, ¿no?
2: Claro.
0: Y eso, sí, lo hace especial, sí, también, sí, ¿no? Sí, Numa, sí, es, sí, académico y Numa es popular.
2: Sí, tal cual.
0: Desde
2: tal cual.
0: La guitarra,
2: digamos. Y ni hablemos de lo que está haciendo ahora con Eduardo Fernández.
0: Claro, ¿no? Y ahí es como. Sí. Y digamos que sería un cierre de claro, de complementar esa carrera de Numa, claro, ¿no?
2: Sí,
0: esto,
2: sí,
0: que está,
2: sí,
0: haciendo con Fernández.
2: Sí, sí, sí. Y me parece que
0: lo hace único eso.
2: Sí, sin duda.
0: A Numa.
2: En una etapa en donde él, si nos ponemos a pensar, decimos, bueno, él entró siendo muy jovencito en la generación aquella de Zita Rosa, de los limareños, sí, cuando, uh-huh, en realidad no, por razones de edad no tendría que pertenecer, porque era mucho, mucho,
0: claro,
2: menor que ellos, ¿no?
0: Sí, sí.
2: Él nació en abril del 50 y estos cantores anteriores eran del, claro, 44, 45 los limareños, del 36 Zita Rosa.
0: Pero pega muy rápido,
2: 39
0: Numa.
2: Biglietti, ¿no?
0: Sí.
2: Y él entra en esa generación ya en el año, sí, 68, había musicalizado Cielo de 69,
0: sí, sí, sí, pegó,
2: texto
0: pegó rápido.
2: De Benedetti, ¿no? Y hoy en día está tocando con uno de los más representativos, claro, guitarristas de música clásica del mundo, ¿no?
0: ¿Qué te parece? Sí, sí, no, es tremendo.
2: La verdad que cuando todos, con su trayectoria, ¿no? Y más o menos con su, sí, con su edad, lo que estarían haciendo y lo que están haciendo muchos es repetir repertorios ya viejos, ¿no? Y, claro, ya en retirada, él está en una etapa.
1: Pero en ese sentido,
2: sí,
1: digamos, entendiendo el referente que es Numa Morales para sí, nosotros, pero también en lo que significa la búsqueda de alguien que quiera hacer música, así como para Numa y para Zita Rosa y para todos los artistas que hoy son consagrados, digamos, para nosotros, en algún momento tuvieron sus referentes. Creo que es interesante saber, digamos, cuál es la búsqueda de Iván Mederos, porque en esto que hablábamos recién, ¿no?, de los formatos, vos has practicado, Iván, el formato en cuarteto, digamos, o el tipo de arreglo de guitarras, digamos, al estilo zitarrosiano, si se puede decir. Ya vamos a escuchar alguna cosa en ese sentido. Y también te has preocupado por desarrollar una técnica que te permita acompañarte en una guitarra sola para tocar cosas como del repertorio propio de Osiris Rodríguez Castillo o tipo de canciones que requieren una técnica guitarrística distinta.
2: Sí, sí, puede ser. Puede ser. De hecho, en ese material, ahora que me acuerdo, hay varias canciones. Bueno, pero hay una que es Adiós Verano, uh-huh, que es un texto muy sencillo, bien breve aparte, que lo que tiene es, sí, una búsqueda en donde yo, es un valsecito, y yo lo que hago es invertir, ¿no? Toco los bajos, a los bajos los hago con las...
0: Con las primas.
2: Con las primas, uh-huh, ¿no? Y, y a las primas, claro, claro, las hago graves, ¿no? Y bueno, ahí capaz que hay un poco de búsqueda. El tema es que también, creo que lo maravilloso de la música popular es que como cosas tan viejas, ¿no? Y tan,
0: sí, ¿no?
2: Y tan distantes a veces culturalmente y
0: puede permanecer.
2: Y geográficamente puede permanecer, puede llegarnos y podemos intentar modificar cosas, ¿no?
0: Ayornarlas.
2: Y buscarlas, claro. Uh-huh. Sí. Y bueno, y la eterna búsqueda de la vigencia o de tratar de tener un mensaje nuevo, ¿no? Un mensaje por lo menos actual, ¿no?
0: Claro.
2: Que eso es lo más difícil, creo yo,
0: sí,
2: ¿no?
0: Claro.
2: En una época en donde las comunicaciones son tan espontáneas, ¿no? Y tan perecederas al instante, ¿no? Es tan, sí, difícil. Yo recién estaba mandando mensajes con el enlace de la radio para que escucharan, y uno dice, con el celular ya lo estoy haciendo, y van a escuchar seguramente desde el celular, ¿no? Ni siquiera,
0: claro,
2: se van a sentar a escuchar una radio, ¿no?
1: O se puede escuchar a través del streaming.
2: Ahí
1: en
2: está.
1: Otro momento, no tiene por qué ser vivo, ¿no?
2: Sí, sí, sí, sí, también eso, ¿no? Entonces, claro, esa búsqueda a veces se ve un poco limitada por el tema del tiempo también, ¿no?
0: Claro,
2: tenemos,
0: claro,
2: que decirlo, claro. Y creo que ante toda esa búsqueda es difícil también cuando cuando bueno, tenemos otras necesidades que enfrentar, ¿no? En la vida cotidiana. Claro. Y creo que este libro, El viento de los hibiscos, intenta buscar, haciendo un paralelismo, ¿no? Yo intento encontrar mi Santa María, ¿no? Encontrar ese lugar de escape, ¿no? Esa salida de juego, ¿no? Esa calle que me permite descansar un poco, ¿no? Y buscar ese rescoldito, ese recuerdo, ese momento que me trae, sí, a algún otro lugar. Y creo que en definitiva pasa por ahí a veces también, ¿no? Esa búsqueda, ¿no? Esa búsqueda de en la vida cotidiana, en que uno puede encontrar cosas que no siempre responden a un momento, ¿no?
0: Claro.
2: Ser humano en ese psiqueo del que hablaba Va Ferreira, ¿no? Ese psiqueo en donde el ser humano está no tiene ninguna fijación que sea total, ¿no? Uh-huh. En donde estamos continuamente recreando cosas, ¿no? Lateralmente dentro de nuestra mente, nuestra imaginación, aparecen cosas y bueno, uno intenta también hacer de eso un poco de arte, ¿no?
1: Propongo que escuchemos, como para también no solamente referir indirectamente a lo musical, sino que escuchemos una canción de Iván Mederos que se titula Hambre Viejo. No sé si querés presentar una canción o decirnos algo al respecto de ella.
2: Sí, bueno, lo que puedo decir es que es una canción que hice allá por el año 2015-16.
1: Dice que ganó el tercer lugar en los Premios Nacionales de Música de 2015 del MEC.
2: Ahí está, 2015.
1: Categoría fue. Popular de raíz folclórica. Música popular de raíz folclórica.
2: Ahí está, sí. Sí, bueno, esa canción tiene ese deseo o ese intento de la vigencia o de buscar un mensaje comprometido que tenga que ver con nuestra época. Y bueno, últimamente creo que también se ha bastardeado mucho la idea del compromiso y de todo eso, ¿no? Porque lo flechan mucho, ¿no? Como si fuera que cantar algo comprometido es como desvalorizar el arte o algo así. Cosa que anda muy lejos, del compromiso real que uno pueda tener.
0: Claro.
2: Y que es muy no solo respetable, sino necesario. Uh-huh. Tener un compromiso en nuestra época, ¿no?
1: Bien. Pedí la presentación de la canción y tengo casi un arte poético, ¿no?
2: Perdón, sí.
0: No, lo de Iván ya es una cosa que...
1: Le pedimos a Diego Varela Calzada, el Conde, que nos lleve a la canción Hambre Viejo.
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0: Escuchábamos la voz y las guitarras de Iván Mederos en Hambre Viejo, una canción, texto y música suya. Las guitarras son todas, digamos, grabadas por vos,
1: Iván. Sí. En ese momento creo que además esas guitarras son grabadas con uña, no son ni con púa. Ya estaba intentando buscar cosas, ¿no? Y después, a esta misma canción, un día, bueno, por eso viene todo esto, ¿no? Porque estábamos hablando de Numa, y un día Numa me dijo, dice, pero ¿por qué haces una guitarra y después otra y después otra? Podés hacer las tres cosas en una, ¿no? Y claro, para Elio facilísimo, ¿no? Y bueno, ahí empezó la búsqueda, ¿no?
2: Ah, claro.
1: Y a estas dos voces de las guitarras estas, claro, las hago ahora, hoy en día, las estoy tocando. Juntas, sí. Hago la introducción esa.
2: Claro, claro.
1: A veces se me enredan un poco los dedos, pero...
0: Claro, claro. También es cierto que es un, ¿no?, que las tres cosas son distintas, diría yo, ¿no?
2: Igual
0: una cosa sería grabar en una guitarra sola todas las voces de esta guitarra, otra cosa sería tocarlo en una guitarra sola, digamos, en otro tipo de arreglo, y otra cosa es hacerlo a varias guitarras donde incluso los arreglos de la en formato trío o cuarteto tienen otro estilo, ¿no? Lo que es la segunda guitarra y toda esa cuestión.
1: Sí, tal cual. Además hay un tema,
0: incluso a veces la segunda guitarra tiene un protagonismo digamos discreto para el que no escucha con el oído afilado.
1: Claro, sí.
0: Y sin embargo hay grandes hallazgos en la segunda guitarra cuando uno logra prestar atención, ¿no?
1: Sí, de hecho, bueno, me acuerdo ahora de que el Toto Méndez, por ejemplo, decía que el encanto estaba en la segunda guitarra, ¿no? Y si pensamos en los periodos en que Zitarrosa tuvo guitarristas más excepcionales, por decirlo de alguna manera, con todo respeto a todos los demás,
2: sí,
1: nombremos, por ejemplo, a Mario Núñez, o nombremos a Nelson Olivera.
0: A Ciro Pérez.
1: También Ciro Pérez, sí, también. Claro, pero Nelson era un poco mayor, entonces como que, ¿no?, en esa carrera de postas le iban,
2: claro,
1: compartiéndose cosas. Fueron momentos en donde había mucha música. Me acuerdo que, por ejemplo, en Zitarrosa 74, creo que es que dice que les pedía a los guitarristas menos música, ¿no? Porque era, claro, eran demasiados los arreglos y la complejidad,
2: claro,
1: con que trabajaban las canciones. Y bueno, sí, claro, pero son, como decía Damián, es un tema del tipo de discurso, ¿no?, musical, ¿no? Son distintos formatos, ¿no?, que tienen otras reglas, ¿no? Yo no podría definirlos mucho. Sería lindo en algún momento tener a Numa que nos hablara de esto, ¿no?, y que nos explicara cómo funciona. Pero claro, sí, tiene un enfoque totalmente distinto, ¿no? Ya desde la impronta del arreglo hasta la forma en que hay comunicación entre los graves, los agudos, ¿no? Todo
2: sí, tiempo. Y otra cosa que no se puede obviar es la pulsación, ¿no?
1: Sí, claro. Sí.
2: No es lo mismo tocar la misma guitarra, con una misma guitarra, sí, doblar la melodía, que uno pulsa de una manera mucho más libre. En cuanto cuando está hecho con un formato trío, o como decía Damián, la segunda, son personas que se están poniendo de acuerdo, vamos a hablar de que sean vivos, ¿no?
1: Sí, claro.
2: De que se están poniendo de acuerdo y hay un cierto mecanismo, que si uno lo toca solo no hay mecanismo. Si bien van juntas, la pulsación libre hace que lo mismo...
1: Sí. Sí.
2: No es lo mismo que pulsarlo igual. O inclusive si cuando lo graba uno mismo en el estudio, va con la segunda, ¿no?
1: Claro.
2: Tiene que ir con la misma velocidad y con la pulsación. Más allá de la armonía.
1: Sí.
2: Cuando uno toca libre, va de otra manera.
1: Sí, bueno, y pensemos en las grabaciones de Amalia de la Vega, por ejemplo, ¿no?
2: Claro.
1: Eso se nota cuando bajaban el volumen. Pero no era que se alejaban del micrófono.
2: No, era una...
1: Era que la pulsación de ellos mismos
2: era una automatización,
1: suave, ¿no?
2: Claro. Era un compresor humano.
1: Sí. Pensemos, yo que sé, en Río de los Pájaros, ¿no? Que ella silban, ella no dice chuajajaja, ¿no? Cuando entran las guitarras, ¿no? La pulsación esa era perfecta y sonaba toda junta, y eran tres guitarristas rodeando un micrófono para poder grabar a la vez, ¿no?
0: Claro. Iván.
1: Sí, perdón.
0: Y
1: perdón,
0: hablando de este estilo musical, digamos, y este estilo de tocar la guitarra, tuviste y la oportunidad, y hablamos en algún momento de eso en el programa incluso, de compartir algún momento a través de alguna clase con Toto Méndez.
1: Sí, sí, sí, sí.
0: Quisiera que nos comentaras algún momento de esos junto a ese guitarrista.
1: Claro.
0: O algo que te haya, digamos, cautivado por de ese espacio, ¿no?
1: Claro, sí. Y bueno, sí, a mí lo que me cautivó, porque el virtuosismo ya lo conocíamos, lo conoce todo el mundo, ¿no?
0: Sí.
1: El sonido tan claro, tan nítido, ¿no? Y su destreza para ciertos arreglos, ciertos formatos, ¿no? Pero yo creo que a mí lo que me fascinó de él fue la sencillez con que tomaba las cosas y el respeto, ¿no? Era un hombre muy respetuoso, muy serio con lo que hacía, muy serio. Bueno, me acuerdo de una anécdota, por ejemplo, que creo que ya es conocida, ¿no? Cuando él fue al primer ensayo con Zita Rosa, ¿no? Que él, cuando vuelve Zita Rosa en el año 84, él se presenta en uno de los ensayos en la tardecita, y Zita Rosa estaba rodeado de amigos, ¿no? Y él llegó, golpeó la puerta, lo hicieron pasar, estaban todos conversando, y él sacó al ratito, los 20 minutos, 30 minutos, ve que no había ambiente, entonces sacó la guitarra como llamador, ¿no? Empezó a hacer unos acordes, él estaba acompañando a varios cantores de tango en esa época, ¿no? Y no tuvo convocatoria, ¿no? Y dice que estuvo un ratito haciendo unos acordes, dejó un poquito la guitarra, después agarró de vuelta, y seguían conversando, y claro, era el reencuentro de Alfredo con todas sus amistades, ¿no? Y conocidos y ex colegas y todo lo demás. Y llegó un momento que dice que guardó la guitarra y se iba arrimando hacia la puerta. Y se acerca a Zita Rosa y le dice: ¿pero qué pasó? Dice Méndez, dice, se quiere retirar, dice, ¿qué pasó? ¿Se le molestó algo? Y le dice, no, dice, el tema es que es mi trabajo, dice, yo estoy trabajando. Yo acá vine a ensayar. Yo acompaño a otra gente, tengo que ir, ¿no? Ese era el compromiso de él con la guitarra y con la música, ¿no? O sea, ante un cantor famosísimo del Uruguay, él tuvo,
2: aparte era muy
1: ante
2: como
1: todo
2: él,
1: el respeto, claro, sí, era tan riguroso como él, claro. Él tuvo el respeto por la música, ¿no? Y por su compromiso, la disciplina,
2: sí.
1: En donde él se movía, ¿no? Se manejaba con mucho compromiso. Y en las clases era igual. Me acuerdo que eso fue antes de la pandemia. Cuando empieza la pandemia, él me ofrece tomar clases por Zoom.
2: Ajá.
1: Entonces yo tenía clases de facultad, yo estaba haciendo facultad en ese momento. Y tenía unos cuantos cursos por Zoom, tenía 5 clases por día de Zoom y ya estaba muy cansado. ¿Ya? Entonces, claro, él lo que me ofreció era que cuando él me iba a llamar y cuando empezara a dar clases un poco más distanciadas y más con todo el protocolo, me iba a avisar. Y bueno, llegué a tomar después de eso 2 o 3 clases más y está, después está lo que ya sabemos, ¿no?
2: Pero la experiencia.
1: Pero sí, claro. No, aparte la sencillez con que él trabajaba, ¿no? Porque es un músico, aparte que él. Bueno, si uno se pone a escuchar el primer disco que yo le recordaba, el primer disco que es Polquita del Regreso, creo que se llama, con Abel García, uh-huh. ¿No? Y él me contaba que grabaron él y el hermano con 2 guitarras muy humildes que tenían, muy sencillas, muy guitarras muy básicas que tenían en aquella época. En el interior del país, ¿no?
2: Claro.
1: Con una situación económica muy
2: claro,
1: limitada,
2: claro.
1: ¿No?
2: Uh-huh.
1: Y si uno escucha ese disco, Polquita del Regreso, cualquiera de las canciones,
2: están notables.
1: Uno se da cuenta el trabajo que había, ¿no?
0: Iván.
1: Sí.
0: Quisiera llevarte ahora, hablamos de Zita Rosa, hablamos de Hambre Viejo. quisiera llevarte un segundo a esa definición, digamos, de para pasar luego a hablar un poco más de la cuestión literaria, donde yo pienso que tu estilo literario es distinto a tu estilo de canción, digamos, que el compromiso con lo literario pasa por otro lugar,
1: sí,
0: en tu caso,
1: sí,
0: después me gustaría preguntártelo, pero para terminar esta primera parte referida a la canción, quisiera preguntarte cómo concebís el rol del cantor, digamos, hoy hablamos de tu canción, Hambre Viejo, que postula una cantidad de hechos históricos y una cantidad de razones para cantar, digámoslo así. Y también tenemos ese premio que es Música Popular de Raíz Folclórica, ¿no? ¿Qué sentido tiene para vos hoy esta categoría, Música Popular de Raíz Folclórica? ¿Tiene sentido la música popular de raíz folclórica? ¿El canto popular, por ejemplo, es una categoría vigente para vos?
1: Y para mí sí, para mí sí. Es más, hoy es más necesaria que tal vez en otras épocas, ¿no? En donde había multitudes de voces que andaban por ahí diciendo cosas y reflexionando cosas, ¿no? Hoy en día el ámbito, o sea, la reflexión ha quedado en un lugar totalmente marginal, ¿no? Y la música popular de raíz folclórica, ¿no?, que tiene ese elemento de lo folclórico y ese concepto que a veces se lo hace tan pintoresco como decir sentir del pueblo o algo así, ¿no? Ese concepto creo que tiene mucho valor en nuestra época, en donde intentamos hacer todo como uniformizado, ¿no? Porque la inmediatez de las cosas ha mostrado, nos muestra y nos seguramente nos siga mostrando que es importante. Y pensemos, por ejemplo, en lo que pasa en la frontera norte de nuestro país con el portuñol. O pensemos, por ejemplo, con España, ¿no? Y
0: ¿Cómo eso para vos, digamos, entronca en esto que hablamos del compromiso y del canto popular y de lo reflexivo?
1: Ahí está. Y bueno, tiene que ver con la problemática inmediata de los seres humanos, ¿no? Creo que tiene que ver, por ejemplo, ya que nombrábamos esto, ¿no?, la situación de España, de Cataluña, bueno, todo ese tipo de situaciones. Pensemos también en los armenios, podemos pensar en tanto tipo de
2: sí, claro,
1: que son casi, a esta altura, son casi microculturas, ¿no?, por la forma en que han sido arrasadas. Y no estoy hablando solo de la violencia, ¿no?, sino culturalmente, ¿no?, en donde los estímulos humanos responden a ese lugar, a ese espacio, ¿no?, en donde hay necesidades que son las de siempre de la naturaleza humana, ¿no? Y por otro lado vemos que nos termina preocupando si empieza el Mundial, si no empieza el Mundial, si va Irán al Mundial o no va al Mundial, si Trump dijo tal cosa o no dijo tal cosa.
2: Claro.
1: Y eso nos termina desconcentrando de nuestras problemáticas cotidianas, porque acá nosotros tenemos problemáticas enormes que tenemos que enfrentar y no nos damos cuenta. Entonces decimos, estamos bien, ¿no? Y a veces nos alegramos con cosas que son totalmente superficiales o que están bastante alejadas de nosotros, ¿no?
0: Y al momento de cantar o de componer una canción o de elegir una canción de otro autor que de repente cobre vigencia por esa conciencia misma, ¿Cómo se expresa eso en vos?
1: Sí, bueno, en ese caso creo que pasa más o menos por lo mismo, porque todo lo que tiene que ver con lo reflexivo lo hemos ido postergando, lo hemos ido como olvidando, ¿no? Y podemos tomar en cuenta los festivales de hoy en día del país, que en otro momento eran una clara expresión de las problemáticas sociales del lugar, ¿no? Hoy en día han perdido vigencia y son espacios de entretenimiento con una alegría endémica que se transmite en multitudes, ¿no? Y el éxito de un festival pasa en cuántas reproducciones tiene en internet o cuánta gente convocó ese día o cuánta gente bailó. Transmitir alegría, ¿no? Como si fuera que el ser humano está hecho para ser alegre, ¿no?
2: En un determinado momento y después volver a su realidad.
1: Ahí está.
2: Como en la Navidad.
1: Claro, ¿no? Entonces, sigue tu lucha de pan y de trabajo, que el tamboril se olvide de la miseria, ¿no?
2: Como el pan y circo de los romanos.
1: Claro. No, nos falta eso, esa inyección de realidad.
2: ¿No es culpable, ¿no?, el artista también que participa de la fiesta?
1: Yo creo que también, sí. Sí, son entornos, ¿no? Son entornos.
2: No damos palo nunca nosotros.
1: Sí, no, es verdad, es tal cual. Son entornos que se dan, ¿no?
2: Sí.
1: Y a veces nosotros, las generaciones que ya están mayores, no podemos pedirles un compromiso mayor, un compromiso más vigente, porque están en otra etapa también, ¿no? Claro,
0: bueno. Entonces, de alguna manera, entonces, ¿será que también para los cantores o la gente que esté cantando ahora, ¿qué es lo que estás reclamando? ¿Que el cantor consentido mejor se anime a cantar algún verso que lo lastime?
1: Y seguramente, por ejemplo, pongo un ejemplo que este es totalmente personal y me hago responsable de lo que digo, como casi siempre he hecho. Por ejemplo, a mí me llama la atención de que se le han hecho homenajes a Zita Rosa, que no dudo que los merezca todos.
2: Bien.
1: Pero mucha gente se ha embanderado con Zita Rosa y ha formado un repertorio que es Zita Rosa, ¿no? Y anda cantando canciones como si fueran de hace tres minutos, de Zita Rosa. Y muchas veces son canciones de amor que son totalmente imperecederas, pero hay otras canciones que hablan de un... Que nos remiten a un compromiso totalmente distinto al que podemos tener hoy, ¿no? Pero utilizan las estructuras, ¿no? Para salir a tocar y para andar tocando, y los formatos, y en definitiva nos perdemos la esencia, ¿no? ¿La esencia en qué sentido? En el sentido del compromiso. Zita Rosa, ante todo, era una persona totalmente pragmática. Pensemos en la milonga de contrapunto que hizo con Hilario Pérez.
2: Claro.
1: ¿No? Una persona totalmente pragmática. Pensemos en Mire Amigo.
2: Claro.
1: Sus épocas, que también las tuvo, ¿no? Como todo. Entonces, al final, me parece que pasa lo mismo, ¿no? Volvemos a... Creemos que revitalizar cosas es reproducirlas y que eso tenga una convocatoria o un aplauso, ¿no?
2: Estoy de acuerdo.
1: Y hay otros cantores que formaron parte de esa época, qué sé yo, en este año está cumpliendo años.
0: Zampallo.
1: ¿No? El 10 de marzo, si no me equivoco, el 10 de marzo nació también, un 10 de marzo, Alan Gómez. Alan Gómez no lo recordamos. Es un cantor que habla de problemáticas como, me acuerdo ahora, por ejemplo, del acuífero guaraní, de una forma muy, muy sencilla. Habla de los indios,
2: claro.
1: Le hace homenajes a las capitales departamentales, ¿no? Le canta a los 33 orientales, yo qué sé. Y hay cosas, no estoy diciendo ahora, no vuelvo con un patriotismo de eso, no voy a decir que se han perdido los valores y esas simplezas que dice habitualmente gente que lo que intenta es perpetuar estructuras de poder y de conservadurismo.
2: Claro.
1: Para nada, ando lejos de eso. Lo que digo es que tenemos que revitalizar los mensajes, pero poniéndole pienso a nuestra época, ¿no?
0: Yo digo que hay cantos como flores mal afinados. Suenan mucho mejores que bien cantados. Voy a pedirle a Varela que nos lleve a esta canción que de alguna manera también ha estado permeando, no solamente porque yo la metí en la conversación, sino porque conceptualmente me parece que tiene mucho para aportar a esta conversación. Coplas del canto Alfredo Zita Rosa, del disco homónimo del año 71.
3: 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Puede cantar milongas o cantar plenas, porque la copla dice que el canto empieza cuando el canto de todos se le endereza.

No hay cantor que no cante porque lo escuchen, pero la copla espera a que desembuche, porque la copla es chorro de aquella fuente donde el canto y el pueblo forman torrente, y el cantor consentido mejor se anime a cantar algún verso que lo

cantor su copla de tal manera que al cantarla reviva su vida entera. Hay cantores que lucen voces grandotas, pero no cantan versos de pocas notas. Y hay algunos que cantan mejor que otros, pero todos los cantos son de nosotros.

que se tenga por cierto la copla dice lo que en el canto abierto finque raíces, porque verso nacido en esa vertiente vive con otros versos entre la gente. Cuando el pueblo las canta, recién empieza la vida de las coplas y su certeza.

vale más una endecha mal hilvanada que cantar coplas hechas muy bien pensadas. 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

0: Seguimos en La Canción por Dentro, hoy con Iván Mederos Díaz, hablando de música, hablando de poesía, también junto a Mario César Paz, que ya es cosa figurita repetida de este álbum.
1: De este lugar.
0: Y ahora nos vamos a la pausa.
1: Nos vamos.
0: Así la gente tiene tiempo de ensillar el mate y seguir escuchando.
1: Viene, sí, quiero.
0: A Iván, que ahora se va a leer algún poema de su libro nuevo.
1: Muy bien.
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0: Seguimos en La Canción por Dentro a través de Uniradio. Hoy lunes, ya son las 6 de la tarde, pasaditas por 3 minutos. Estamos con Iván Mederos. ¿Cómo le está pasando, Mario Paz?
1: Espectacular. Cuénteme. Espectacular. Aparte, una gran sorpresa del invitado, porque no lo esperaba. A Iván. Gracias a este Montevideo pequeño, 2x3, lo he visto 10 segundos. Hola Iván, chao Iván. Y bueno, que usted lo haya traído acá a la radio, la verdad que es un privilegio para la audiencia y es para
0: que,
1: nosotros.
0: Más que un invitado, es una ocupación.
1: Sí, ahí está.
0: Bueno, contanos Iván, ¿cómo se llama el libro que estás, digamos, acabando de editar?
10: Bien, el título es El viento en los hibiscos. Y hace referencia a los hibiscos, que eran los árboles que tenía en el frente mi bisabuela. El frente de la casa tenía hibiscos rojos y en el fondo tenía algunos amarillos. Y bueno, cuando pienso en esa época, ¿no? Me lleva a eso. Y en realidad yo creo que tiene una influencia de Juan Rulfo, el escritor mexicano que me gusta mucho, en donde él dedica, es un libro póstumo que salió, en donde se publican todas las cartas de él a Clara Aparicio, su viuda, ¿no? La que había sido su esposa. Uh-huh. Y el título de ese libro es Aire de las colinas, ¿no? Él decía que Clara Aparicio para él era su aire de las colinas, ¿no? Que le llenaba los pulmones de aire, que lo revitalizaba, ¿no? Entonces creo yo que imaginarme intentar volver a ver a mi bisabuela es recordar ese viento en los hibiscos. Y en realidad creo, al menos, que en este pequeño libro, lo que tiene el viento, al menos yo que sé, se me ocurrió después de pensarlo, es justamente como que se nos llevó todos esos aires, ¿no? Se nos va llevando esa ráfaga que viene y nos lleva todos los aires que son esa inmediatez, que son el momento, ¿no? Esos momentos se los arrastró el viento, ¿no? Cuando dicen lo que el viento se llevó, ¿no? Creo que me pasa eso. Mira. Entonces ese viento en los hibiscos, ese viento posicionado en los hibiscos, en ese momento me estaría llevando, ¿no? Esos recuerdos, esa infancia. Y bueno, de ahí surge ese título, ¿no? Que ahí se llevó ese montón de aires, pequeños aires de los días, de esos días, ¿no?
0: Ahí estamos viendo la tapa justamente en la transmisión por streaming. Ahí está. Con las ilustraciones también, digamos que...
10: Sí, es un artista polanqueño que se llama Augusto Esolk.
1: Ah, mirá.
10: Pueden buscarlo si quieren en las redes. Tiene muchas obras subidas actualmente. Y bueno, es polanqueño también. Ahí es de San Gregorio de Polanco.
0: Justamente sí. Se apreciaba ahí en la imagen, en esa ilustración de la tapa, la figura también, ¿no? Esa figura, digamos, de la bisabuela, ¿no?
10: Ahí está, sí, sí. Sí, sí. Y tiene referencias, esa imagen hace referencias al primer texto. No el primero, sí, al segundo texto, que se llama Pueblo.
0: Sí,
10: ¿sí?
0: Léelo,
10: bueno, lo leo. Pueblo, detenido en los ojos, aquellos que son tal vez el recuerdo. De ti ya no tengo más que la tela delgada de un silbido en la calle, el aroma del pan de las 3 de la mañana y esa casa amarilla que he visto morir en el baldío. Este texto hace referencia... Creo que la primera idea, ¿no? de ese detenido los ojos, ¿no? Ese pueblo, ¿no? Detenido los ojos, aquellos que son tal vez el recuerdo. Los ojos mismos, el recuerdo, en el sentido de que uno siente que todavía tiene en la mirada, en los ojos, ¿no? Ese haber vivido, ¿no? Eso es lo que intento transmitir con eso. Y después, esta imagen que tiene, ¿no? Una luna y tiene como un aire ahí en la, rondando ese espacio y esa casa que se está como enterrando, ¿no? En definitiva, que se está muriendo, ¿no? Esa casa amarilla, ¿no? Era una casa que quedaba al costado de la escuela donde yo iba, de la escuela número 3, donde por otro lado fue Numa Moraes también a esa escuela, y fue el Cacho Lavandera también a esa escuela.
0: Rodó.
10: Ah, Rodó no fue a esa escuela, fue a una cerca. Bueno, y entonces era una casa que estaba, que era no sé de qué color, ¿no? Creo que uno era amarilla, ¿no? Pero en definitiva la casa amarilla que he visto morir en el baldío es mi infancia, ¿no? Esa infancia que se nos fue y por eso la vi morir, ¿no? En ese baldío que siempre, aparte, era una casa que estaba bastante en ruinas y siempre me impresionaba esa casa. Y en definitiva, esa casa con el tiempo termina siendo uno, ¿no?
0: Bueno, pero a ver,
10: ¿de qué otra manera? En ese sentido, ¿no? Sí.
0: ¿De qué otra manera? Sí. Porque es eso, ¿no? Esa casa también es el libro.
10: Claro.
0: Y esa casa también es el título que iba a tener el libro en algún momento, ¿no?
10: Claro, sí.
0: He pensado en otro título.
10: Sí, sí. ¿Cómo no?
0: Sitios del ser, si no me equivoco.
10: Sí,
0: ¿no?
10: También, sí, también. Muy poco poético. Y muy poco.
0: más bien para un tratado de filosofía, metafísica.
10: Y algo así. Se
1: podría haber llamado la Casa Amarilla, ¿no?
10: Claro, bueno, sí, ahí está, ¿viste? Eso sí tenía más que ver. Sí, claro. Porque son lugares, en realidad, que están como registrados, ¿no?
1: No, pero el viento lo civico.
10: Después tengo, bueno, uno que es en la parroquia, que tiene también un poco de crítica. Y también hay otro texto que me gustaría compartirles, que se llama Foto. Sí, no sé dónde está, pero como es chiquito el libro podemos buscarlo. Acá está, Foto, que dice: Foto se llama. Estamos en el patio. Seguramente juego. Mi padre estira su intención hacia la cuerda mientras el sol se desvanece. No sé todavía de los grados centígrados, ni del viejo y el mar, ni de las cuentas vencidas sobre la mesa. Ya sabedora, mi madre, hundida en el sopor del verano, sorbe un mate y le oigo decir: ¿quién sabe? Lo que... Bueno, acá está presente, ¿no?, lo que hablábamos recién, ¿no? El tema de las imágenes y de...
0: Hay una cosa que sí me hace acordar este texto ahora. No es la primera vez que lo escucho el texto, ¿no? Sí. He tenido oportunidad de compartir contigo. Además de intercambiarnos, ¿no?, textos.
10: ¿Cómo no?
0: Pero ahora me estoy acordando de aquella imagen o de aquel concepto de T.S. Eliot cuando habla de él, de la poesía para él y cómo, del imaginismo, ¿no? Tiene que haber una descripción que no se puede transmitir el sentimiento puro, digamos, que el sentimiento, claro, puro no se puede transmitir, sino que tiene que haber como una especie de correlato objetivo, es decir, hay una serie de símbolos y de cosas que ineludiblemente a los seres humanos nos evocan cosas, ¿no? Y esas pequeñas, claro, imágenes como pequeñas pinturitas, como incluso a veces un olor, ¿no?, nos puede hacer acordar a un momento, a algo,
10: claro,
0: que es mucho más complejo, que conecta con lo emotivo, ¿no?
10: Claro.
0: Mucho más que si yo te digo: ay, qué lindo que era cuando era niño y veía a mi madre o veía a mis mayores tomando mate, ¿no?
10: Claro.
0: Sino que esto es una imagen que condensa en muy poco espacio esa complejidad de la inocencia, esa complejidad del mundo adulto, de la sencillez, casi desnudez, ¿no? Porque en el texto se ve eso, ¿no? Los elementos que se mencionan son muy sencillos.
10: Sí, sí, sí, claro. Es una foto, ¿no?
0: Y el mate, digamos, esa compañía popular, de alguna manera, folclórica de la cultura popular, al lado de esa esperanza ante lo que seguramente es una incertidumbre y que el niño desconoce, ¿no? Ahí está el enigma del texto también, de alguna manera, ¿no?
10: Claro.
0: Bien condensado en eso que sin transmitir o sin buscar el purismo del poeta, dejando de lado la obsesión por decir su propio sentimiento sobre eso, construye un escenario donde ese hecho objetivo, ese momento objetivo, es, digamos, genera una simpatía, en el sentido de una vibración por simpatía, ¿no?
10: Claro.
0: O una empatía en el otro que probablemente puede llegar a evocar situaciones similares, ¿no?
10: Sí, sí.
0: Y este estilo tuyo es un estilo que no está solamente en ese texto que acabas de leer, sino que también está en el otro libro, Cuando la luz, que es un libro tuyo del año 17, si no me equivoco, ¿no? ¿Cuándo fue?
10: Sí, sí, 17.
0: 17.
10: Sí, 17.
0: Donde ya hay también muchos de estos elementos.
10: Sí, sí. Sí, puede ser. Yo creo que en Cuando la luz mismo, ¿no?, en Sombra, puede ser que haya, sí, que es el texto que dio nombre al libro.
0: ¿Te animas a leerlo?
10: Bueno, cómo no.
0: Ese sí. Texto de Cuando la luz.
10: De Cuando la luz, sí.
0: ¿Se llama? ¿Cómo se llama?
10: Sombra, Sombra. Se llama Sombra, sí, el texto. Bueno, dice así: cuando la luz venga a buscarnos, decías, cuando la luz, y reclinabas la cabeza en el sueño. Nadie busca la sombra, pensé, pobre ilusa. Y ahora que lo pienso y estás allá, te digo, ¿cuándo la luz? Este texto, claro, Este libro en realidad está dedicado totalmente a mi bisabuela, ese primero Cuando la luz. Este otro, en realidad, el único texto que tiene que habla de mi abuela, creo que es ese del viento de los hibiscos.
0: Ah. Que sin embargo le da título, ¿no?
10: Que le da el título, sí, sí, es como que inevitable. Que le da continuidad, ¿no? Claro, le da continuidad y después ya cambia todo, pero sí, está presente ahí, que se llama Febrero el texto. Y bueno, esa es una situación en que mi abuela ya se encontraba enferma, ya en sus últimos días. Y yo me acuerdo que fui al hospital y le di la mano a mi bisabuela. Y me acordaba de esa frase. Que siempre hablábamos, ella era una mujer de mucha fe, y siempre me hablaba de ese tipo de cosas, ¿no? con una cierta resignación, ¿no? Uh-huh. Ante las miserias temporales de los seres humanos. La esperanza de ella estaba puesta en esa luz, ¿no? De cuando viniera esa luz, ¿no? Y por eso surge ese texto, y creo que también en febrero está presente eso, no sé si quieren lo leo, no sé cómo estamos de tiempo.
0: Bárbaro.
10: Son textos cortitos igual, que febrero ya integra el libro El viento de los hibiscos, que es el único texto dedicado a mi bisabuela, que dice, se llama Febrero. Era en febrero una llama aún despierta la tarde, delgadito el viento flameaba en los hibiscos. Y de pronto te oí. Vivir es llevar una vasija de agua en la cabeza hasta que el sol de los días la evapore. ¿No? Este texto justamente, ¿no?, habla de febrero porque es mi fecha de nacimiento, ¿no? Es como lo más cercano, ¿no?, a mi

0: cuando pienso en el viento de los hibiscos, ¿no?
1: Yeah. Qué lindo.
2: Iván, mencionabas que este texto, digamos, de alguna manera conecta tu poesía con el libro anterior, ¿no? Pero que también, si no entendí mal, hay otros textos que tratan o hablan de otras cosas.
0: Sí.
2: Me gustaría que nos leyeras uno, nos pusieras un ejemplo, digamos, para la gente que está escuchando del otro lado, también como para tener esa referencia.
0: Bien, bueno, puedo leer, por ejemplo, La Parroquia.
2: A ver.
0: Que, bueno, está ambientado también en mi San Gregorio de Polanco, en mi pueblo. Hay una pequeña parroquia. Y bueno, se llama La Parroquia. Convencida de quedarse solitaria, la parroquia no sabe de nosotros. Dormitan entre cirios abalorios desteñidos. Esta tarde, la cruz oxidada se inclinó ante nosotros.
2: Muy bien.
0: ¿No? Y bueno, eso es lo que intento hacer, es una crítica, ¿no? Y un ataque, ¿no? Sí, un ataque a la perpetuación de ciertas cosas, ¿no? En este caso, de lo que tiene que ver con las tradiciones católicas, ¿no? Y con esas formas de perpetuación de ciertas costumbres y ciertas organizaciones sociales, ¿no? Por eso dice, claro, convencida de quedarse, ¿no?
2: Pero contra lo de alguna manera lo inmutable, lo perpetuo, lo que genera una predestinación, ¿no? Porque por otro lado, y recién estaba en tu concepto anterior, está este concepto de la luz que es casi, que es un concepto muy vinculado a lo teológico, a lo redentorio, ¿no? A la redención.
0: Sí.
2: Hay una tensión ahí, litúrgica.
0: Sí, hay una tensión.
2: Teológica.
0: Sí, de hecho, bueno, cuando uno piensa en esto mismo, ¿no? En la parroquia misma, es porque para uno no es un edificio común, ¿no?
1: Claro.
0: Uno lo está pensando con su carga histórica y con su carga de gran impacto social, ¿no? Y de gran arraigo de muchas generaciones, ¿no?
1: Claro, sí.
0: Entonces, claro, sí, hablo desde ahí, ¿no? Entonces termina siendo una, yo qué sé cómo decirlo, una forma de intentar que esas instituciones que parecen tan atornilladas y tan inamovibles en sus formas.
1: Como un reclamo, ¿no?
0: No, claro, sí. Y esto lo digo con convicción, porque, por ejemplo, ahora me acuerdo cuando hablábamos de esto, del libro El loco de Dios en el fin del mundo, de Javier Cercas, que de hecho hace unos años vino a presentarlo acá, y ya también les comento que tuve el orgullo de poder estar en esa presentación y me encantó escucharlo. Habló también de Soldados a la Mina, pero en realidad habló brevemente después. Y la verdad que él lo que hizo fue un libro en base a un viaje que hizo él a Mongolia con el Papa Francisco, ¿no? Se lo entregó 20 días antes de que falleciera el Papa Francisco, tuvo el libro en sus manos.
1: Mira.
0: Y ahí aborda ciertas cosas de la Iglesia Católica y no la Iglesia Católica. O sea, aborda cosas de la historia de la humanidad, ¿no? Estamos hablando de una institución que tiene unas cuantas décadas, ¿no? Entonces,
2: por lo menos de Occidente, ¿no?
0: Sí, por lo menos, ahí está, por lo menos de Occidente. Sí, tal cual. Y entonces, cuando él aborda ese tema y él aclara que él no cree en Dios, ¿no? Empiezan a haber espacios que son habitados con otras cosas, que no se sabe qué son, ¿no? Porque si no son fe, ¿qué son? ¿No?
1: Claro.
0: Entonces, bueno, en ese sentido es que creo que uno puede hacer una crítica totalmente sana y totalmente respetuosa y respetable, ¿no? Ante ese tipo de instituciones, ¿no? Que muchas veces perpetúan cosas buenas y cosas malas, como toda institución, ¿no? Y bueno, en definitiva, terminamos hablando de nosotros, ¿no? O sea, de lo que motiva todo, ¿no? Que es el ser humano, ¿no?
2: Iván,

0: Quisiera preguntarte ahora sobre el proceso de trabajo en la poesía para vos, ¿cómo se da? Yo tengo, digamos, la, como decía anteriormente, la complicidad de compartir contigo, además por la amistad que tenemos, parte de la cocina de los textos, y me consta que has tenido en los dos libros un proceso de trabajo, de selección de los textos, de corrección, por qué no decirlo, ¿no?
1: Sí.
0: Muy trabajoso, muy puntilloso, en el sentido de buscar cierta pureza, aunque sabemos que la pureza tal vez no existe, pero buscando encontrar lo más cercano a esa, a esa pureza o a esa luz, ¿no?
1: Sí.
0: Y que al mismo tiempo hace que ese proceso sea tan complejo, porque cuanto uno más busca, más se aleja, más se aleja de editar ese libro, y cuanto más tiempo pasa, menos satisfecho se siente uno con lo que escribió hace tiempo, porque uno también de alguna manera cambia. ¿Cómo se vive eso desde tu experiencia?
1: Claro, sí. Primero dos cosas. Quiero recordar que con vos, Damián, fuimos a visitar a Circe Maya hace unos años, ¿no? Y a mí lo que me pasa con Circe Maya, y quería nombrarla primero porque me parece brillante, y además porque siento una gran afinidad por ciertos elementos que están presentes en su poesía, como la filosofía, con las ciertas tradiciones, ¿no? de las literarias que están presentes también, que a mí me interesan mucho. Y siempre me pregunté, ¿cómo un ser humano puede articular un lenguaje tan complejo y tan vivo, tan vital a la vez, ¿no? ¿Cómo es la poesía de Circe Maya? Y bueno, en definitiva, lo que me di cuenta después de algunos análisis literarios en algunos ámbitos educativos, como por ejemplo en humanidades, que estoy haciendo algunas materias de literatura y otras cosas, ¿no? En donde hay análisis literario y uno empieza a encontrar distintos elementos, ¿no? De la poesía de ella o de otros autores. Me acuerdo de lo que nos decía Washington Benavides, ¿no? De que la inspiración, entre inspiración y transpiración, ¿no? Había un 10%, un 5% de inspiración, y todo el resto era transpiración, era trabajo, ¿no?
0: Mirá.
1: Y bueno, yo creo, al menos a mí, lo que me pasa es que empiezo trabajando una idea, no sé si llamarlo idea o inspiración o como sea, y después viene todo el arduo trabajo, ¿no? Que es el trabajo de la palabra. Yo qué sé, me imagino que ellos, tanto Benavides como Circe, han trabajado de esa forma, ¿no? Intentando generar una forma de articular ese lenguaje que es complejo, primero porque nos precede, ¿no? Como seres humanos, es un lenguaje heredado.
0: Nos determina, ¿no?
1: Y nos
0: limita.
1: Ahí está, sí, sí.
0: No solo nos precede,
1: sí,
0: no
1: es sí,
0: una relación
1: ahí
0: temporal,
1: está,
0: sino también condicional.
1: Ahí está. Y también nos limitan cosas tan básicas como la búsqueda de una métrica, o la búsqueda de ciertas palabras que suenen como uno cree que tienen que sonar, pero resulta que cuando las enfrenta no suenan como uno creía que sonaban, ¿no? Entonces, la búsqueda mía, sinceramente, es casi como, no sé, pienso ahora en los buzos controlando cómo está el Graf Spee en las costas uruguayas, ¿no? En ese río, ¿no? Hecho de barro, ¿no? Como es el Río de la Plata. Y es una búsqueda de tanteos en donde intento generar una forma de decir esas cosas que siento que necesito decir, trabajando a base de trabajo. Vos sabés bien, Damián, el tiempo que hace que andaba con estos textos, ¿no? Años, 4 o 5 años, ¿no? Y eso no es meritorio, ¿no? No es meritorio tener tantos años un texto guardado, ¿no? Pero a lo que voy es que es el trabajo, ¿no? Y es la madurez. Y
0: yo diría que incluso a veces puede llegar a ser hasta incluso nocivo, ¿no? Porque lo que sí seguro se mejora con el tiempo es cierto vino de repente que se añeja en barricas de roble francés, ¿no?
1: Pero ahí está.
0: Cuando uno deja un trabajo, una canción también, me imagino, ¿no?
2: Sí, sí.
0: Claro. Por ahí inconclusa y, uh-huh. y vuelve a ella después de haber escuchado otras cosas, después de haber claro. leído otras cosas,
1: claro.
0: después de haber andado y después de haber tenido una gota de experiencia sí. Que no quiere decir que lo hagan mejor a uno esa experiencia, sino que lo hace sí. más difícil de
1: satisfacer. Sí, claro, de, sí, complejiza.
0: De
1: sí.
0: satisfacerse.
1: Claro, ¿no? complejiza el proceso y es más, ahora me acuerdo de lo que decía Enrique Strázulas, ¿no? Que él decía que no existen libros de poesía, ¿no? No existe un poemario. Lo que existe es un montón de textos que uno reúne y publica para poder escaparse de ellos, ¿no? Porque, claro, no es una novela, no es un grupo de cuentos policiales.
0: Que ya están que ya están conclusos.
1: Ahí
0: ¿no?
1: está, claro.
2: O sea, si es un no grupo los edito de textos, y no,
1: ahí está.
2: ¿Lo voy a seguir arreglando?
1: Lo voy a seguir arreglando o no voy a poder separarme de ellos. No voy a poder salir a otro camino.
2: Ah, mirá. ¿No? Está bien, ¿eh?
1: Y en definitiva, lo que pasa es que uno junta, al menos a mí me pasa, junto un montón de textos, ¿no? No tan montón, porque no soy tan, no es tan caudaloso mi río sí. de inspiración y de creación. Junto varios textos y de ahí digo, bueno, de acá sé que tengo que eliminar cosas porque quiero pulir esto, ¿no? Entonces ahí voy reduciendo uh-huh. y llega un momento que está, quiero liberarme de eso, porque ese grupo de textos que no es un poemario, porque poemario como tal no existe, ¿no? Tiene que liberarme y es la forma de a veces publicarlo, editarlo bueno. por lo menos y después intentar publicarlo, ¿no? O difundirlo.
0: Bueno, se nos ha terminado el tiempo, se nos ha pasado volando la tarde. Antes de despedirnos, quisiera pedirle a Iván, digamos, un poeta o un libro que quiera mencionar, traer especialmente para poner al lado de esta conversación, para llamar la atención de la gente que nos pueda estar escuchando. De repente hay gente que le gusta la literatura o que quiere empezar a escribir alguna cosa. ¿Qué poeta, qué libro dirías que te marcó, te cambió o recomendarías leer?
1: Sí, es difícil. Es muy difícil, ¿no? Sí. Yo qué sé, nombraría Decirse Maya.
0: Es difícil ejemplo. Y además es en 10 segundos.
1: Claro, sí. Sí, nombraría Decirse Maya, ¿no? Alguna de las antologías de Decirse Maya, la poesía de Decirse Maya. O bueno, también podemos nombrar, yo qué sé, si quieren leer novela, por ejemplo, Soldados de Salamina, que es una novela vieja de principios del siglo XXI, de Javier Cercas, ¿no? Uh-huh. Que habla de un falangista que fue perdonado por un militar de la República Española, ¿no? Creo que es muy interesante eso, y más en nuestra época, ¿no?
2: Qué lindo.
0: Muy bien.
2: Pero esto pide otra, ¿no?
0: Sin duda que vamos, otra visita. No faltará oportunidades en las que capturemos a Iván Mederos y le agradecemos su visita, su generosidad.
2: Gracias, Iván,
1: Pero bueno, muchas gracias a ustedes.
0: Su prosa, es un hombre que escribe poesía, pero tiene una prosa generosa. Agradecemos a los compañeros uh-huh. que han hecho posible la llegada de esta transmisión a todos ustedes. Y bueno, llegó el momento de casi como quien no quiere la cosa, de irnos. Vamos a irnos escuchando una canción de Aníbal Sampaio, que está cumpliendo un centenario. Sé que Iván está preparando algunas canciones. Pero antes debo agradecer a Diego Varela Calzada, debo agradecer a Ramiro Brianza y a Lucía De Vincenzi, no sé si lo dije bien, porque soy yo como no sé leer en vasco, pero más o menos que estaba en la transmisión de streaming, ¿no? Nos vemos el próximo lunes a las 17 horas. En la canción Por Dentro. Gracias, Iván, por acompañarnos.
1: Muchas gracias.
0: Y nos vamos escuchando Garzas Viajeras, del disco de Aníbal Sampaio, titulado con su nombre, del año 71, a la espera también de que Iván en algún momento nos traiga alguna canción de Don Aníbal para también mostrarnos ese repertorio que está preparando con motivo del centenario del cantor. Hasta el próximo programa.
2: Hasta la canción Por Dentro.

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1: La cantante, compositora y guitarrista afincada en Manchester, Jessica Hoop, presenta su trabajo más personal y liberado hasta la fecha, marcado por una escritura poética y arreglos audaces. Folk artístico e inventivo, con toques de cámara, metales y percusión afinada y texturas arcana caracterizan a Long Wave Home, su séptimo disco de estudio y el primero autoproducido. Jessica Hoop, Big Storm.

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1: En 2024 apareció True Story, el segundo álbum del trombonista sudafricano Malcolm Jean. Junto a su cuarteto, reúne 9 composiciones donde rinde homenaje a los pioneros del jazz popular de su país. South African Jam es una de sus propias composiciones y en la que también se puede escuchar su canto junto a las voces de la multitud. Malcolm Jean, South African Jam. 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

0: Malcolm Sheehan, South African Jam.
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1: Creo que esas cinco presiones son la polarización tóxica, el avance del crimen organizado y las economías ilícitas, la rápida adopción de las inteligencias artificiales y las plataformas digitales, los movimientos migratorios a escalas inéditas en América Latina y el Caribe, y el cambio climático, la pérdida de biodiversidad y la contaminación. Destacó que Uruguay se desenvuelve mejor que el resto de los países de la región ante estos desafíos.
2: Una característica, entre muchas otras, muy sobresaliente y distintiva del Uruguay es la fortaleza de sus partidos políticos. El informe analiza cómo precisamente los riesgos y la crisis en materia de representatividad que existe a través de los partidos políticos en la mayoría de los países de la región está dificultando y alterando profundamente la capacidad de nuestras democracias.
1: Al participar de la actividad, Orsi destacó el valor del informe para que Uruguay no descuide la calidad de su democracia.
3: Ojeábamos alguna de las conclusiones y algunas cifras nos sorprenden. Y cuando somos capaces de visualizar que algunas de esas tendencias también han entrado en nuestra sociedad, creo que es una buena oportunidad de decirles muchas gracias y estamos a tiempo de empujar el rumbo de este barco de la democracia en esta región tan particular que es América Latina y el Caribe.
4: Otro asunto, el ministro de Ganadería, Agricultura y Pesca, Alfredo Frati, dijo que si las investigaciones sobre presunto dumping en exportaciones de leche en polvo al mercado de Brasil determinaran que Conaprole incurrió en competencia desleal, los efectos podrían ser lamentables.
5: Con el Ministerio de Ganadería tienen claro que no hay dumping, ¿verdad? Pero hay todo un equipo técnico del Ministerio de Industria que estamos esperando los resultados y también, en definitiva, eso va a ser una decisión política de Brasil y va a ocurrir, se basará en estudios técnicos, pero me parece que está bastante claro. Si ustedes repasan el discurso de Lula una vez que se formalizó el Mercosur, habló de esto del dumping y dijo que, bueno, que si había algún reclamo de los pequeños productores era mejor subsidiar a los pequeños productores que tener problemas con lo que exportaban a Brasil, porque Brasil tenía, sobre todo con Argentina, una balanza favorable.
6: ¿Qué efectos podría tener en Uruguay?
5: Si nos ponen dumping, lamentable. Lo que puede ocurrir es que te coloquen aranceles. Cualquier arancel que nos colocan seguramente es una complejidad para poder seguir exportando a Brasil.
6: ¿Ve posible un resultado favorable?
5: Yo veo posible, sí, porque otro resultado me parece que no tendría de más. Capaz que puede haber alguna cosa intermedia, ¿verdad? Que diga, sí hay dumping, pero no aplicamos ninguna medida y que quedemos ahí con esa especie, esa espada de Damocles, porque también entendemos que en Brasil hay una situación difícil para tomar medidas a nivel político, porque este año tienen elecciones, pero lo que queremos es que podamos exportar sin aranceles, aunque sea en forma provisoria.
7: Frati también se refirió a la actuación de la comisión que investiga la compra de la estancia María Dolores y las declaraciones del diputado de Cabildo Abierto, Álvaro Perrone, que declaró a Info Capital que planteará que la comisión deje de funcionar ya que no se encontraron irregularidades.
5: Yo tengo ahora en el mes de mayo que volver porque ya fue el subsecretario, fueron directores, bueno, pero quieren que esté el ministro, bueno, obviamente cuando nos llama el Parlamento vamos a estar todas las veces que requiera. Nosotros dijimos cuando empezó la investigadora que no tenía ningún sentido, pero bueno, la verdad que ahí no depende de nosotros, depende de los legisladores. En esto que usted me comenta, si es así, estamos coincidiendo con lo que dice Cabildo Abierto.
6: Bueno, y justamente el diputado cabildante Álvaro Perrone dijo a Info Capital que planteará que deje de funcionar la comisión investigadora sobre la compra de la estancia María Dolores, porque a su criterio ese ámbito no tiene ningún sentido debido a que no se encontró ninguna irregularidad.
8: Lo que nosotros vemos en esta instancia, la investigadora de María Dolores, es que estamos tratando temas que tienen que ver con la unidad productiva. Ya dejó de ser una investigadora por lo que fue la compra y el reclamo que hubo por parte de la oposición, principalmente la coalición republicana. Entiendo que esta comisión ya no tiene ningún sentido de ser. Hoy vamos a plantear darle un cierre a esta investigadora, a no ser que, bueno, que quienes plantearon la investigadora aporten algún elemento nuevo o que termine llevando a que se presente alguna ampliación de la denuncia que hay en la justicia. Al momento entiendo yo que estamos haciéndole perder tiempo a quienes vienen a la investigadora, a los productores, a las gremiales, que en definitiva muchos ni entienden por qué han sido citados. O sea que el objeto de investigación ya ha quedado de alguna forma obsoleto. Entonces, bueno, con...
7: Respecto a las comisiones investigadoras por presuntas irregularidades en ACE planteadas por oficialismo y oposición, Perrone pidió que se unifique en una sola para no hacer un papelón.
8: Nosotros dijimos que votábamos la investigadora, que votábamos las dos, pero le pedimos a la coalición republicana en el Frente Amplio que se pongan de acuerdo en una, no hacer un papelón como fue el principio de la investigadora de Cardama, que se unifiquen en una sola investigadora. Entendemos que hasta ahora no hay acuerdo. Después nos ha llegado que la coalición republicana incorporaría su investigadora todos los temas que plantea el Frente Amplio. Para nosotros eso está bien, pero bueno, están en conversaciones entre ellos, veremos en estas horas cuáles son las definiciones y tomaremos nuestra postura.
4: Respuesta a uno de estos temas. El diputado colorado Carlos Rydström respondió justamente a Perrone y dijo que la comisión investigadora sobre la compra de la estancia María Dolores sigue vigente porque se ha avanzado en la investigación y se han encontrado diversas irregularidades.
9: Entendemos que hemos encontrado notorias irregularidades en parte del proceso y que esperamos que sirvan para, sobre todo, corregir. Desde que inició este proceso, no solo renunció el entonces presidente de colonización que materializó esta compra, sino que también renunció a la cotitularidad una de las directoras, que también estaba o está todavía infringiendo la Constitución. Pudimos apretar un poquito las clavijas sobre de qué se trata el proyecto, esa supuesta justificación y bajarlo a tierra.
10: El diputado Perrone señaló que no encontraron irregularidades hasta el momento y que se desvirtuó el motivo de la comisión y que ya no estaría sirviendo el espacio. ¿Qué respuesta das a esto?
9: La única irregularidad que no encontró es la que vino a buscar predefinidamente, que era aquella del involucramiento de Nicolás Chiesa. Después estaba claro que los demás temas no le interesaban y por lo tanto es que no hizo preguntas en la diferentes comparecencias al respecto de los demás cuestiones. Para nosotros sigue siendo vigente, sigue siendo un tema importante. Entendemos a quienes no sienten la ruralidad o a quienes no sienten la importancia de nuestras políticas públicas agropecuarias comentar este tipo de cosas, pero para nosotros es vigente el tema y hemos sin duda avanzado en este proceso.
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6: Salimos del estudio, le damos la bienvenida a Diego Martini, que está allí en la Plaza Cagancha con una movilización que ocurre en este momento. Adelante, Diego.
12: Sí, ¿qué tal, compañeros? Buenas tardes para todas y todos. Nos encontramos en la Plaza Cagancha, Plaza Libertad, donde se está desarrollando justamente una movilización en reclamo de los detenidos en la Franja de Gaza. Y estamos con Ana María Araújo, de la Coordinadora Palestina-Uruguay. Ana María, gracias por estos minutos. Bueno, ¿por qué se realiza esta convocatoria hoy?
13: Bueno, muchas gracias por darnos voz justamente por Palestina, ¿no? En este momento, ustedes saben, han sido liberados finalmente los dos referentes de la flotilla y nuestros dos compañeros, tres compañeros uruguayos que estaban en la flotilla, Ana continúa y Dani y Jorge están entre nosotros. Nosotros queremos señalar la importancia de la solidaridad de los pueblos, la importancia de la solidaridad de los estudiantes, de los jóvenes, de aquellos medios de comunicación que se animan justamente romper las barreras, informar sobre lo que está pasando en Palestina. En este momento hay más de 10.000 prisioneros políticos en Israel, más de 350 niños. Y justamente estamos aquí para para exigir al gobierno que tome postura, que se defina, que finalmente reconozca que lo que está viviendo Palestina es un genocidio. Y estamos aquí para testimoniar y para luchar por la solidaridad de los presos políticos palestinos. Nosotros como país vivimos durante la dictadura cívico-militar una situación tremenda de represión y miles de presos políticos. Por lo tanto, el pueblo uruguayo sabe lo que significa tener presos políticos y que haya desaparecido. Por lo tanto, nos parece re importante que informemos y que nos solidaricemos con esta situación.
12: ¿El viernes va a haber una nueva manifestación?
13: Justamente. El viernes vamos a llevar adelante una marcha que va a salir a las 18:30 de la explanada de la Intendencia, recordando la Nakba. La Nakba en árabe quiere decir catástrofe. Cuando se instala el Estado de Israel, hay más de 700.000 palestinos expulsados de sus territorios. Y nosotros queremos recordar justamente que aquellos que vivimos el exilio y que sabemos lo que significa el exilio, solidarizarnos con estos exilados palestinos que en este momento están en los campos de refugiados en Líbano, en los campos de refugiados de Jordania y están mayoritariamente en Gaza. Entonces, recordando la Nakba, decimos también nosotros nunca más que haya un pueblo sometido, un pueblo exigido a estar expulsado de sus territorios y que nunca más haya prisioneros políticos y prisioneros políticos en las condiciones que están los presos políticos hoy en Palestina. En un acto organizado justamente por presos políticos de Uruguay, por el CRISOL, por la Embajada de Palestina, se habló justamente de la situación de los presos políticos. Habló a través de una conferencia por Zoom el abogado, uno de los abogados de los presos políticos palestinos en Israel. Contaba algo que a mí me impactó, además de las torturas que conocemos mucho acá y sabemos. Hablaba de que en este momento había una epidemia de sarna. Y la sarna, ustedes saben, implica una gran picazón por todo el cuerpo, pero sobre todo, en la medida que no haya medicamentos necesarios, implica el desgarramiento de la carne. Y el abogado decía cómo los presos palestinos en este momento están viviendo esa situación. Les han dado un medicamento muy específico para evitar la picazón, pero siguen desangrándose y las carnes en sus cuerpos destrozadas y desgarradas por la sarna. Yo creo que esto es más allá de lo que uno puede imaginar. Por eso a nivel humano exigimos que se diga no y que se diga nunca más. Así como lo vamos a decir el 20 de mayo, el pueblo uruguayo va a decir nunca más, pues por favor solidaricémonos con las mujeres, con las mujeres, con los hombres y fundamentalmente con los niños palestinos que están presos hoy.
12: Gracias, Ana María.
13: Muchas gracias a ustedes.
12: Volvemos entonces, compañeros, con esta información desde la Plaza Libertad.
4: Muchas gracias, Diego, y resto del equipo. Ahora les contamos, tema vinculado, que el PIT-CNT convocó a una conferencia de prensa para dar la bienvenida a Daniela López y Jorge Viñolo, integrantes de la flotilla Global Sumud, tras la detención a la que les sometió el ejército de Israel en aguas internacionales por su participación en esta misión humanitaria que tenía como objetivo entregar ayuda en el territorio palestino de Gaza.
14: Lo primero que queremos manifestar con total convicción y claridad es que, como lo ha dicho en las últimas horas Naciones Unidas, la acción humanitaria de la solidaridad es una acción que constituye un derecho humano fundamental. Y la acción que lleva adelante la flotilla, porque la sigue llevando adelante, es una acción humanitaria que se produce a partir de la acción de exterminio y genocidio por parte del Estado de Israel en Palestina, particularmente en los territorios de Gaza y Cisjordania. Algo que la comunidad internacional ha venido denunciando desde hace mucho tiempo, no solamente en el marco de la Asamblea General de las Naciones Unidas, del propio Consejo de Seguridad, sino en otros ámbitos, como por ejemplo la Organización Internacional del Trabajo, donde año tras año los informes de los expertos sobre la situación de los territorios árabes ocupados han dado muestra cómo hay una política sistemática de exterminio contra el pueblo palestino. Y esa política sistemática de exterminio tiene un responsable, es el Estado de Israel. Por lo tanto, lo segundo que queremos señalar con total claridad es que aquí hubo una acción terrorista por parte del Estado de Israel que generó el secuestro y la situación de tortura para un conjunto de compañeras y compañeros que forman parte de esta flotilla, de esta acción humanitaria.
6: Cambiamos de tema. Les contamos que el último informe del Sistema Nacional de Emergencias, del SINAE, indicó que el domingo fueron asistidas 3.198 personas en situación de calle en el marco de la alerta roja por frío extremo. 2.200 en Montevideo y 998 en el interior del país.
4: Como parte del operativo hubo 285 traslados, una derivación a un centro de salud y ninguna internación compulsiva.
6: En los refugios del Ministerio de Desarrollo Social se brindó atención hasta 2.532 personas, 1.831 en el interior del país y 701 en Montevideo.
4: En cuanto a los centros de evacuación, que dependen del SINAE, las personas fueron 666 en todo el país, 369 en Montevideo y 297 en el interior.
6: En la capital se distribuyeron de la siguiente manera: 165 en la escuela policial, 77 en el servicio de transporte y mantenimiento del ejército y 127 en un establecimiento ubicado en la calle Cuareim.
4: El SINAE informó que al domingo el acumulado de plazas ocupadas desde el comienzo de los operativos por bajas temperaturas, o sea ya varios días, alcanzó las 12.430 personas atendidas.
6: Para dar aviso sobre personas a la intemperie en Montevideo, la población puede llamar al 0800-3650 o comunicarse vía WhatsApp al 091-365-000.
4: Para dar aviso sobre personas a la intemperie en el interior del país o sobre casos de emergencia, se debe llamar al 911.
6: En caso de que haya personas que requieran atención médica, se debe llamar al SAME a través de la línea 105. Y en caso de que haya niños, niñas y adolescentes en situación de calle, se solicita reportarlo mediante la línea azul del INAU a través del 0800-5050.
4: Y en este contexto, en las últimas horas habló el ministro de Desarrollo Social, Gonzalo Sibila, que estimó que durante el invierno se llegará a las 9.000 plazas destinadas a personas sin hogar y destacó que este fin de semana se ocuparon 5.200 cupos fijos y otros 2.600 adicionales en los dispositivos previamente establecidos del MIDES.
15: Nosotros tenemos más de 5.200 plazas estables que no están contabilizadas en los informes diarios que se están haciendo ahora de la alerta, porque son plazas permanentes, digamos. Hay gente dentro de esa categoría de personas sin hogar que se maneja en la política pública, tienen una respuesta permanente del Ministerio de Desarrollo Social, especializada, a veces en cuidados, a veces bueno para personas mayores, viviendas con apoyo, centros de 24 horas que no están dentro del programa calle. O sea, ahí hay 5.200 plazas que están siempre. Y a eso se le añaden plazas de contingencia, emergencia, que nosotros tenemos entre 2.500 y 3.000, con niveles de ocupación diferentes según la noche, digamos, o el día.
4: ¿El fin de semana cómo anduvo eso?
15: El fin de semana anduvimos alrededor de 2.600, en el caso de Mides, porque ahora se añadieron los centros evacuados. Entonces también hay un trasiego, digamos, de población que cuando no estaban los centros evacuados accedía a nuestra respuesta y ahora ante un traslado policial o ante un abordaje en calle parte de la alerta roja va a un centro evacuado. Pero en total, entre Montevideo y el interior, sumando la respuesta a Mides y la de centro de evacuados, estamos en más de 3.000 personas por día, además de las 5.200 esas que tenemos de forma permanente. Por eso nosotros siempre hemos hablado de más de 8.000 plazas. Bueno, eso mismo se está verificando ahora con una ampliación que estamos haciendo paulatina según la necesidades y que va a llegar seguramente al entorno de las 9.000 plazas durante el invierno.
7: En diálogo con la diaria radio, Sibila recordó que actualmente existen 3 centros en Montevideo y está prevista la apertura de un cuarto y de otro que atienda las necesidades de la población del eje de la Ruta 5.

0: Oportunidades y soluciones.
1: Calle Cero es un impulso, una tentativa justamente a partir de la convocación que hace la Casa de los Sueños, invitando a colectivos e individuos a participar de la consigna de que no haya más gente en situación de calle. ¿Verdad? Es a partir de ahí que se suman otros colectivos, como acá van a hablarte mis compañeros de los colectivos en los que están o individuales, ¿verdad? Y es a partir de ahí que invitamos a todos a sumar, a concientizarnos de que la gente en calle teniendo salud mental, trabajo y vivienda no tienen por qué estar más en situación de calle.
2: Una tentativa a apostar porque en Uruguay en algún momento de lo más próximo que se pueda, Calle Cero sea una realidad. Que no haya más gente durmiendo en los cartones, que no haya más gente en la calle, que para esto no solo se invita a los colectivos, no solo se invita a Casa de los Sueños, que fue la creación de la idea, se invita también al político que ponga de su solidaridad.
3: Todo el tiempo buscamos soluciones. Todo el tiempo un montón de personas en esta sociedad va buscando soluciones. A veces lo que nos falta es determinados relatos, de determinados discursos de los que agarrarnos y que tengan que ver más con la posibilidad de transformación de fondo de las cosas que de cosas que nos vayan llevando a sostener el día a día, ¿no? Entonces por ahí esto de Calle Cero viene una provocación poética, una provocación en los terrenos del lenguaje, de la búsqueda de poder pensar en que hay una transformación de fondo posible.
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5: Más del asunto del que veníamos hablando. Martín Duarte, desde uno de los móviles. ¿Cómo te va, Martín? Bienvenido.
6: Gracias, Martín. Un saludo para ustedes. Y a propósito de estas noticias que venimos haciendo referencia en torno a las personas en situación de calle, el jueves pasado el directorio de UTE definió ceder, por lo pronto en una primera instancia hasta el mes de octubre, el local de Fripur, de la ex Fripur, justamente que estaba en manos de la compañía uruguaya. Estamos con el vicepresidente de UTE, Roberto Bentancor, que nos recibe para justamente contarnos cómo fue esa definición. También del directorio, gracias por estos minutos, Roberto. ¿Y cómo se definió por unanimidad esta decisión y en particular desde cuándo el edificio de la ex Fripur está en manos de UTE también?
7: Primero que nada, buenas noches. El edificio está en manos de UTE ya hace casi 10 años. ¿Verdad? Fue una decisión de comprar ese edificio para los planes de formación que tiene UTE. Y bueno, entre que le va a hacer, los arreglos se van haciendo a poco, según las prioridades. Teníamos un pedido del Poder Ejecutivo, de Leandro Palomeque, que nos había hecho una solicitud de que le fuéramos diciendo los locales que teníamos libres por si pasaba esto. Y bueno, en el entorno nuestro sabíamos que existía ese local, lo fuimos a ver, nos pareció que era muy bueno, vino el propio Palomeque a verlo, le cantó la idea. Y bueno, yo creo que es parte de la obligación de UTE como empresa pública en estos momentos salir a socorrer a la gente que lamentablemente tiene que atravesar estos fríos. Yo creo que UTE fue muy atinada, fue rápida, fue una resolución muy rápida. El jueves se aprobó por unanimidad, que no es menor, es como correspondía también que fuera. También se aprobó darle a la gente el SINAE, más que nada. También darle dos camionetas o tres vehículos para que se puedan trasladar. Y esto tiene, en sus inicios sería hasta septiembre o octubre, ¿verdad? Encomendamos al gerente general para darle una determinada rapidez al tema, porque si no, viste que a veces la propia burocracia te hace que se te demore.
6: ¿En qué condiciones está el ex edificio de Fripur? Tú me decías fuera del aire que ya el viernes algunas personas en situación de calle están durmiendo en el local, ¿no?
7: Sí, el local estaba bien. O sea, según para qué. Para esto estaba bien. Aparte, enseguida los compañeros de UTE, los propios compañeros de UTE, se pusieron a las órdenes, los operativos, para terminar de reparar algunas cosas con las barquillas, poner algunas luces. Y bueno,

0: ya esto lo resolvimos el jueves. El viernes había 120 personas durmiendo ahí adentro. Es una lástima, sí, es una lástima. Ojalá no tuviéramos que hacer estas cosas. Pero está bueno que todas las empresas puedan responder de esta manera. Es como dice nuestro presidente Yamandú, no es una opción el dormir en la calle, no puede ser una opción para ningún uruguayo. Y para las empresas públicas, que a veces estamos miradas desde otro lugar, en el caso de UTE, que estamos mirados de la generación, de la transmisión, de la distribución, de la comercialización de la energía, bueno, este forma nuestro paquete como rol social. También tenemos, cuando el gobierno, el que sea de turno, nos convoca, salir a dar estas manos.
1: Roberto, ya aprovecho para consultarte otros temas. A propósito de la sesión que tuvo el directorio el jueves, se definió seguir adelante con el pliego a propósito de la planta de energía solar, que en un principio se iba a instalar en Durazno, ahora el proyecto está pensado para Río Negro. Eso generó malestar en el intendente de Durazno, que presentó un recurso frente al TCA. ¿Cómo se tomó esta decisión, que no fue, a diferencia de este tema que veníamos hablando, de forma unánime, ¿no?
0: No, es una lástima, porque con Felipe Algorta, que es el intendente de Urano, tenemos cosas en común. En la UTE, cuando hay cambios, no hay refundaciones. Felipe Algorta fue director en el periodo pasado por el Partido Nacional, él siempre fue de Urano. Es verdad que siempre tuvo un proyecto de turismo.
1: ¿Me sorprendió que se haya puesto pasado por el TCA a propósito del recurso?
0: Sí, a mí, en lo personal, me sorprende, porque era lo que te decía, la UTE no estamos acostumbrados a las refundaciones. En la UTE, cuando se cambian los gobiernos, vos lo que cambiás son las políticas que tenés como Estado. Pero no es que venís y bueno, aparte, había estado todo el periodo pasado y no lo pudo sacar adelante por problemas internos, porque el gobierno era de su partido, porque la intendencia también era de su partido. Yo, antes que nada, nosotros ahí vamos a construir los 30 megas que tenemos proyectado construir en energía solar, lo vamos a construir en Baigorria. Pero en este corto plazo, mientras se están dirimiendo los temas de la justicia, nosotros recién levantamos el efecto suspensivo el jueves, tuvimos que cambiar el pliego y arrancar rápidamente en Río Negro, porque si no, no nos va a dar el quingueño para completar los 600 megas más o menos que queremos colocar. Pero no es un problema de capricho, es un problema que hoy la gente ya sabe, está acostumbrada a tener luz. Pero en este país hubo 30 años en que no hubo inversión. Hubo 30 años, después del 2005, cuando llega nuestro gobierno y cuando se crea la Comisión Multipartidaria y cuando hacemos el cambio de la matriz energética, cuando pasaron todas las cosas que pasaron, hoy hablamos como que fuera normal invertir. En generación hay que ir invirtiendo permanentemente, porque el país crece, menos mal que crece. Donde se instalaran la mitad de los data centers que dice que se van a instalar, tenemos que tener mucho más generación.
1: ¿Cuándo está estipulado que finalicen las obras, o por lo menos el objetivo de UTE?
0: Nosotros el objetivo es en el quingueño, porque imagínate si tú.
1: En el proyecto de Río Negro, puntualmente.
0: En el proyecto de Río Negro, ya en esta semana ya está la licitación en la calle, y nosotros calculamos que el año que viene ya lo tenemos terminado. O sea, porque eso no nos va a impedir ir haciendo los otros lugares que queremos hacer, porque vamos a volver a Baigorria, lo vamos a terminar haciendo en Baigorria. Estoy seguro que con Felipe vamos a terminar acordando algún lugar, porque en algún momento tiene que ganar el sentido común. En este país lo que se necesita es trabajo. Hoy el primer problema que tienen los ciudadanos uruguayos es el tema de trabajo. No quiere decir que se olvidaron de la seguridad. La seguridad sigue siendo un problema. Pero el problema más grande que tenemos es el problema de trabajo. Y son 100, y son 200 allá, y son 300 acá puestos de trabajo. Y bueno, nosotros vamos a volver a Baigorria, el proyecto de Baigorria va a salir. Pero bueno, vamos a tener que tramitar, transitar todo este tema judicial.
1: Antanco, gracias por estos minutos.
0: No, muy amable. No, gracias a usted.
1: El vicepresidente de UTE, bueno, haciendo referencia a dos temas. En primer lugar, a propósito del local cedido, en este caso al SINAE, para el albergue justamente de personas de situación de calle, y también el proyecto que iba a ser en Baigorria y ahora ha pasado a Río Negro.
2: Gracias, Martín y equipo. Ahora abrimos la agenda de salud. Les contamos que el Ministerio de Salud Pública analiza la posibilidad de comprar más dosis de la vacuna antigripal para sumar a las 600.000 adquiridas originalmente debido a la buena receptividad generada por la campaña.
3: El Ministerio de Salud Pública informó que en las últimas horas se alcanzaron las 400.000 dosis de vacunas antigripales aplicadas desde que comenzó la campaña de vacunación a finales de abril. Ante la buena receptividad que la campaña tiene este año entre los distintos públicos objetivos, el Ministerio evalúa la posibilidad de comprar más dosis para sumar a las 600.000 adquiridas originalmente. La campaña comenzó el 23 de marzo y este 10 de mayo se alcanzaron el 66% de las 600.000 previstas. Es gratuita y está en vacunatorios de todo el país. El Ministerio recordó que la vacunación es la principal herramienta para prevenir formas graves de la enfermedad, reducir internaciones y proteger a las poblaciones más vulnerables durante los meses de mayor circulación viral. La campaña se desarrolla entre los meses de marzo y agosto con disponibilidad en vacunatorios públicos y privados. La influenza estacional, gripes, según datos compartidos por el Ministerio, afecta a más de 110.000 niños menores de 5 años, con 1.758 hospitalizaciones, y a más de 45.000 personas de 65 años o más, con 5.256 hospitalizaciones y 1.460 fallecimientos asociados a la enfermedad. A nivel regional, la influenza provoca cientos de miles de hospitalizaciones cada año y decenas de miles de muertes. En Uruguay, la vacunación evita entre 7.000 y 9.700 casos en menores de 5 años, incluyendo más de un centenar de hospitalizaciones y más de 5.000 casos en personas mayores, junto con aproximadamente 600 internaciones evitadas, según datos de la cartera.
4: Más de este asunto, la viróloga Adriana del Fraro dijo a InfoCapital que la novedad en el brote de antivirus, en este caso otro asunto, brote detectado recientemente, como saben, a bordo del crucero MV Ondius, es la transmisión interpersonal, aunque destacó que se aplicaron las medidas correctas de aislamiento.
5: En el caso este del barco ocurrió una situación que ya se había observado en algunas oportunidades, tanto, como digo, en Argentina como en Chile, donde un contacto muy estrecho entre personas, se pudo demostrar que hubo transmisión interpersonal.
6: A su vez, la bióloga explicó la razón por la que se ha aislado a la población que estuvo en contacto con el virus.
5: Yo creo que se siguieron los pasos habituales, por lo que, te repito, la mayoría, se conoce bastante dentro de todo sobre la biología de estos virus y fue importante haber tenido una respuesta rápida de que al virus, no solo a qué virus se trataba, sino también a que justamente se trataba de esta variante en particular. El periodo de incubación del virus puede ser largo, hasta 4 a 6 semanas, pero la persona es infecciosa, vamos a decir, o la mayor probabilidad de infección se da en el momento que la persona tiene síntomas, o como máximo unas 48, 72 horas antes del inicio de los síntomas. Igualmente, para que uno se infecte, el virus es poco eficiente, no es como el COVID, digamos, que es muy infeccioso entre personas, o el sarampión, o la gripe, sino que es un virus que no se le da bien la infección del tracto respiratorio alto, sino que las personas se han contagiado aquellas generalmente convivientes.
6: La especialista recordó que en Uruguay tenemos casos de antivirus todos los años, generalmente entre trabajadores del ámbito rural.
5: Nosotros antivirus tenemos todos los años y vamos a seguir teniendo, y que los virus de acá de Uruguay y Argentina, porque compartimos con la zona central de Argentina varios de estos virus y con el sur de Brasil, tienen una letalidad para nada despreciable, que anda alrededor del 20%.
2: La Junta Nacional de Drogas y la Administración Nacional de Educación Pública pusieron en marcha el programa Mantente Real, una estrategia de prevención de consumo de alcohol, tabaco y otras drogas para implementar en centros educativos que durante su primera fase se desarrollará como plan piloto en 4 departamentos.
7: Un sistema nacional de prevención es algo que no teníamos como muchos antecedentes. Trabajar en prevención es mucho más difícil que trabajar en tratamiento. Es difícil inaugurar un sistema de prevención. A veces es más fácil inaugurar un centro de tratamiento. Las personas lo ven como algo más significativo. Pero en realidad, cuando hacemos prevención, estamos haciendo algo muchísimo más significativo, pero que se ve menos, ¿no? En este sentido, estamos intentando desarrollar en este año tres programas de prevención, un programa en escolares de sexto año, que es este, el Mantente Real. Luego tenemos otro programa que tiene que ver con liceales para trabajar, y después vamos a tener un programa que se llaman programas, para que nos entiendan, como específicos con alguna población liceal que ya tendría algunos condicionantes específicos, no es para una población universal.
8: En este caso estamos hablando de un programa piloto de prevención que está, se llama Mantente Real, tiene un conjunto de evidencias que hacen que lo estemos probando en Uruguay, unos 500 estudiantes de sextos años aproximadamente. Esto implica tener tres escuelas de grupo de control para ver los resultados de estas actividades. Comenzaron en las formaciones para los docentes a principio de año, porque también tenemos evidencia de que es clave que las intervenciones en salud y el desarrollo de habilidades que promuevan el bienestar es fundamental que pasen en entornos cotidianos o donde las personas están todos los días, y no que sea una cosa que se va a una charla a otro lugar con otra figura, y por eso es clave el fortalecimiento de los equipos docentes.
2: Bueno, Martín, hacemos una pausa.
4: Y a la vuelta tendremos deporte, información internacional y el resto de las noticias nacionales. Ya venimos.
2: No se vaya.

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0: Estamos en el segundo bloque de la edición central de InfoCapital.
1: Más información en clave de pasado reciente. Atención, la justicia procesó con prisión a Julio Gregorio Álvarez, sobrino del dictador Gregorio Álvarez, como autor de reiterados delitos de privación de libertad, abuso de autoridad contra personas detenidas y lesiones graves por hechos ocurridos en el regimiento de caballería número 3 de Rivera entre 1972 y 1974.
2: A pedido del fiscal especializado en delitos de lesa humanidad, Ricardo Percivale, Julio Gregorio Álvarez, de 83 años, fue procesado como autor de reiterados delitos de privación de libertad, abuso de autoridad contra personas detenidas y lesiones graves por hechos ocurridos cuando revistió en el regimiento de caballería número 3 de Rivera. Según publicó El Observador y confirmó InfoCapital, fue detenido esta semana. A fines de marzo había sido procesado con prisión por la jueza letrada de Rivera de primer turno, Claudia Romano Cortazo, pero había quedado sujeto a una pericia forense que determinara si su estado de salud le permitía ser recluido. El denunciante del caso fue Adán Ferreira y otras 42 personas también detenidas durante el terrorismo de Estado sumaron su testimonio para la causa. Se recoge de la sentencia que las caballerizas del regimiento de caballería fueron objetos de tratos crueles, inhumanos, degradantes, obteniendo confesiones mediante apremios físicos y psicológicos, siendo puestos a disposición de la justicia militar, privados de su libertad y legítimamente por extensos periodos. Varios testigos declararon haber pasado días sin consumir agua ni comida con interrogatorios nocturnos y aseguran haber sufrido plantones, golpes y choques eléctricos, además de ser sometidos a lo que llamaban submarino. En esta causa fueron señalados, además de Julio Gregorio Álvarez, conocido como Goyito Álvarez, los militares Calixto de Armas, Ernesto Conti, Arigel Monge, Raúl Picapiedra, Homero Pereira y Pedro Francisco Narbondo, quien se encuentra prófugo de la justicia. Otros dos sobrinos del ex dictador Gregorio Álvarez fueron condenados por crímenes de lesa humanidad: Rodolfo Álvarez por torturas en La Tablada y Artigas Álvarez por torturas en el Regimiento 6 de Caballería.
0: Y vamos a una actividad justamente en este mes de la memoria donde está Mariana Abreu. Adelante, Mariana.
3: Compañeros, ¿cómo andan? Bueno, se acerca la marcha del silencio el próximo miércoles 20 de mayo, como todos los años, y hay diferentes actividades en el marco de esta previa de la movilización, también en el marco del mes de la memoria, y una de estas actividades es la que organiza el Bar Finisterre, aquí en donde estamos, Gaboto y Rodó, un bar cooperativo que de alguna manera viene apoyando esta movilización a lo largo de los años, y hoy con una actividad particular que ya les vamos a comentar. Santiago Vivel, uno de los integrantes de la cooperativa del bar. Bueno, ¿cuál es la invitación para hoy? ¿Qué se está llevando adelante acá?
4: ¿Qué tal? Buenas noches. No, la idea surge a raíz de con los amigos de Luna Sur, que hacen serigrafía, y bueno, desde el bar también, desde siempre estamos impulsando actividades y demás que tengan que ver, en este caso, con el mes de la memoria y lo que están impulsando desde familiares. Y bueno, invitamos a la gente que traiga remeras, traiga tote, imágenes para estampar, hacer serigrafía. Y nada, de acá tenemos también algunas bolsas, algunas remeras como para aportar y que la gente pueda difundir y llevarse también la consigna desde familiares y desde la gente de Luna Sur.
3: Viendo entonces con las imágenes de nuestra compañera Natalí, ¿cómo es el procedimiento para estampar las remeras?
5: Bueno, lo que estamos haciendo ahora es una serigrafía que es tinta directa sobre la tela. El dibujo es este, que es un dibujo que hizo Tacho. Y bueno, con el OK de familiares y el Fini estamos haciendo esto. Es tinta directa que se plancha después.
3: Bueno, varios colectivos también, ¿no? Como siempre, articulando para esta actividad. Luna Sur es el taller de serigrafía. ¿Cómo se conectaron en esta causa, digamos?
4: Bueno, eso. Nosotros somos un bar que siempre estamos abierto para otros colectivos y para las causas en común, que no, generalmente nos aglutina. Y nada, nos pusimos en contacto, de ello surge la idea, de nosotros el espacio, el lugar y toda la logística que sea necesario, y se llevan adelante este tipo de actividades. Y nada, eso.
6: Hay bastante gente ya, pero ¿hasta qué hora van a estar para que quien se quiera arrimar a traer, como decías, la bolsa, la remera, pañuelo, lo que sea, pueda acercarse acá al bar?
4: Y bueno, el bar cierra a la una, pero la actividad, medio como decidimos terminar a las 10, se puede extender un poquitito más. Así que nada, eso también, contentos con la convocatoria y eso, que haya mucha gente que pueda llevarse la imagen, ya sea en remera, en bolsa, lo que sea. Y nada, también hay unos afiches que son estos también que estamos regalando como para que todos se puedan llevar algo.
6: Muy bien, muchas gracias. Queda la invitación entonces hecha, Bar Finisterre, Rodó y Gaboto. Van a estar unas horitas más haciendo serigrafía en las prendas o en los objetos que traigan hasta acá.
1: Gracias, Mariana, y resto del equipo. Tema vinculado, la División de Derechos Humanos de la Intendencia de Montevideo desarrolla una serie de actividades en mayo, justamente por ser considerado mes de la memoria, y mantiene reuniones con diversos colectivos sociales vinculados a la temática.
7: Para poder construir una agenda de trabajo en conjunto, que creemos que es la única forma de poder visibilizar y construir memoria como una herramienta muy presente. Este mes seguimos con los recorridos de memoria que venimos haciendo desde el mes de marzo. En particular en mayo vamos a estar yendo el 28 de mayo, saliendo a las 9 de la mañana acá a la Intendencia, al penal de Punta de Rieles. Siempre intentamos, y así va a ser el 28 también, que haya testimoniantes. En este caso seguramente nos está acompañando Rosario Caticha, que es una compañera que estuvo detenida en ese lugar. Esos recorridos se están haciendo todos los meses. El de mayo va a ser el 28 y además el 13 vamos a estar haciendo uno excepcional para gurises del Liceo IABA, que van a estar yendo a la tablada también con testimoniantes, y obviamente acompañamos acá con recursos técnicos. Estamos yendo con un antropólogo y una profe de historia desde la división.
8: Además, la División de Derechos Humanos prevé el 22 de mayo la presentación del libro de Daniel Santucho, Nieto 153, en la Sala Dorada de la Comuna, y el 25, en conjunto con la Presidencia, un conversatorio en el marco de los 50 años del 20 de mayo de 1976, cuando fueron asesinados Selmar Michelini, Héctor Gutiérrez Ruiz, Rosario Barredo y William Wildow. De la misma participarán hijos de detenidos, desaparecidos y de asesinados en dictadura, y un cierre artístico con el coro del TUMP.
9: Buenas noches, un placer estar con ustedes. En pocos minutos, desde la hora 20:30, comienza el último partido del torneo Apertura y será el que protagonizarán Cerro Largo y Peñarol en el Estadio Villa de Melo. Ese encuentro será clave para determinar de confirmar las dos series del torneo intermedio y será determinante para conocer si habrá clásico en el segundo torneo corto de la temporada. Recién, Deportivo Maldonado le ganó 2-1 a Boston River y de esta forma irá al Grupo B.
10: En la última fecha del torneo Apertura, Nacional logró cortar una racha adversa de 4 derrotas de forma consecutiva, considerando también la Copa Libertadores, y goleó a Cerro 4-0 con un hat-trick de Maximiliano Gómez y el primer gol entre los mayores de Pavel Núñez. El partido no se terminó porque después del cuarto gol tricolor, los hinchas de Cerro generaron disturbios en la tribuna Escarone, le pegaron a efectivos de la guardia privada, rompieron baños, tiraron distintos elementos a la cancha y debió ingresar la guardia republicana para calmar las aguas. El árbitro Javier Férez suspendió el partido, por lo que es factible que a los villeros les caiga una multa importante. Central Español venció a Racing 2-0 por los goles de los experimentados Raúl Tarragona y Diego Vera, pero de poco sirvió para su entrenador Pablo de Ambrosio, que llamativamente fue cesado, argumentándole que el siglo estaba cumplido en el palermitano y que la relación con la Sociedad Anónima Deportiva que dirige el club no era la ideal. Con este profesional al mando, Central Español terminó en la quinta ubicación de la Apertura, viniendo de la segunda división profesional y ganándole a Nacional, Peñarol y al último campeón Racing. Así como Central, Albion es otro de gran comienzo de temporada. Los pioneros terminaron en la Apertura venciendo a Danubio a domicilio gracias al gol anotado por Álvaro López, quien es el goleador de la Liga Uruguaya fruto de los 10 goles que lleva anotados. Montevideo City Torque, otro de gran presente, derrotó a Progreso 2-1 luego de empezar perdiendo en el Estadio Charrúa. En los otros resultados de la fecha, Wanderers venció a Liverpool 1-0 mientras que Juventud de las Piedras doblegó a Defensor Sporting 2-1 con un gol en la última pelota de Ramiro Peralta. Peñarol, en tanto, cerrará la apertura junto a Cerro Largo jugando en Melo. El equipo de Diego Aguirre, que viene a empatar a uno contra Defensor Sporting, no contará con Washington Aguirre, que está suspendido, ni tampoco contará con las presencias de Eric Remedy, Matías Arecio y Mauricio Lemos, estos últimos dos por descanso. El próximo fin de semana comenzará el torneo intermedio, del que se jugarán cuatro fechas antes del receso por el Mundial.
9: Y el uruguayo Tomás Silva dio la nota del fin de semana al ganar una etapa del prestigioso Giro de Italia y quedar como líder absoluto de la competencia de ciclismo. Además, hubo clásico femenino entre Nacional y Peñarol y se desarrolló la Maratón de Montevideo con muchas novedades. Turno de toco y me voy en Infocapital.
10: El uruguayo Tomás Silva, de 24 años, se convirtió en el primer uruguayo en ganar una etapa del Giro de Italia, una de las tres pruebas más importantes del UCI World Tour. Con un impactante sprint final y con un gran trabajo en equipo, porque la colaboración de su compañero de la Astana Team, el italiano Cristian Scaroni, fue clave, el ciclista nacido en Maldonado se quedó con la segunda etapa con un tiempo de 5 horas 39 minutos y 29 segundos.
11: La verdad que un día que disfruté mucho. El equipo estuvo siempre pendiente mío y bueno, el objetivo era este, ¿no? Mantener el Rosa, y así es, nos vamos al primer día de descanso con él, así que súper contento.
12: ¿Cómo has disfrutado?
11: Sí, no, la verdad que increíble. Cada momento me iba mirando y parece que no lo creo aún, así que bueno, es lo importante, disfrutarlo.
10: El uruguayo está como líder de la general individual, aunque queda mucho recorrido por delante, porque la competencia se termina el próximo 31 de mayo. Hoy hubo día libre y serán clave las próximas etapas, que serán de alta montaña, donde el fernandino no es especialista, ya que le va mejor en la media montaña, en subidas que no son tan prolongadas. Nacional derrotó a Peñarol 3-0 en las Acacias por la primera fecha del torneo de apertura de fútbol femenino, en el inicio de la defensa de su título de la temporada 2025. Un doblete de Sofía Olivera y un gol en contra de Stephanie Suárez le dieron el triunfo a las tricolores. Además, Defensor venció 2-0 a San Jacinto, Wanderers igualó 1-1 con City Torque y Liverpool goleó 7-0 a Juventud. Ayer se corrió la Maratón de Montevideo con 7.700 inscriptos en la distinta distancia de la competencia. El keniata Kipillego fue el vencedor de la prueba principal con un tiempo de 2:18:46, mientras que los uruguayos Oscar Cáceres y Nicolás Espinosa completaron el podio. En tanto, la también keniata Gladys Kemboi ganó entre las mujeres con un tiempo de 2:39:07. Aldara Sabatel fue segunda y tercera fue Martina Vial. Después de los problemas entre Federico Valverde y Tchouaméni, este fin de semana hubo más malas noticias para el Real Madrid. Es que Barcelona se consagró campeón de la Liga Española tras vencer a los merengues 2-0 por los goles anotados por Marcus Rashford y Ferran Torres. Todavía restan tres fechas del certamen que servirán para determinar los clasificados a copas y los descensos. Hoy es el último plazo que tienen las selecciones para presentar ante la FIFA las listas de reservados rumbo al Mundial de Fútbol de Estados Unidos, México y Canadá. El cupo máximo en esta nómina es de 55 futbolistas y Uruguay los utilizará todos, aunque no los divulgará, ya que no es una obligación. Bosnia fue la primera selección que hizo pública, pero ya la lista de 26 futbolistas convocados.
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0: Comenzamos en el panorama internacional por Perú, donde se oficializó que Roberto Sánchez competirá contra Keiko Fujimori en el balotaje, ya que quedó en el segundo lugar de las elecciones de hace casi un mes, tras el conteo de 99,68% de los votos, y así relegó a la tercera posición a Rafael López Aliaga, quien denunció un supuesto fraude electoral en su contra.
14: La derechista Fujimori, que ya había confirmado hace tiempo su pasaje a la segunda vuelta, tuvo el apoyo del 17,17% de la población. Le siguió el izquierdista Sánchez con el 12% y luego el ultraderechista Rafael López Aliaga en tercer lugar con 11,91%. Ante estos resultados, López Aliaga aseguró que hubo un fraude en su contra, aunque aún no ha presentado pruebas. Según el candidato, los retrasos en el reparto del material electoral hicieron que muchos votantes se fueran sin poder sufragar, lo cual habría afectado su apoyo. En consecuencia, acusó al presidente del Jurado Nacional de Elecciones de dar un golpe de Estado electoral.
15: Ya ha sido golpe de Estado electoral, señor. Y esto no va a pasar así, señor. Usted va a pasar a la historia como un felón, como un bribón. No, una persona que entregó el Perú al comunismo internacional, señor.
14: Sánchez hizo referencia a esta postura en un acto político donde pidió respeto a lo que definió como el Perú profundo.
16: Hay una voluntad que no quiere reconocer el voto popular. Hay una voluntad progresista que dice fraude, que quiere anular el voto de los centros poblados porque dicen que esos votos no los representan. No le vamos a fallar a nuestro pueblo. No le vamos a fallar al pueblo pobre, excluido, que hoy no tiene derechos en esta república.
14: De momento, la segunda vuelta está pautada para el domingo 7 de junio.
1: Otro país, ahora Brasil. La Suprema Corte de Justicia suspendió momentáneamente la aplicación de una ley promulgada en la última semana que permitiría reducir las penas de las personas condenadas por el intento de golpe de Estado de enero de 2023, entre quienes se encuentra el expresidente Jair Bolsonaro.
14: Quien pidió la suspensión fue el magistrado Alexandre de Moraes. Según el juez, el Pleno de la Suprema Corte debe deliberar ante dos denuncias presentadas por partidos de izquierda que afirman que la medida es inconstitucional. Uno de los condenados por los hechos del 8 de enero de 2023 pidió un recurso para la reducción de su condena en base a la ley que entró en vigor el viernes. A raíz de esto, de Moraes anunció la suspensión de la normativa. En su sentencia, argumentó que las denuncias de inconstitucionalidad representan un hecho procesal nuevo y relevante. La ley fue objeto de un tire y afloje político, ya que fue vetada por el presidente Luis Ignacio Lula da Silva y posteriormente aprobada, tras una votación en que el Congreso decidió rechazar el veto. En su redacción, la norma impide la acumulación de penas por crímenes tipificados de forma similar y aplica un atenuante para quienes participaron del intento de golpe como parte de una multitud. Adicionalmente, permite la solicitud de penas sustitutivas como la prisión domiciliaria. El expresidente Jair Bolsonaro, que cumple su condena desde su casa por motivos de salud, podría haber reducido su sentencia de 27 años y 3 meses si se confirma la aplicación de la ley.
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0: Estamos casi de salida, pero antes vamos a repasar la moneda, cómo se comportaron las principales monedas en esta jornada. Vemos allí la cotización en la compra, el dólar a la suba, 38,55 y 40,95 en la venta. El peso argentino que se mantiene en 0,02 y 0,20. El real también, 7,45 y 9,15. El euro sube, 44,31 y 49,61. Y la unidad indexada, 6,53.
1: Ahora pronóstico del tiempo de Inumet. Les adelanto que no hay lluvias a la vista para las próximas 72 horas. Empezamos a repasar lo previsto para mañana, día martes, más precisamente 12 de mayo en Montevideo y cercanías. Por la mañana, cielo claro y algo nuboso. Por la tarde y la noche, claro y algo nuboso con periodos de nuboso. Temperaturas extremas pronosticadas. Mínima 9 grados, máxima 18. Va a ser un día de una temperatura máxima bastante alta para lo que veníamos teniendo. Para pasado mañana, miércoles 13, se prevé. Por la mañana, cielo algo nuboso y nuboso, con neblinas y bancos de niebla. Y por la tarde y la noche, cielo nuboso, con neblinas y bancos de niebla otra vez. Temperaturas extremas, mínima 10 grados, máxima 15. Adelanto del jueves, 14 de mayo, probabilidad de lluvias nula, mínima 9 grados, máxima 16.
0: Bueno, ahora sí nos vamos. Los dejamos con Lado B, que ya viene a la pantalla de TV Ciudad.
1: ¿Cuándo más información en vivo? Mañana 8:30 con la primera edición de Info Capital. A las 13 llegará la segunda y estaremos con Natalia reapareciendo a las 18:55.
0: Hasta entonces, les esperamos.
1: Que pasen bien.

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0: final es un sueño y significa la vida entera. Es como haber creado una persona o haber creado algo que va creciendo, que se va cambiando, que va siendo una fuente de energía, una fuente de recursos, una fuente de conocimiento. Es un hogar en donde vienen muchas personas a hacer transformar sus vidas. Eso es final.
1: Esto fue Info Capital. Nos volvemos a encontrar mañana en la primera edición.
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6: David Chorne es un músico y cantautor oriundo de Concordia, Entre Ríos, pero que desde hace varios años se encuentra radicado en Uruguay. Como si se tratara de afluentes que van nutriendo un curso de agua, su obra da cuenta de la esencia candombera y urbana del Río de la Plata que ya corre por sus venas, sin olvidar la canción de cantautor litoraleño del río Uruguay. David Chorne, Luna, Río y Tambor,

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2: El trío Vanishing Twin participa de la escena musical desde 2015. Basada en Londres, la banda conjuga los talentos de Susumu Mukai en bajo, Valentina Magaletti en batería y Katy Lucas en vocales. Su nuevo álbum fue anunciado para el mes de octubre de este año. Por ahora, compartimos la psicodelia experimental de su tema de 2024, The Age of Immunology. Vanishing Twin. The Age of Immunology.

0: Sergio Méndez y Brasil 66, For What It's Worth, Niterói, 1971.
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1: Para la mayoría, la mugre es algo deleznable, sucio, sin importancia. Pero entre la mugre asoma lo auténtico, lo cercano, lo real y palpable. Así, la banda uruguaya Sabandija presenta Mugre, su primer EP. 5 canciones en que la joven banda recorre distintos ritmos musicales, experimenta con distintas voces y da a conocer su trabajo de 5 años. Sabandija, Cuarto Desordenado.

0: Sabandija. Cuarto desordenado.
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0: Fran Iglás, una canción de amor para nadie.
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3: No digas nada. No preguntes nada. Cuando quieras hablar, quédate mudo. Que un silencio sin fin sea tu escudo y al mismo tiempo tu perfecta espada.
4: No llames si la puerta está cerrada. No llores si el dolor es más agudo. No cantes si el camino es menos rudo. No interrogues sino con la mirada.
3: Y en la calma profunda y transparente que poco a poco y silenciosamente inundará tu pecho de este modo, sentirás el latido enamorado con que tu corazón recuperado te irá diciendo todo, todo, todo.
5: Silencio. Francisco Luis Bernárdez. Por Federico de León, Macarena Villegas y Aisbel Flores.
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7: Danet es una joven cantautora y voz emergente de la música mexicana que en 2024 editó dos canciones en un intento por comenzar a lanzar su carrera artística. Lo cierto es que las cosas no fueron del todo bien y eso le sumó en una depresión que la alejó durante 2 años de casi todo. Pero afortunadamente, 2026 la encuentra regresando con su música y pidiendo prestar especial atención a cómo nos afectan las cuestiones de salud mental. Danet, indecisa.

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0: Danet, Indecisa.
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2: En marzo de 2026 apareció Onora, el primer disco a su nombre de Flea, el bajista de los Red Hot Chili Peppers. Entre los pocos invitados, además de Nick Cave, está Tom York en vocales, piano y sintetizador. Junto a los varios músicos de la banda, Flea interpreta el bajo eléctrico y la trompeta, dando vida a uno de los temas más hipnóticos del disco. Flea y Tom York, Traffic Lights.